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1: 6-4.

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1: Parece increíble, pero el trofeo oficial ha sido robado en dos ocasiones. La primera vez fue en Inglaterra, en 1966, durante una exposición en Londres. Pero al final no pudo haber sido mejor. La copa fue hallada días después bajo un arbusto, envuelta en un periódico. La segunda vez que esto ocurrió, no hubo un final tan feliz. El 3 de diciembre de 1983, la copa fue robada de su resguardo en la Confederación Brasileña. Tres personas fueron condenadas, pero nunca se recuperó el preciado objeto que, según se dice, fue fundido. Yo soy David Feitelson. 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
1: 6, 30, 30 grados centígrados.

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1: 6:49.

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1: Las 7 en punto, son las 7.

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1: Siete doce.

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1: Wow, muchas gracias. Una de mis canciones favoritas. ¡Ela!
0: ¡Ela! 8-12.

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Son las 9 en punto. Son las 9.

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9:25.

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1: ¡29!

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1: En la Copa del Mundo de Brasil 2014, los aficionados japoneses observaron desde las gradas de la Arena Pernambuco cómo su equipo perdía 2-1 contra Costa de Marfil. Pero lo que pasó al final del juego dejó a los asistentes perplejos. La afición del país del sol naciente llevaba bolsas de basura y comenzaron a limpiar el estadio. Nadie podía creer este gesto de civilidad. A decir verdad, esta es una costumbre muy arraigada en Japón y que muestra el respeto que tienen por los espacios. Japón, un ejemplo del espíritu deportivo. Yo soy David Faitelson. 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

0: Muy buenas noches, amigas y amigos de La Hora Nacional. Muchas gracias por acompañarnos en este espacio donde hablamos de cultura, música, historia y temas que forman parte de la vida de nuestro país.
1: Hoy, 24 de mayo, vamos a tener un programa lleno de tradición, memoria y actualidad.
0: Vamos a tener música del Trío Hidalgo, una agrupación huasteca que interpreta música de tradiciones indígenas y mestizas de Hidalgo con violín, con jarana huasteca y guitarra quinta o huapanguera.
1: Además, nos acompaña la secretaria de Cultura, Claudia Curiel de Icaza, para platicarnos sobre la segunda edición del concurso México Canta por la Paz y contra las Adicciones.
0: Vamos a conocer detalles sobre el puente Nichupté en Cancún, una obra que puede mejorar la movilidad entre la ciudad y la zona hotelera.
1: También vamos a hablar sobre las acciones de prevención de inundaciones en distintos puntos del Valle de México por la temporada de lluvias.
0: Tendremos un reportaje especial desde el Archivo General de la Nación, el antiguo Palacio de Lecumberri. Esta legendaria prisión se convirtió en uno de los recintos históricos y documentales más importantes de México.
1: Y haremos un viaje simbólico en el tiempo para encontrarnos con Leonora Carrington, una de las artistas más importantes del surrealismo. Su obra abarcó pintura, escultura, grabado y literatura y dejó una huella realmente grande en la cultura mexicana.
0: Llega también la Chilanguía con recomendaciones para aprovechar la Ciudad de México.
1: Además, vamos a tener los flashazos del bienestar, donde les compartimos información breve sobre programas de apoyos que pueden beneficiar a millones de mexicanas y mexicanos. Esto y más aquí en La Hora Nacional.
2: La estrategia de atención a las causas impulsada por la Secretaría de Gobernación continúa acercando apoyos y oportunidades a las comunidades que más lo necesitan. Como parte de estas acciones, servidores públicos del Gobierno de México realizaron 2,709 visitas casa por casa en Iguala, Acapulco y Chilpancingo. El objetivo es identificar las necesidades de las familias e incorporarlas a programas sociales. Además, se busca acercar a las y los jóvenes a actividades deportivas, culturales y laborales. Estas acciones fortalecen la atención social y la reconstrucción del tejido comunitario en Guerrero.
0: Llegó la segunda edición del concurso México Canta por la Paz y contra las Adicciones. Vamos a ver y escuchar la entrevista que le hizo nuestro compañero Orlando Abad a la secretaria de Cultura, Claudia Curiel de Icaza.
3: La segunda edición del concurso binacional México Canta ya está aquí, es una realidad, estamos en fase de convocatoria y ustedes tienen mucho que saber. Cuéntenle a ese artista de la familia o a quien ustedes conozcan, porque esto no se lo pueden perder. Y precisamente para saber todos los detalles, hoy en La Hora Nacional nos acompaña la secretaria de Cultura del Gobierno Federal, Claudia Curiel de Icaza. Bienvenida, secretaria.
4: Muchísimas gracias. Bueno, pues esta convocatoria para México-estadounidenses, mexicanos entre 18 y 29 años pueden participar a través de mexicocanta.gob.mx. Suben su canción, no tiene que grabarse en un estudio profesional, que eso es muy importante. Son 2 minutos y medio de algún cover o alguna canción que tengan. Y de ahí van a ir pasando etapas con especialistas del Consejo Mexicano de la Música, que son compositores, disqueras independientes, comerciales. Y de ahí vamos a llegar a 7 semifinalistas para México, 7 semifinalistas para Estados Unidos y nos vamos a ir el 23 de agosto a Los Ángeles, al Million Dollar, que es un foro maravilloso, donde va a ser la primera semifinal en vivo, va a votar el público, aquí no hay jurado, solamente el público va a poder votar en vivo. De ahí van a pasar 3 finalistas.
3: Nos vamos a
4: Mazatlán, al Teatro Ángela Peralta, que también es hermosísimo. Y tanto Mazatlán como Los Ángeles y muchos lugares, pero estos dos han sido símbolos y han sido espacios fundamentales donde se ha gestado esta música. El regional mexicano, la música tradicional contemporánea mexicana con fusión de sonidos urbanos, como el hip hop, rap y todo lo que ahora ha confirmado a la música mexicana en los primeros lugares del mundo.
3: Para que ustedes vayan teniendo en cuenta que cualquier género se vale, pero la narrativa es importante. Estamos hablando de un concurso y una iniciativa que busca acercarnos hacia el amor, el desamor y la grandeza cultural de nuestro país.
4: Sí, y nos vamos a enfocar principalmente en regional mexicano porque tiene una gran versatilidad de fusiones con rock, metal, lo que tú quieras, sonidos urbanos. Y esa es la música que ahorita está llevando a nuestro país a ser el 10º lugar en la industria del mundo. El 70% de la música que se escucha latina en las plataformas de streaming, el 70% es mexicana. es muy interesante. Y pues en nuestro idioma, conquistar el mundo desde ahí.
3: Y además encontrar nuevos talentos maravillosos. En la Obra Nacional vivimos muy de cerca y muy apasionadamente la primera edición. Y me gustaría preguntarle, ¿qué aprendió toda la experiencia, todo el equipo de México Canta? Porque es enorme la iniciativa. Como usted lo decía, va desde disqueras hasta managers, productores, para poder hacer esta segunda edición con estos cambios que además se ven muy profesionales. O sea, se descentralizó, hay viajes,
4: sí,
3: hay muchos cambios.
4: Por principio Los Ángeles el 23 de agosto, el 30 de agosto Mazatlán, también en vivo. Y de ahí van a pasar 6 finalistas, más el mejor votado de las 2 semifinales. Y la final va a ser en el Auditorio Nacional, el 13 de septiembre. Y los que ganen van a participar el 15 de septiembre en el Zócalo con el artista invitado que ya se anunciará. Y recordar que en cada una de estas ediciones y semifinales habrán artistas invitados también.
3: Pues en realidad es una experiencia que profesionaliza y que ayuda a crear sueños reales, a hacer realidad los sueños, y qué bueno que se vuelve a hacer. Secretaria, ¿algo más para invitar a los jóvenes, a las jóvenes, a que se inscriban, a que participen?
4: Que no sean tímidos, y si a ustedes no les gusta la música, siempre habrá un pariente, una amigo, incentiven también poner atención nuestros mexico-estadounidenses. Queremos que sean parte de este concurso, que es un concurso sin precedentes porque se hace en México y en Estados Unidos y hermana a los jóvenes mexico-estadounidenses y a los mexicanos con las mismas raíces pero distintas identidades.
3: Todo está dicho, el semáforo está en verde y ustedes solo tienen que inscribirse. Ya nos veremos en próximos meses para ver cómo es que avanza, secretaria. Muchísimas gracias. Qué emocionante. Seguimos en la Hora Nacional y ahí viene México Canta. Que no se les olvide.
1: El puente vehicular Nichupté en Cancún es una obra que busca mejorar la movilidad entre la ciudad y la zona hotelera. Su objetivo principal es reducir tiempos de traslado en una de las rutas más congestionadas de la ciudad.
0: El puente está diseñado con 3 carriles vehiculares, uno por sentido y un carril reversible. Esto permite ajustar la circulación según las horas de mayor carga vehicular.
1: También incluye una ciclovía, lo que abre espacio para la movilidad sustentable y además ofrece una alternativa segura para peatones y ciclistas.
0: En la inauguración se destacó que beneficiará a más de 40,000 personas en la región.
1: En Quintana Roo, el turismo sigue siendo uno de los motores económicos más fuertes porque tienen millones de visitantes al año. Esto obviamente pone presión en la infraestructura vial de destinos como Cancún.
0: Con esta obra se busca mejorar la experiencia de turistas y residentes, reduciendo tiempos de traslado y mejorando la conectividad hacia la zona hotelera.

0: La cuarta transformación construye igualdad, construye amor al pueblo y construye amor a la patria. La honestidad,
1: la honestidad,
0: el amor al pueblo,
1: el amor al pueblo,
0: y el amor a la patria,
1: el amor a la patria,
0: dan resultados,
1: dan resultados.
0: ¡Que viva Quintana Roo! ¡Que viva México! ¡Que viva el pueblo de México! ¡Que viva México! ¡Que viva México!
2: Esta época de lluvias llegó con todo.
3: Sí, ¿eh? ¿Qué tal? Fíjate que justo en esta temporada que ya la tenemos encima, se están reforzando varias obras para prevenir inundaciones en puntos clave, sobre todo en la zona oriente del Valle de México.
2: Sí, por ejemplo, en Iztapalapa, Nezahualcóyotl y La Paz, donde el agua se acumula rápido y genera afectaciones importantes.
3: Por eso se están ampliando y fortaleciendo lagunas de regulación, colectores y cárcamos de bombeo para que el sistema tenga mayor capacidad de desalojo y responda mejor en lluvias intensas.
2: Y también el mantenimiento del drenaje, ¿no? ¿Sí? O sea, no solo obras nuevas, sino limpiar, reforzar y desasolvar para que todo fluya mejor.
3: De hecho, hay trabajos de desasolve en varios ríos y canales, además del refuerzo de bordos en distintas regiones del país como parte de una estrategia mucho más amplia de prevención.
2: La idea es reducir riesgos y proteger a la población en toda la temporada de lluvias, que ya sabemos que cada año viene con fuerza. En una visita que generó mucha conversación, la presidenta de México, Claudia Sheinbaum, recibió al músico Bono y al grupo U2 en un encuentro que se hizo tendencia por el diálogo con figuras influyentes de la música a nivel global.
4: Luchamos todos los días para que el sueño de una niña o de un niño tenga como único límite su imaginación. Queremos un mundo donde no suenen las armas, sino la música, donde no ronde el miedo, sino la alegría, y que el amor del pueblo de México, la dignidad de su gente y la inmensa riqueza de su cultura iluminen el camino poderoso.

0: 25 de mayo recordamos a Leonora Carrington por su aniversario luctuoso, una figura muy importante del surrealismo y una de las artistas más influyentes del siglo XX en México.
1: Carrington fue pintora, escultora y escritora, y además desarrolló una obra llena de simbolismo, imaginación y misticismo. Su obra sigue inspirando a nuevas generaciones dentro y fuera de nuestro país. Vamos a hacer un viaje simbólico en el tiempo para conocer su historia en su propia voz en una entrevista muy especial.
2: Hola, ¿qué tal, queridos amigos? Yo soy Ignacio Alba, alias El Diablo, y desde las oficinas del diario El Pitazo, te lo damos antes que nadie, pues me trajeron aquí a la hora nacional, nada más y nada menos, que para entrevistar a una señorona. Ya verán qué talla de señora, ¿eh? Tenemos aquí en el estudio a doña Leonora Carrington. Muchas gracias por acompañarnos.
3: Un placer, señor Diablo, un placer.
2: Oiga, pues ha estado muy difícil localizarla en estos años, ¿verdad? Desde aquel 25 de mayo, híjole, su agenda ha estado un poco tensa. Dígame, ¿qué ha estado haciendo en estos días?
3: Bueno, pues es que realmente usted sabe que yo paso mi tiempo pintando y esculpiendo, pero incluso después de la muerte mi agenda es un poco apretada. Por ejemplo, ahora vengo de escuchar un concierto en Los Anillos de Saturno y a las 11 me tengo que aparecer en un plato de sopa de tomate.
2: Óigame, qué espacial y qué especial, caramba, qué maravilla. Y bueno, ahondando un poco más en lo que fue su historia, cuéntenos, ¿cómo fue su infancia?
3: Bueno, pues yo nací en una familia rica en Inglaterra porque mi padre hizo buen dinero en el negocio de las telas. Pero bueno, en la corte todo eso no importaba mucho, dinero, ¿sabe? Allá solo la sangre noble es lo que la gente le importa.
2: El apellido, ¿no? Que el abolengo que le dicen.
3: Así es, correctamente. Por eso cuando yo tenía 16 años, señor Ignacio Diablo, yo tuve un desencuentro con mis padres porque él pensaba que para que nosotros escaláramos socialmente tenía que casarme con alguien de la nobleza. Así es, pero que para mí fue una buena oportunidad para hacer una estrategia porque con eso yo pude convencer a mis padres de hacer un trato. Yo iba al baile de presentación en el que me querían a mí buscar un esposo, pero ellos me dejaban ir a la Academia de Arte y me costó, pero aceptaron.
2: Oiga, esta historia es la que podemos ver en La Debutante.
3: Así
2: en el cuento
3: es.
2: De la debutante que usted misma escribió.
3: Yo escribí ese cuento porque, señor Diablo, yo fantaseaba con que una hiena y yo nos hacíamos amigas en el zoológico. Y entonces yo así le prestaba mis vestidos y mis guantes a la hiena para que se hiciera pasar por mí en la cena. Así es, pero al final ella se come a mi sirvienta para usar su cara como máscara, todo un... Le recomiendo que lo lea.
2: Ah, mire, qué llena tan simpática, ¿eh? Lo bueno es que era su amiga.
3: Soy de buenas amistades, señor Diablo.
2: Oiga, y bueno, cuénteme un poco de cómo fue que conoció las vanguardias, el surrealismo, el dadaísmo, todo esto. ¿Cómo fue?
3: Pues es que saliendo de la academia yo conocí estas vanguardias porque empezó a suceder que después de la Primera Guerra Mundial, ajá, una generación de artistas estaba intentando hacer sentido del mundo con su arte. Como Pablo Picasso, Buñuel, Joan Miró, André Breton, Max Ernst, por ejemplo.
2: Ay, ¡qué maravilla! Oiga, a ver, ¿qué le podría decir ahora a todas las personas que nos ven ahora del 2026? Un mensaje que tenga para esta sociedad que hoy en día tenemos.
3: Yo creo que les diría que sean intrépidos, ya sea en la cocina, en la alcoba, en el arte, en todo hay que desafiar a la hostilidad del conformismo. Eso les diría.
2: Oye, eso está muy bueno. Y acá... Pues ya acá entre nos, ¿usted qué receta me podría dar así? Me dijeron que usted conoce ahí unos manualitos para soñar cosas, ¿no?
3: para soñar algunas cosas divertidas, señor Diablo. Luego me cuenta, pero anote ingredientes.
2: A ver, vamos, pongan atención, a ver.
3: 1 kilo de raíz fuerte.
2: 1 kilo de raíz fuerte.
3: 4 kilos de miel.
2: 4 kilos de miel.
3: Un bigote postizo.
2: Bigote postizo.
3: Y no, ¿sabe qué? Yo creo que para que tenga la receta completa, mejor vamos a esperar a revelarla en la segunda temporada de las Crónicas del Diablo.
2: Oiga, ¿qué me dice que está en el Foro Shakespeare?
3: A las 8:30 de la noche, señor Diablo, para que se entere también de mi amistad con Remedios Varo, con Katy Horna, que eran otras surrealistas impresionantes.
2: Claro, las tres brujas les decían, ¿verdad?
3: Así es.
2: Que vivían ahí en la colonia San Rafael, que se iban al mercado de Sonora, hacían sus brebajes, toda la cosa.
3: Toda la cosa que se pueden enterar en el Foro Shakespeare, yes.
2: Oiga, ¿por qué fechas más o menos? ¿Es jueves?
3: Los jueves de julio, así es, les
2: esperamos. A las 8:30 en el Foro Shakespeare, ¿verdad? Ahí los vemos, así que no se la pierdan. Aquí está la señora Leonora Carrington, pero allá conocerán a Katy Horna también y a Remedios Varo. ¿Y quién más viene? Cuéntenos también. Está José Pepe. ¡Ay! Se me
3: Horna,
2: da. Pepe,
3: por supuesto, Pepe, Pepe, Horna también. Mis amores. Mi Chiqui Vice.
2: Chiqui Vice.
3: Benjamín Perret y otros muchos que tienen que ir a escuchar nuestros personajes.
2: Pues ya lo saben, no se lo pueden perder. Ha sido un privilegio tremendo contar con la presencia de tremenda señorona. Muchas gracias por acompañarnos y nos estamos viendo ahora en julio, ahí en el Foro Shakespeare.
3: Y a las 10 de la noche en la hora nacional.
1: Perdón que interrumpa, querido Diablo. Señora Carrington.
2: ¡Ah, Micha!
1: Oigan, muchas gracias por venir. Un honor que estén con nosotros. Gracias, Giovanna. Gracias, Elías. Gracias. Y no se los pierdan todos los jueves, 8:30, en el Foro Shakespeare, Manual para Pintar Gatos. Ahí nos vemos.
2: Ahí nos vemos.
1: La Ciudad de México siempre tiene actividades para todos los gustos. Vamos a ver qué nos preparó esta vez Germán Gastel.
4: Chilanguía, Chilanguía, bueno, que sea yo solo, pero de todas maneras le mandamos un abrazo a Orlando y a los niños que siempre nos están apoyando aquí en la Chilanguía. Bueno, esta semana en la Chilanguía te traemos lo mejor de la cultura, el arte y el entretenimiento que puedes disfrutar en la Ciudad de México. Arrancamos con una exposición que une dos pasiones universales, el arte y el fútbol. Esa misma emoción es muestra que reúne cerca de 100 obras de más de 60 artistas de 13 países. Incluye fotografía, video, pintura e instalaciones que reflexionan sobre el fútbol como un lenguaje común y universal. Si buscas plan familiar, llega Ubu Rey. Una puesta en escena con niños presentada por el carro de comedias de la UNAM bajo la dirección de Mario Espinosa. Un clásico para disfrutar los fines de semana. Para los amantes de la lectura, no te pierdas la Feria del Libro en Coyoacán del 7 al 16 de junio. Serán 180 editoriales y alrededor de 300 actividades, además de presentaciones con grandes autores. Y en el marco del mes de la diversidad sexual, la Ciudad de México ofrece cine gratuito en distintas sedes, como el Cine Zapata, la Universidad Rosario Castellanos y el Centro Cultural Los Pinos. Consulta horarios y programación en la página de Procine. Y ya que hemos estado hablando de Leonora Carrington, los invito a la exposición permanente y gratuita en el Centro Cultural Bicentenario Mexiquense. Es verdaderamente maravillosa y mágica. Y para cerrar, celebremos el Día Mundial de la Bicicleta este 3 de junio. Habrá rodadas en Paseo de la Reforma desde el inicio hasta el final, ese mismo día. Y también actividades del fin de semana, impulsando la movilidad alternativa en la ciudad.
5: Lleva, llévame tu bicicleta. Óyeme, Carlos, llévame tu bicicleta.
4: Una Ciudad de México que se mueve, se expresa y se vive a través del arte, la cultura y el espacio público. Seguimos aquí en La Hora Nacional.
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1: El antiguo Palacio de Lecumberri es uno de los espacios más emblemáticos de la historia contemporánea de México. Durante décadas funcionó como prisión y hoy es el Archivo General de la Nación.
0: Sí, en el Palacio se guardan documentos fundamentales para entender la vida política, social y cultural del país. En este reportaje de Orlando Abad vamos a conocer cómo pasó de ser una cárcel legendaria a convertirse en el Archivo de la Memoria Histórica de México.
8: Nos encontramos en

0: de la Nación en el Palacio de Lecumberri, un lugar histórico por demás para nuestra nación y para nuestra historia, pero vamos a platicar con el que sabe. El doctor Rodrigo Moreno Elizondo, que es el subdirector de acceso y atención al público, como ustedes, como nosotros, que nos metieron, miren, hasta el fondo de la casa aquí en el Archivo General de la Nación. Muchas gracias, doctor. ¿Cómo está?
1: Orlando, es un gusto estar con ustedes y estar con su auditorio.
0: ¿Cuál es la importancia de tener un archivo general en México?
1: El Archivo General tiene múltiples funciones sustantivas. Entre ellas están garantizar la correcta organización y administración de archivos en el país. Es decir, que se encarga de acompañar a las instituciones públicas, incluso particulares, que necesitan tener correctamente organizada su información para garantizar el acceso a la misma y, por lo tanto, su utilidad. Y eso acompaña a la administración pública, pero también a lo interno tiene la responsabilidad de custodiar un gran acervo histórico que contiene la memoria documental del país desde el siglo XVI hasta el presente.
0: Aquí están los sentimientos de la nación, entre muchos otros. Platíquenos algo de esos datos sorprendentes que podemos encontrar aquí.
1: El Archivo General de la Nación tiene una historia larguísima. Desde la época colonial se empiezan a generar documentos. Sin embargo, no existía propiamente una cultura de organizar y administrar estos documentos. Hasta finales del siglo XVIII ya se dan cuenta las autoridades que había que tenerlo organizado. Había algo que se llamaba la Secretaría de la Cámara del Virreinato. Y ahí se tenían organizados papeles administrativos de la colonia. Entonces se crea el primer archivo, el Archivo General de la Nueva España. Después esa administración cambia en la época independiente. En agosto de 1823 se decide crear el Archivo General y Público de la Nación, que es, digamos, el antecedente de este Archivo General.
0: Oiga, a finales de los 70, 77, por ahí se dijeron, ya no cabemos, necesitamos otro lugar. Platíquenos cómo fue esa transición, porque, bueno, ahora ya se ve todo muy bonito, pero aquí era un lugar donde la historia fue muy oscura.
1: Claro, este archivo ha estado viajando. En el primer momento del siglo XVIII estaba en Palacio Nacional. Como no cabía todo el documento ahí, se mandó una parte de lo que es el convento de Santo Domingo. Entonces, como justamente no cabía, decían, bueno, necesitamos buscar un lugar idóneo. Había una parte en algo que se llamaba el Templo de Guadalupe, que era la Casa
0: Tacubaya,
1: María.
0: ¿No?
1: Tacubaya.
0: Claro.
1: Estuvimos un tiempo en lo que hoy es el Munal, el ex Palacio de Comunicaciones y Obras Públicas. Ahí del año 73 al año 82 fue nuestra casa, digamos. En 1976 cierra esta penitenciaria, en agosto. En el 77 se decreta que se tiene que convertir en el Archivo General. Había que remodelarlo. Se logra, se remoza, se quita, digamos, todo lo que tenía que ver con la penitenciaría. Y en agosto del 82 se hizo un gran evento para inaugurar esto que sería la casa definitiva hasta este momento del Archivo General de la Nación.
0: Hoy podemos venir a visitar, podemos venir a consultar. ¿Cómo le hacemos, Doc?
1: La gente puede venir al Archivo General de la Nación a recorrer la exposición permanente. Hay documentos emblemáticos como el Acta de Independencia de 1821, las constituciones de 1824, 1856, 17, van a poder ver la historia de la institución y a la vez las funciones sustantivas, todo el equipo de archivistas y de especialistas que hacen posible que la memoria siga viva.
0: Doctor, muchísimas gracias por acompañarnos en la Hora Nacional.
1: Muchísimas gracias por la invitación.
0: Y nosotros seguiremos caminando, recorriendo y conociendo lugares mágicos, maravillosos e históricos como este Palacio de Lecumberri, hoy Archivo General de la Nación. Crujías convertidas en galerías, comedores de presos convertidos en bibliotecas, un edificio que tiene muchísima historia y que hoy guarda la memoria de nuestra nación, es lo que hoy conocimos en la Hora Nacional. Nosotros seguiremos recorriendo lugares, sitios, y si ustedes quieren que vayamos a alguno, solo tienen que ahí comentarlo y nosotros haremos todo lo posible por llevar la magia de México a todo el mundo. Continuamos.
1: Gracias.
2: Gracias por haber estado con nosotros en esta primera parte de la Hora Nacional. Regresamos después de la pausa con más historias, música y pláticas de todos los temas.
3: Y hoy los vamos a dejar con una frase de Leonora Carrington, una de las figuras más importantes del arte surrealista en México, nuestro país. Dice así: la realidad no está ahí para ser creída, sino para ser creada.
2: Sí, totalmente hace sentido con su obra.
3: Sí, ¿verdad?
2: Totalmente.
3: 100%.
2: Oigan, pues esta semana le queremos mandar saludos a mucha gente. Para empezar, a Gemes Electrificaciones, Cecilia Godínez, Marta Ceci Martínez, Alexis Linares, Isaac Cortés Rosas, Juan Carlos López Díaz, Saúl Morales Maldonado y Cristian Elizalde.
3: y también a Rolando Rubén Ná Pérez de la Ciudad de México, Marcelo Nava de León, Guanajuato, Letiza del Carmen Caballero de Tizapán, San Ángel, Julio César Pérez Pérez de Tabasco, Edgar Bennett de

0: postales en la Ciudad de México, Valentín Clemente Chino de la Ciudad de México y Alejandro Perales.
1: Muchas gracias por escribirnos, escucharnos y por ser parte de esta comunidad. Recuerden que estamos en YouTube, Facebook, Instagram, TikTok, X, Spotify, y que también nos pueden contactar en el número 55-34-83-42-39 o mandarnos un correo electrónico. La dirección es lahoranacional@segob.gob.mx. Que tengan una muy bonita noche y una gran semana.
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0: Ya regresamos con la segunda parte de La Hora Nacional. Muchas gracias por seguir con nosotros este domingo, porque tenemos más historias, cultura e información interesante para todas y todos.
1: Así es, vamos a hablar sobre Los Hijos de la Costa Chica, un documental cinematográfico que sigue la historia de músicos afromexicanos de Guerrero y Oaxaca y nos muestra la cultura popular costeña.
0: Además, una especialista nos va a explicar la importancia de la tiroides para el funcionamiento del cuerpo.
1: Les hablaremos de algunos medicamentos que prometen bajar de peso y que se usan de manera indiscriminada, pero pueden provocar incluso la muerte si no se usan bajo supervisión médica.
0: Tenemos también un reportaje especial sobre Rosario Castellanos y una recomendación teatral con El Juego de la Sospecha, una obra donde el público se convierte en detective. ¡No se vayan!
1: Los Hijos de la Costa Chica es un proyecto documental que sigue a distintos músicos afromexicanos que cuentan la historia de una comunidad ligada al mar, al campo y a sus raíces culturales con versos y ritmos tradicionales. Vamos a ver y escuchar la entrevista que le hicieron Orlando Abad y tú, mi queridísima Leos, a los creadores de este documental.
0: A hablar de un documental que sigue a distintos músicos afromexicanos de la Costa Chica y nos cuenta una historia de una comunidad que hace un tributo a su pueblo, al mar, al campo y a su tierra, todo a través de su música.
2: Para eso nos acompañan el director y el investigador de un documental que se llama Los Hijos de la Costa Chica. Estamos hablando de Bruno Bancalari y de Ángel Céspedes. Bienvenidos, ¿cómo están?
3: Muy bien, muchas gracias. Gracias por recibirnos.
4: Leonora, Orlando, gracias por invitarnos a su programa.
0: Y nos interesa un montón saber cómo nace este proyecto antes que cualquier otra cosa.
3: Del encuentro de dos mundos. Ángel es productor musical, es músico, es investigador musical. Él venía haciendo un trabajo de investigación en la costa de Oaxaca y en la costa chica de Guerrero. Es un apasionado de la cultura local. Y yo soy un director que venía haciendo documentales musicales. He trabajado con artistas, haciendo videoclips. Y tenía esta intención de hacer documentales de música en México para conocer más de mi país, más de su cultura, tratar de entender qué es exactamente la identidad mexicana, que es un concepto que está creciendo y construyéndose mientras pasa el tiempo. Y bueno, fue cuando nos conocimos que Ángel me invita a la costa de Oaxaca, me abre las puertas de la cultura local, me comparte música, personajes, muchos elementos que me hicieron enamorarme y elegir a ese lugar específico de México para hacer un documental.
2: Pues son 180 kilómetros más o menos de pura cultura y sabor musical. ¿Qué fue lo que se encontraron ahí recorriendo esa costa chica?
5: Yo creo que más de 180, porque abarcamos la región desde Puerto Ángel hasta Acapulco, ida y vuelta. Los puristas llaman a la región de la Costa Chica como entre Chacagua y San Marcos, que sí son menos kilómetros, pero lo que noté es que musicalmente abarca más que eso, ¿no?
2: Se expande, se va contagiando.
5: Se expande, o sea, digamos que es como una isla. Como una isla remota que está rodeada de montañas y de mar y que la música es popular solo en esa región. A veces puedes ir al Valle de Oaxaca y hay bandas, músicos, artistas que no conocen en el Valle de Oaxaca, pero que en la Costa Chica el taxista, las cocineras, todos conocen a estas agrupaciones y estas canciones.
0: Además del documento visual, o sea, el documental propiamente, también hay un disco en el que se recopilan canciones de todos estos músicos que aparecen en el documental y que, pues, un poquito vamos a aprovechar para presentar también, ya que están aquí.
5: Claro, estamos promocionando la banda sonora del documental, que aquí tienen el disco.
0: Para la gente que nos está viendo en tele o en redes, está aquí Los Hijos de la Costa, que es como se llama el vinil, en primer plano para que lo vean. Y si nos están escuchando en radio, pues buen momento de ir a nuestras redes para echarle un ojo también y ver qué bonito está.
5: Aquí podrán escuchar los temas que se presentan en el documental. Vienen canciones tanto populares como no muy conocidas.
0: ¿El documental entonces en cines, circuito independiente, cine comercial?
3: En ambos. Estaremos en 25 ciudades en México, por lo menos en esta primera parte. Y bueno, estamos muy contentos de seguir compartiendo el proyecto y llevándolo a todos los pueblos, ciudades, comunidades.
0: Y hablando de compartir, hay dos viniles de regalo.
2: Sí, a los primeros que nos escriban por ahí en el chat, en la transmisión, para que ustedes se lleven este regalo cortesía de nuestros amigos Ángel y Bruno.
5: Si no alcanzan a entrar en este regalo, pues pueden seguir a Los Hijos de la Costa y a Pargo Music, donde estaremos promocionando, y bueno, también Mandarina Films.
3: Mandarina Films, correcto.
0: Perfecto. El WhatsApp de La Hora Nacional, por si no lo tienen, es el 55 34 83 42 39. Las dos primeras personas que se reporten ahí y hayan dado los correspondientes follows se llevan uno de los viniles de Los Hijos de la Costa. Muchísimas gracias por habernos acompañado, Ángel, Bruno.
2: Gracias por
0: muchísimas felicidades.
3: Muchas gracias.
5: De honor, Orlando, gracias por tenernos aquí. Y sigan escuchando la música de la Costa Chica. Vayan a ver el documental, por favor. No se lo pueden perder.
0: Pues muchas gracias una vez más. Y gracias a todas las personas que nos acompañan aquí en La Hora Nacional como todos los domingos. Quédense, por favor. 25 de mayo se conmemora el Día Mundial de la Tiroides, que es una fecha que busca crear conciencia sobre la importancia de esta glándula para el funcionamiento integral de nuestro cuerpo. Y es que la tiroides regula funciones esenciales como el metabolismo, la energía y la temperatura corporal.
1: Detectar oportunamente algún problema puede mejorar muchísimo la atención médica y la calidad de vida de todas las personas. Y hoy tenemos con nosotros a la doctora Verónica Ceballos, médica adscrita al servicio de endocrinología del Hospital General de México, Eduardo Lisiaga. Doctora, bienvenida a la Hora Nacional. Qué gusto que esté con nosotros.
6: Muchísimas gracias por la invitación.
0: Y para empezar, platíquenos un poquito sobre la tiroides. ¿Qué es esta glándula que al parecer sirve para tantas cosas tan importantes?
6: La tiroides, como bien comentas, Leo, es una glándula. Se ubica en la región del cuello, en la parte anterior, es pequeñita y a pesar de que es tan pequeña, produce unas hormonas, justamente las denominadas hormonas tiroideas, que su función es a nivel de todo el cuerpo, es decir, no solo se limitan al cuello. Estas hormonas viajan, que esa es la característica de todas las hormonas, viajar y ejercer múltiples acciones, principalmente, como lo mencionabas, control de la temperatura corporal, función cardiovascular, circulación, regula los líquidos en el cuerpo, la funcionalidad gastrointestinal, es decir, nos regula la digestión. Eso como principales funciones, pero también implica una regulación en cuestión del cabello, piel, uñas e incluso en la parte neurológica. Es muy importante para el desarrollo neurológico en etapas tempranas de la vida, pero ya en etapas avanzadas también para el mantenimiento de una buena memoria.
1: ¿Cuáles son las enfermedades tiroideas más comunes?
6: Bueno, de las más comunes tenemos el hipotiroidismo. También es muy frecuente el nódulo tiroideo, el hipertiroidismo y el cáncer de tiroides. Son como las dividimos, digamos, pero de todas ellas, la principal es el hipotiroidismo. Es la más frecuente, la más prevalente en nuestro medio y a nivel mundial también.
1: ¿Y qué es exactamente?
6: El hipotiroidismo quiere decir una funcionalidad baja de la glándula tiroidea, es decir, los niveles de estas hormonas están en un nivel reducido. Hay varios tipos y causas de hipotiroidismo, pero dentro de la principal es la enfermedad de Hashimoto.
0: ¿Cómo se puede una dar cuenta de que quizás está teniendo un problema tiroideo como para ir a ver a un especialista?
6: Como bien lo comentas, los síntomas son muy ambiguos, generales, se pueden confundir. Aquí lo más importante es acudir a una valoración para que nos soliciten el estudio. Afortunadamente, ya contamos con acceso a los estudios de laboratorio. Antes de los años 70, realmente el diagnóstico era meramente clínico a través de síntomas. Actualmente en un laboratorio se hace un perfil tiroideo y eso nos ayuda a diagnosticar. Pero también es importante la valoración en consultorio, porque muchas veces estos síntomas, aunque pueden ser confundidos, en la consulta a veces los rasgos son muy clásicos que ya nos orienta hacia dónde y hacia qué especialidad derivar en caso de que no sea un hipo o un hipertiroidismo.
0: Como en el caso de del
6: agrandamiento cuello, que claro. Se denomina bocio, si es algo muy, muy clásico, claro. Entonces eso es, digamos, muy obvio, pero hay otros síntomas muy ambiguos como el cansancio, la fatiga, cambios en el peso, entonces es muy importante acudir a valoración y luego realizarnos del estudio.
1: Oiga, doctora, ¿y existen algunos factores de riesgo o antecedentes que tengamos que tomar en cuenta?
0: Ser mujer.
1: Pues sí.
6: Realmente sí. El ser mujer en edad joven reproductiva es un factor de riesgo. El tener, bueno, específicamente hablando de la enfermedad tiroidea autoinmune, es decir, la mediada por el anticuerpos, por el mismo sistema inmune, el tener antecedente familiar de alguna de estas enfermedades o que la persona tenga alguna otra enfermedad autoinmune ya es un factor de riesgo. En el caso de cáncer de tiroides, pues hay que tomar en cuenta factores igual de genéticos, antecedentes familiares de algún tipo de cáncer, radiación, etcétera.
0: Oiga, doctora, ¿hay algo que se puede hacer como para obtener una tiroides sana?
6: Lo que yo siempre les digo a mis pacientes y como se recomienda a cualquier persona es llevar un estilo de vida saludable. Básicamente no hay algo específico que yo haga o deje de hacer para ayudar a que mi tiroides no se enferme. Lastimosamente, si la genética está ahí, pues no la podemos cambiar.
1: Alterar, sí.
6: Pero el medio ambiente, el estilo de vida, sí. Nutrición, actividad física, ejercicio, manejar el estrés, la salud mental, muy importante, y el sueño.
1: Doctora Verónica Ceballos, muchísimas gracias por habernos visitado aquí en la Hora Nacional. Qué interesante todo lo que nos platicó.
6: Gracias a ustedes por la invitación.
0: Estamos muy contentos de que haya estado aquí y también muy contentos de que ustedes nos acompañen aquí cada domingo. Quédense con nosotros.
1: Muchísimas gracias por seguir con nosotros aquí en La Hora Nacional. Y una vez más está con nosotros nuestra especialista y colaboradora, la doctora Yulieni Donet.
0: Sí, hoy vamos a platicar de un tema que está muy en boca de todos y que de repente puede llegar a tener riesgos para la salud, que es el uso de las medicinas que se conocen como GLP-1, de las cuales quizá probablemente ustedes hayan escuchado más, por nombres como Ozempic, Wegovy, Mounjaro, hay un montón. Y se ven como algo muy prometedor, pero sin información pueden ser riesgosas. ¿Verdad, doctora? Bienvenida.
7: Muchísimas gracias por la invitación. Feliz de compartir este momento con todos ustedes. La verdad, este nuevo grupo de medicamentos metabólicos, reguladores, agonistas del glucagón, están ahorita muy de moda. ¿Por qué? Porque prometen una bajada de peso rápida, acelerada, en poco tiempo. ¿Pero qué es lo que esconden este tipo de medicamentos? ¿Qué es lo que no te dicen de este tipo de medicamentos? Este tipo de medicamentos son agonistas de los análogos GLP-1. ¿Qué significa esto? Son sustancias similares a las hormonas que se producen después de consumir alimentos. ¿En qué se traduce esto? Este tipo de medicamentos lo que van a hacer es, primeramente, mantener tu sensación de saciedad. Al mantener tu sensación de saciedad, no comes. Y al no comer, pierdes nutrientes, pierdes oxígeno, en el peor de los casos. Otro de los efectos que hace este tipo de medicamentos es disminuir el apetito, prolongar, acelerar el tiempo de vaciamiento gástrico, que sí, está muy bien para pacientes que están en un régimen metabólico, en pacientes, uno, que son insulinodependientes, tipo 2, es la indicación fundamental. Y 2, en pacientes con sobrepeso, no cualquier sobrepeso, pacientes con un índice de masa corporal mayor de 30, que están inclinados hacia el sobrepeso o la obesidad mórbida. No es un método para bajar de peso rápido, es una herramienta médica que se puede utilizar para regular muchos trastornos metabólicos, sí es cierto, pero no se puede abusar. En primer lugar, tiene que ser indicado específicamente por un doctor. El uso indiscriminado de este tipo de sustancias, tanto en dosis como en tiempos, tanto en como en frecuencia, son las que generan efectos secundarios en pacientes sanos. Entre efectos leves podemos tener tanto constipación como diarrea, pérdida de peso magra. ¿Qué quiere decir eso? Este tipo de medicamentos no es selectivo. Entonces, en pacientes sanos no solamente va a eliminar la grasa, sino también va a eliminar el tejido muscular.
0: Ah, ¿qué tal?
7: Cardiopatías, trastornos hormonales, trastornos renales, trastornos endocrinos. La verdad, el uso indiscriminado de este tipo de medicamentos puede ser mortal para un paciente.
0: Se entiende que de repente, si la gente lo está tomando sin supervisión médica, usa cualquier dosis, no lo toma regularmente, ¿esto empeora los riesgos y los efectos secundarios?
7: Esto se calcula, tiene una dosis, tiene una forma de preparar o de indicar de acuerdo al peso del paciente, de acuerdo a la química sanguínea del paciente. No se puede indicar sin saber qué tipo de triglicéridos tienes, la hemoglobina, todos tus factores internos tienen que estar controlados. Basado en eso, se hace una fórmula y se indica la dosis específica para el paciente en un tiempo específico. Se utiliza mal para uso estético y entonces intentan hacer esquemas o protocolos donde las aplicaciones son muy frecuentes, y ahí es donde viene el problema con el paciente.
0: O sea, no es esta solución milagrosa que nos están vendiendo,
7: porque depende mucho de qué enfermedades tenga asociada el paciente. Si tiene alguna enfermedad de resistencia, no va a responder igual a que sea un paciente que no tiene ninguna enfermedad, entonces el efecto va a ser mucho menor.
0: Y encima tiene mucho rebote, ¿verdad?
7: Sí, una de las reacciones más frecuentes es que después que el paciente suspende el tratamiento de golpe, como es un modulador metabólico, el paciente suele subir de peso 2 y 3 veces más de lo que pensaba en un principio. Es un medicamento que se ha comercializado mucho, se vende muy bien, porque en un primer momento bajas mucho de peso. Pero esa letra pequeña no te la explican, porque lógicamente comercializan la salud y no debería ser lo correcto. No te explican, no te dicen, no te someten a un proceso de estudio. Debe ser un tratamiento integral, combinado con dieta, con ejercicio físico, combinado con otro tipo de nutrientes.
1: Y con tiempo.
7: Que haga, claro.
1: Y con tiempo, porque esto es como una de estas famosas curas milagrosas.
7: Y eso no existe. O sea, no, utilizado, puede ser una herramienta, la verdad, muy buena.
0: Ay, doctora, pues qué bueno que vino a platicarnos de esto, porque creo que tanta gente está interesada, porque se vende muy bien.
7: Sí.
0: Pero al final, la información es clave para no tomar malas decisiones que nos pueden afectar.
1: Redes sociales, por favor.
7: Me pueden encontrar como DRA-Donet Miller. Ahí estoy feliz de responder cualquier duda, cualquier tipo de información que necesiten sobre cualquiera de los tratamientos, con mucho gusto.
0: Increíble. Muchísimas gracias.
1: Muchísimas gracias.
7: Con gusto.
1: Y gracias a ustedes por acompañarnos.
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1: Rosario Castellanos nació el 25 de mayo de 1925. Hoy, en la Hora Nacional, recordamos a esta gran escritora y diplomática.
0: Su obra abordó temas como la desigualdad, la identidad y los derechos de las mujeres y los pueblos indígenas. Su pensamiento sigue vigente hasta el día de hoy. Vamos a ver y escuchar el reportaje que hizo al respecto nuestro compañero Germán Gastelum.
9: Hola amigos, ¿cómo están? Yo soy Germán Gastelum y hoy nos encontramos en la Universidad Nacional Rosario Castellanos, ubicada en el casco de Santo Tomás. Y precisamente vamos a hablar de esta maestra, de esta mujer, Rosario Castellanos, que nació el 25 de mayo de 1925. Rosario Castellanos estudió en la Universidad Nacional Autónoma de México. Ella nació aquí, sin embargo, vivió su niñez y su juventud en Chiapas, lo que la volvió consciente de la realidad indigenista y, sobre todo, del racismo y de las cuestiones en contra de la mujer. Fue la primera que utilizó la pluma como un arma. Dijo que podía romper criterios y mentalidades a través de la escritura. Así fue como ella defendió a la mujer. Habló en contra del patriarcado cuando nadie lo hacía. Y sobre todo, la defensa de los indigenistas. El problema principal no era nada más que reclamaba, también tenía un humor muy peculiar. Sus libros marcan toda esta forma de ver el mundo, pero sobre todo su México. El México que la hacía sentirse importante y que la defendía a capa y espada. Lo que se puede ver como representante diplomática en varios puntos, sobre todo en Israel, donde fue embajadora y murió. Ella murió electrocutada en 1974. Se duda todavía sobre cómo fueron los sucesos de su muerte. Sin embargo, siempre defendió como primera pauta a la mujer, a los indígenas y a la mentalidad mexicana, como una ideología que tenía que ser presente en todo el mundo. Rosario Castellanos tuvo alguna confrontación también con algunos filósofos, escritores e ideólogos como Octavio Paz. Fue una cuestión como de admiración y al mismo tiempo de confrontación. También ella puso siempre en alto que la mujer podía crear mundos y podía entrar con la escritura como una forma de protestar y una forma de levantar la voz. Rosario Castellanos, la maestra que siempre dijo que ser mujer era una herida difícil de cerrar. Para profundizar más sobre Rosario Castellanos, podemos leer su novela Balún Caná. Recordar que hay voces que rompen el tiempo y que siguen viviendo día a día. Queremos agradecer a la Universidad Nacional Rosario Castellanos, una de ellas que se encuentra aquí en Manuel Carpio. Gracias, amigos de la Hora Nacional. Seguimos.
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0: Basada en el icónico juego de mesa Clue, hoy les vamos a platicar de una obra de teatro que trae al juego de la sospecha a los escenarios con una propuesta muy dinámica y muy llena de misterio.
1: Y bajo la dirección de Rafa Massa y un gran elenco, esta puesta en escena invita al público a ser detective por una noche, siguiendo pistas, descubriendo secretos y tratando de resolver un crimen que mantiene a todos en suspenso.
0: Yeah. Es importantísimo saber si fue el mayordomo con el candelabro en la cocina o quién fue Anastasia Villasana, Juan Pablo Marín. Necesitamos que nos digan ya qué es lo que pasa.
10: Gracias.
0: Oigan, bienvenidos a la Hora Nacional.
10: Muchas gracias.
0: Pero queremos preguntarles, ¿cómo se hizo una obra sobre un juego de mesa?
10: ¿Verdad? Sí. Sí, obviamente este es un texto que está padrísimo y ustedes dirán, ay, yo vi la película y me encantó ese humor negro. ¿Y cómo se tradujo esto a la obra de teatro? Esta puesta también está en Estados Unidos. Digamos que sí se enfoca muchísimo en la película. Y la puesta mexicana, sí, evidentemente tiene ese humor negro, pero además lo importante es que nos enfocamos 100% en el juego de mesa y en revivir a estos personajes, que el público también tenga esa fascinación por decir, ah, yo creo que fue este, o con ese gesto creo que fue el otro, o ya cada uno va haciendo, ¿no?, su propio universo. Y eso es lo divertido de Clue, que todo pasa muy rápido. Es una comedia física interpretada por unos, de verdad, unos actorazos, un equipo muy fuerte de actores, uh-huh, que manejamos diferentes disciplinas, y eso se siente ahí en la puesta en escena, ¿no?
1: Yo me acuerdo cuando jugábamos el juego de mesa en mis tiempos, que ni siquiera había juegos de video en el siglo XX, en el 1900, entonces era ¿con qué lo mató? Sí. ¿En qué cuarto? ¿Quién fue? Era muy, muy emocionante, y sí estabas tratando de descubrir. Entonces ya me lo imagino ahora en una obra y con esta parte poquita de nostalgia de haber jugado el juego o haber visto la película, ¿no?
10: Claro, y además pues somos unas fichas, ¿no? Al final somos eso, las fichas del juego, claro, literal, cada quien, las fichas del juego. Y también es muy interesante ver cómo cada uno en nuestros universos tenemos una manera de caminar, de hablar, de movernos en el escenario, y creo que eso es gran parte del trabajo minucioso que hizo Rafa Massa con todos nosotros, ¿no?
11: Y los elementos, no solo actorales que estamos presentes en escena, sino también el trabajo que hizo Emilio Zurita con la escenografía. Realmente estamos en un parque de diversiones todo el tiempo, con los cuartos que entran y salen y nos movemos, etcétera. Y el vestuario de Estela Faguaga, que es una caricatura, se ven en las costuritas como, pues sí, este
10: el relieve, ¿no?
11: El detalle, sí, que claro, es una caricatura, supuesto, hecha vida. Ajá.
0: Está padrísimo lo que dices de la escenografía, porque es real que el juego es sobre un asesinato que se comete en una mansión.
11: Sí.
0: Y cómo en un foro puedes estar dándole vida a todos los espacios, que hasta en el juego eran espacios que se veían lujosos, ¿no? Claro. O sea, como que te acuerdas de la casona donde era el asesinato de Clue, que tenía
1: había justo candelabros,
0: amas de llaves.
1: Había amas de llaves, sí, claro.
10: ¡Wow! ¡Qué concepto! Sí. Todo el concepto. Y la verdad es que luego, ¿no?, cuando estamos backstage, te das cuenta de todo el movimiento, y están nuestros hermosos compañeros del staff, ¿no?, que muchos tienen sus cinturones y van como empujando, claro, los carritos. Bueno, algunos más pesados que otros, ¿verdad? Depende si estamos todos juntos ahí en ese momento, pero es muy divertido.
0: Que
10: muy
0: son
10: divertido.
0: Como 80 personas en el escenario, ¿no?
10: Somos 11 actores en escena.
0: 11 actores.
1: 11 actores, sí, son muchos. Es un montón. Sí, claro.
10: Pues ahí lo vamos a dejar para que el público se acerque al Teatro Centenario, viernes, sábado y domingo. Por supuesto que están más que invitados ustedes y todo este equipo maravilloso que nos recibe, para que vengan a descubrir el misterio. ¿Quién es el asesino de Clue?
0: Recuérdanos, por favor, Teatro Centenario, pero ¿hasta cuándo está la temporada?
11: 31 de mayo es nuestro cierre, ya nos quedan muy poquitas fechas. Y el 15 de mayo vamos a dar nuestra función número 500.
1: ¡Guau! Wow, ¡felicidades!
11: Entonces vamos a develar plaquita ahí, entonces sí. Y el 15 de mayo vamos a dar nuestra función número 500.
1: ¡Guau! Wow, ¡felicidades!
11: Entonces vamos a develar plaquita ahí, entonces sí. Acompáñenos.
1: Bien. Muchísimas gracias por visitarnos aquí en la Hora Nacional. Qué gusto y qué honor. Y nos vemos en el teatro.
10: Nos vemos en el teatro. Gracias. Los esperamos. Y por favor, vengan a contagiarse de Clue.
1: Así es.
0: Muchísimas gracias, de verdad.
10: Gracias.
0: Y muchas gracias a todos ustedes que nos acompañan, como siempre, aquí en la Hora Nacional.
1: Hoy nos acompaña el trío huasteco Son de mi Tierra, representante de la tradición huasteca hidalguense.
0: Está con nosotros Genaro Domínguez Vargas, parte de este trío.
12: Muchas gracias por la invitación.
0: Oiga, platícanos para empezar, ¿cómo nace el trío huasteco Son de mi Tierra?
12: Comenzamos nosotros como trío ya más conformado, fue en el 2014, interpretando nuestra música, nuestra tradición. También cantamos sones en náhuatl. Para empezar, somos una comunidad muy lejana del municipio que se llama Oxale, municipio de Ojutla de Reyes, Hidalgo.
1: La región huasteca tiene una tradición muy rica musicalmente hablando, ¿no? En lengua, en letras.
12: Sí, la música huasteca hay de mucha improvisación. De repente canta uno los versos ya hechos y versos que a uno le salen. Sí, exactamente.
1: En el aire las componen, como dicen, ¿no?
12: Sí, ¿verdad? Sí.
1: ¿De dónde se conocieron? Bueno, ¿son amigos? ¿Son parientes?
12: El de la quinta huapanguera es mi hermano. Yo toco jalajarana huasteca. Mi sobrino toca el violín. El niño del trío, se puede decir.
1: ¿Son amigos? ¿Son parientes?
12: El de la quinta huapanguera es mi hermano. Yo toco jalajarana huasteca. Mi sobrino toca el violín. El niño del trío, se puede decir.
1: Todos quedan familia, además,
12: sí,
1: ¿no?
12: Sí, todos, claro, somos muy familia. Bien.
0: ¿Y su hermano y usted aprendieron desde niños a tocar?
12: Más o menos como de 16 años.
0: Ah, no,
12: empezamos,
0: bueno,
12: con
0: bastante
12: la música.
0: Jóvenes.
12: Sí, ya. En sí, nosotros ya llevamos pues voy a decir como más de 40 años.
1: Sí, con el grupo llevan 12 años, ¿no? Tocando desde los 16, pues sí, ya deben tener mucha experiencia.
12: Ya un tío más conformado.
1: Oiga, Genaro, pues muchísimas gracias. Le agradecemos que haya platicado estos minutitos con nosotros porque nos van a interpretar unos temas también, ¿no?
12: Sí, sí, sí. Son conversos en náhuatl.
1: A ver qué sale. Ya quedamos que hay mucha improvisación, ¿no?
12: ¿Puedo cantar un versito de en náhuatl, de un son que se llama el cuatoche?
1: A ver.
12: Dice, cuatoche huitón tinemi. 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
1: Gracias por estos minutos aquí en la Hora Nacional. No nos despedimos porque viene la música.
12: Ok.
13: Claro que sí, nosotros somos el trío huasteco Son de mi Tierra y vamos a presentarles este bonito son huasteco un poco en desuso que se llama El Jacalito y estamos en la Hora Nacional.

0: Esperamos que les haya gustado la música, las historias y los temas que trajimos para ustedes. Que tengan una excelente semana.
1: Nos vemos y escuchamos el próximo domingo porque vamos a tener más cultura, más información y más tradición para todo México. Muy, muy buenas noches.
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0: 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Hoy en El Platillo Sabio te enseñaremos a preparar una receta muy rendidora: salchichas a la mexicana.
1: Y para acompañar este y muchos otros platillos, dedicamos nuestra guía de consumo al oro verde de México, el aguacate. Analizaremos sus variedades, cómo elegir el mejor en el mercado y los secretos para conservarlo fresco por más tiempo. ¡Acompáñanos!
2: Bienvenidas y bienvenidos a Revista del Consumidor Radio. Soy Joy Ramírez. Hoy, en el Platillo Sabio Profeco, nos acompaña Mati Vargas, cocinera tradicional queretana, quien nos va a enseñar a preparar unas deliciosas salchichas a la mexicana desde cero. Bienvenida, Mati.
3: Gracias, Joy. Esta receta les va a encantar. Comenzamos. Los ingredientes que necesitamos para hacer las salchichas caseras son 1 kilo de pechuga de pollo, 400 gramos de hielo picado, 200 gramos de lardo de cerdo o lomo de cerdo, 140 gramos de fécula de maíz, 20 gramos de sal, 16 gramos de cebolla en polvo, 8 gramos de fosfato de sodio, 8 gramos de sal cura, una cucharadita cafetera de paprika, agua, funda de celulosa para la salchicha e hilo de algodón. Para nuestra preparación de salchichas a la mexicana, requerimos 2 jitomates medianos en cubos, media cebolla fileteada, un chile verde, un diente de ajo fileteado, cilantro picado, sal al gusto, aceite y 6 de las salchichas que vamos a preparar cortadas en rodajas. Comenzaremos preparando el embutido. Primero, cortamos la carne en cubos pequeños y la ponemos en la licuadora junto con las sales mezcladas. Y mientras se licúa, agregamos una tercera parte del hielo molido. Además, añadimos nuestro colorante natural, que es la paprika. Luego, el lardo de cerdo o lomo de cerdo. Y al final, el resto de los ingredientes, incluyendo el hielo. Licuamos hasta que se integren bien los ingredientes y reservamos la mezcla en un bowl. Ahora, para darle forma a las salchichas, colocamos la mezcla dentro de la manga y embutimos en la funda de celulosa, rellenando a presión las tiras largas y atamos por uno de los extremos. Dividimos las salchichas en porciones atándolas con hilo de algodón. Para cocinarlas, colocamos las tiras de salchichas en las bolsas resellables de grado alimenticio y extraemos la mayor cantidad de aire posible. Calentamos previamente el agua a punto de ebullición, introducimos la bolsa de salchichas y cocinamos de 30 a 40 minutos. Al finalizar la cocción, sumergimos las salchichas en un bol con agua fría y hielos. Esto es para crear un choque térmico y las llevamos a refrigeración por 24 horas. Es muy importante que no retiremos la funda de celulosa hasta que las vayamos a usar. Ya seleccionadas, las colocamos en una bolsa al alto vacío para almacenarlas en el refrigerador. Estas salchichas pueden durar una semana almacenadas en refrigeración dentro de la bolsa. Ahora vamos a llevar estas salchichas caseras a otro nivel. Para su preparación, agregamos aceite en una cazuela y sofreímos la cebolla, el ajo e incorporamos las rodajas de salchicha. Agregamos el chile picado y después el jitomate en cubitos. Sazonamos con una pizca de sal y colocamos un poco de cilantro picado. Por último, dejamos cocinar por 10 minutos aproximadamente hasta que todo quede bien integrado. Recuerden que el platillo sabio Profeco es fácil de preparar, tiene buen sabor, aporta un balance nutricional y rinde para varias porciones. Anímense a prepararlo y cuéntenos en nuestras redes sociales cómo les fue. Yo soy Mati Vargas, cocinera tradicional queretana, y fue un gusto cocinar con ustedes.
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1: El aguacate es una de las grandes aportaciones de México para el mundo. Es un alimento de textura suave y sabor inconfundible que proviene del árbol Persea americana, originario del centro de México y zonas altas de Guatemala.
0: Su nombre proviene del náhuatl aguacatl y, según la región, también se le conoce como abocado, palta, cura o pagua. Este alimento posee una gran versatilidad culinaria, además de aportar un alto contenido de grasas saludables, fibra, vitaminas y minerales.
1: En 2024, el aguacate se consolidó como el tercer producto agroalimentario más exportado por México. Esto lo posiciona como un pilar estratégico del sector agrícola y del comercio exterior nacional. Asimismo, México concentra alrededor del 28% de la producción global, lo que lo convierte en el principal productor a escala internacional.
0: Pero no todos los aguacates son iguales. Cada uno tiene características distintas, por lo que tienen distintos usos. Puede ser aguacate Hass, el más popular en el mercado internacional. Si buscas una textura cremosa, este es el elegido, además de tener un inconfundible sabor a nuez. No te dejes engañar. Cuando su cáscara se torna oscura, casi negra, es que está en su punto. Lo mejor, está disponible todo el año.
1: Aguacate criollo. Tiene una cáscara muy delgada y suave, que en algunos casos es comestible. Además, destaca por su gran resistencia al frío.
0: Aguacate fuerte. Con su forma de pera, este aguacate luce una cáscara gruesa, ligeramente áspera con puntos amarillos. Por dentro, tiene una pulpa muy cremosa. Está disponible desde finales de otoño hasta la primavera.
1: El aguacate es un gran aliado para tu salud. Aquí te contamos cómo te ayuda. Tendrás una salud cardiovascular envidiable, ya que sus grasas monoinsaturadas son expertas en reducir el colesterol malo y elevan el bueno, evitando que se acumule en tus vasos sanguíneos. Tiene poder antioxidante. Gracias a su vitamina E, disminuye el riesgo de enfermedades cardiovasculares y degenerativas.
0: Si buscas mejorar tu salud digestiva, su alto contenido de fibra y agua son la clave. Juntos favorecen el tránsito intestinal y previenen el estreñimiento. Gracias a que es bajo en sodio, pero muy alto en magnesio y potasio, el aguacate es el alimento adecuado para personas con hipertensión arterial.
1: Para que puedas aprovechar todos estos beneficios en tu salud, te compartimos algunas recomendaciones de compra. Observa el color de la piel y prefiere los aguacates de color más oscuro, ya que generalmente indican mayor madurez. Ojo con los golpes. Elige siempre una cáscara sin magulladuras, manchas profundas ni grietas.
0: Haz la prueba de firmeza. Lo ideal es que se sienta firme, pero ceder ligeramente al presionarlo. Para evitar su oxidación, solo aplica unas gotas de limón sobre la pulpa. Guárdalo en un recipiente hermético y directo al refrigerador. Eso sí, si ya está maduro, no esperes mucho. Consúmelo en uno o dos días.
1: Compra aguacates verdes. A temperatura ambiente, estos alcanzarán su punto óptimo de maduración en unos 4 o 5 días. ¿Los necesitas antes? Acelera el proceso. Envuélvelos en papel periódico o colócalos en una bolsa de papel. Siempre a temperatura ambiente.
0: Detén la maduración. Si tu aguacate ya está maduro pero no lo vas a usar todavía, refrigéralo. Puede conservarse fresco hasta 2 semanas y se mantiene a 7 centígrados. Ahora ya lo sabes. Elige bien. Cuida tu salud y sácale todo el provecho a ese tesoro del campo.
1: 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Puedes comparar precios para tomar las mejores decisiones de compra. 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Recuerda que para ser una persona consumidora responsable, hay que estar bien informada.
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1: ¿Cómo están? ¡Ahí les va a ocurrir de Mickey!

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2: Muy buenos días. Buenos días, querida familia. Les saluda el padre Víctor Emilio, servidor y amigo. El mejor día de tu vida. Hoy, transmitiendo totalmente en vivo. Desde la mejor 100.1 FM, aquí nomás. Lunes 25 de mayo del 2026. Un abrazo a la distancia para todos ustedes. Está lloviendo, hermanos. Está lloviendo. Maneje con cuidado. Salga un poquito antes de lo previsto para que usted pueda llegar tranquilo y sin ningún problema a su destino. Está la lluvia. Ahora sí que en algún lugar es un poquito más fuerte. Yo llegué como pollito remojado aquí ahorita, pero aquí estamos con mucho gusto, hermanos, sirviendo a todos ustedes con mucho gusto. Espero que haya sido un fin de semana precioso y que nos hayamos llenado del amor del Espíritu Santo. ¿Por qué? Porque ayer celebramos la solemnidad de Pentecostés, la venida del Espíritu Santo sobre los apóstoles. Un gusto de verdad grande, poder celebrar esta gran solemnidad. Que Dios nos bendiga a todos. Fuerte abrazo a la distancia a todos los queridos radioescuchas, querida audiencia, Dios me los bendiga. Señora hermosa, le mando un beso muy tierno, con mucho respeto. Salúdeme a su esposo y a sus hijos, por favor. Igualmente quiero mandar un saludo muy afectuoso a todos los queridos amigos del volante. Buenos días. Manejen despacio, por favor, ¿sí? Manejen bien, despacio, tranquilos, porque ahorita está la lluviecita. Entonces sí, es muy importante cuidarnos y cuidar a nuestro pasaje. Saludo a su pasaje con mucho cariño. Dios me los bendiga y que lleguen con bien a su destino. Que les vaya muy bonito en este día lunes. Los saludo con cariño. En su carro de ruta, en su taxi, en el autobús, en el microbús. Bendiciones. A los que transportan también a los trabajadores, un abrazo bonito, muy fuerte, y que Dios me los bendiga. A los trabajadores, sobre todo los trabajos de más riesgo, un abrazo y muchas bendiciones. A los estudiantes también, los que todavía van a la escuela, porque muchos ya salieron, ya terminaron exámenes, pero hay algunos todavía que todavía siguen en la escuela, pues que Dios los bendiga y que tengan una excelente jornada. Y a quienes transportan a los estudiantes, un abrazo muy bonito. Bueno, pues deseándoles lo mejor, dando gracias a Dios porque nos permite abrir los ojitos, levantarnos y comenzar un nuevo día, una nueva semana. Nos encomendamos a Dios. En el nombre del Padre, del Hijo y del Espíritu Santo. Amén. Maravilloso Padre, qué oportuna mañana para darte muchas gracias. Mi mente y mi corazón ya están despiertos para darte gracias por todo lo que permitiste en mis peticiones. Gracias primero por este grandioso amanecer, porque también cuidaste mucho de mi familia y de mis amigos. Todos se encuentran con bien y bajo tu protección. Gracias, Señor. Gracias porque tú los cuidas y gracias porque a mi familia y a mis amigos no los sueltas de tu mano. Quiero acercarme a ti mediante esta oración que hago para mi vida y la de los míos. Gracias, mi buen Padre, porque hoy me diste una nueva oportunidad de amarte con más convicción, por haber acariciado nuestros corazones con tu voz en nuestros sueños y porque tengo la gran dicha de poder abrazar con mucho cariño a mi Padre, a mi madre, a mi esposa, a mi esposo, a mis hijos, a mis hermanos. Padre misericordioso, gracias porque cuidaste mi hogar de toda exposición peligrosa y porque hoy te levantas conmigo para poder ser quien guíe nuestra mañana y nuestro día. Tú vas delante de nosotros siempre, protegiéndonos de todos los males que interrumpan nuestros planes y visiones. Quiero pedirte que seas tú quien provea todas las necesidades que me hagan falta y que hoy, mi Señor, no me falte el trabajo digno, los estudios, la salud y un pan en mi mesa para compartir con mi familia, pero que sobre todo no falte lo más importante, tu amor, mi Dios. Aunque las cosas se ponen difíciles a veces, tú no me sueltas de tu mano. Gracias por ello, porque tú te encargas de darme todo aquello que es más conveniente para mí. Gracias, gracias por tanto amor y gracias por siempre estar a mi lado. Que todo lo que hoy haga, mi Dios, sea para gloria tuya. Ayúdame a ser instrumento de tu paz y de tu luz, para que todo joven o toda persona que quiera ir a tu encuentro y conocerte, pues tenga la oportunidad de acercarse, la decisión para que una vez conociéndote no se vuelva a alejar de ti. Tú eres el manantial de agua viva para saciar nuestra necesidad. Para toda adversidad te pido que me llenes de mucha fuerza, Señor. No dejes que el enemigo me derrote. Ayúdame a salir triunfante de los problemas y los momentos de oscuridad. Encárgate de las cosas que me impiden salir adelante. Y ya para poner en marcha todo lo que hoy me espera en el día, te pido que me lleves y traigas con bien a casa. También te pido por los seres más amados de mi vida, para que con tu cuidado ellos puedan cumplir todo lo que se han propuesto para hoy. Contigo todo, sin ti nada, Señor. Contigo todo, sin ti nada, mi Señor. Todo esto va en nombre de Jesucristo nuestro Señor. Amén. En el nombre del Padre, del Hijo y del Espíritu Santo. Amén. Muchas felicidades para todos los que celebran su cumpleaños. Los nacidos el 25 de mayo, un abrazo grande a la distancia. Aniversario sacerdotal del presbítero Lorenzo Daniel Zapata Huesca, de Hugo Castillo Salinas, de Isaúl Padrón Robles. Muchas felicidades por su aniversario, por el cumpleaños del presbítero Urbano Lara Serrano y Luciano Jiménez Rosales. Muchas felicidades, Santoral Elías, Santa María Virgen, Madre de la Iglesia. Pues muchas felicidades, con cariño, este detalle para ustedes, estas mañanitas, claro que sí, ánimo. Ahí van, ahí van, ahí van, ahí están.

0: Muchas felicidades, muchas bendiciones, que la pasen muy bonito, que disfruten su día y que lo festejen con mucho gozo con los suyos, con los suyos. La frase del día, hermanos, la frase del día de hoy para que la medite. Tú me preguntas si soy alegre, ¿y cómo no podría serlo? Mientras la fe me dé la fuerza, estaré siempre alegre. ¡Qué bonita frase! Tú me preguntas si soy alegre, ¿y cómo no podría serlo? Mientras la fe me dé la fuerza, estaré siempre alegre. Pier Giorgio Frassati, de los santos jóvenes que han sido canonizados últimamente. Qué bonita, ¿verdad? Así como Carlo Acutis, pues también Pier Giorgio Frassati, también. Bueno, pues quiero felicitar, primero saludar aquí a mi amigo Javi Ramírez, a quien le deseo un excelente día. Buenos días, Javi. Y pero también quiero felicitar porque él está contentísimo, está que no se aguanta ni él solo. ¿Por qué? Porque le va al Cruz Azul y el Cruz Azul quedó campeón, hombre, anoche 2-1, casi al final del partido, el gol decisivo, 2-1. Para todos los cruzazulinos, muchas felicidades, hombre. ¡Ánimo, Javi! ¡Felicidades! ¡Bravo!
1: ¡Felicidades!
0: Eso es todo, está contentísimo. Es la décima, ¿verdad, Javi? La décima. Ahí va el Cruz Azul también, ahí van haciendo su historia. Hombre, qué bonito, ¿verdad? Yo no tuve oportunidad de ver el partido, estaba en una junta, primero la misa, luego me metí en una reunión. Nada más escuché de repente los cohetes y los cohetes, pues yo dije, pues ¿qué pasó? No hay fiesta patronal, no hay nada. No, ya el equipo ya había ganado el Cruz Azul y todos los cruzazulinos, pues ayer salieron a festejar. Muchas felicidades, que Dios los bendiga a los que les gusta el fútbol. Ahora, ¿sabe qué nos falta? Ya nada más que esta semana, el fin de semana, en el estadio de Tamaulipas, pues el Tampico Madero le dé la vuelta al marcador, porque va 3-1 en contra Tepatitlán, para poder ganar. Y hombre, también la Jaiba Brava, somos de aquí, hombre, es nuestro equipo. Yo me acuerdo de esos partidos que mi papá me llevaba, de verdad los disfrutaba muchísimo, ver esos equipazos que teníamos, hombre. Tenían miedo los equipos de venir a jugar aquí a la zona, 3:30 de la tarde, no, hombre, ir acá, no era fácil, el América, el Cruz Azul, perdóname, Javi, pero todos venían de verdad, pero con temor. ¿Por qué? Porque la Jaiba era brava de verdad, no, le ponían muchas ganas. ¿Cómo disfrutaba yo eso con mi padre? Le mando un beso a mi padre hasta el cielo, pero de verdad, muy, muy, muy bonito. Pues vamos 3-1 en contra, ojalá que podamos ganar. Así como ayer Cruz Azul quedó campeón. Pues bueno, muchas felicidades a todos los que le van a Cruz Azul. Yo sé que hay muchos, muchos que le van a Cruz Azul. Pues ya también les tocaba otra vez. Muchas felicidades, que Dios los bendiga. Y le desea...
1: ¡Arriba el Cruz Azul!
0: Eso, dijo aquel, ¿hay otro? ¿Acaso hay otro? No, muy bien, que disfruten mucho. Vamos a ir a una pausa, hermanos, que Dios los bendiga. Y regresando, entramos a nuestro tema. Buen día, ánimo.
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0: Muy buenos días, querida familia. Les saludo con cariño, padre Víctor Emilio, el mejor día de tu vida hoy. Transmitiendo totalmente en vivo desde la mejor 100.1 FM, aquí nomás, lunes 25 de mayo del 2026. Que tenga una muy bonita semana, una bendecida semana de trabajo, de salud, que no le falte casa, vestido, sustento. Todas las bendiciones para todos ustedes. Los quiero mucho. Ánimo, bendiciones. Ponernos en manos de Dios. Dios me los bendiga a todos, a todos, a todos, a todos, a todos, a todos. No importa si somos católicos o no católicos. Mi programa, créame, siempre lo enfoco pensando en todos. En ese Dios en el que tú crees que es el mismo. Dios nos bendiga. Cuídate mucho. También a ti, que no eres católico, con mucho respeto. Muchas bendiciones, échale muchas ganas y que Dios te cuide siempre. Ánimo, los saludo con gusto. Vamos a la reflexión de este día. Momentos de la vida. Momentos de la vida. Queridos amigos, en la vida hay momentos en los que extrañamos tanto a una persona que nos gustaría poder arrancarla de nuestros pensamientos y traerla a la realidad para abrazarla muy fuerte. Muchas veces se nos cierra una puerta y nos quedamos mirando hacia esa puerta cerrada, esperando y pensando que algún día se volverá a abrir. Pero mientras tanto, otra puerta se ha abierto y no nos damos cuenta. No la vemos porque seguimos mirando la puerta que está cerrada y nos perdemos esa nueva oportunidad que se abre delante de nuestras narices. No te guíes por las apariencias, ni por lo puramente externo. Nos podemos equivocar. No te intereses por la riqueza, porque antes o después se desvanecerá. Como decíamos, ¿verdad? Y siempre les comparto yo en misa para los que empiezan un noviazgo. Fíjense en el interior, fíjense en el corazón, no si tiene o no tiene carro, no si tiene o no tiene dinero. No te enamores del dinero, enamórate de la persona. Puede ser una persona humilde, pero muy trabajadora y con un corazón grande que ame. Fíjate bien, elige bien, elige bien. Te vas a casar con la persona, no con su riqueza. No con su riqueza. Perdón por la expresión. ¿Qué nos vamos a llevar el día que Dios tenga para nosotros dispuesto el ir con Él? No nos vamos a llevar absolutamente nada. Nada. Por eso no te intereses por la riqueza, porque antes o después se desvanecerá. Pero fíjese que muchas veces los culpables somos los mismos padres de familia, ¿eh? Porque nos dicen, fíjate bien, ¿eh? Fíjate bien, fíjate bien. Porque necesitamos que tú no sufras. Elige, elige bien. Ay, mamá, déjame a mí. No, no, no, fíjate bien. Y casi, casi los orillamos a que busquen a otra persona, pues que tenga el poder adquisitivo, que tenga una posición, cierto nivel, en fin. Y lo que menos pensamos es en el amor. ¿Cómo no le decimos, fíjate en una persona que te quiera, que te ame? En esa persona fíjate. ¿Cuánta diferencia, verdad? Rodéate de aquellos que te contagien su sonrisa, porque basta solo una para que el día, aún el día más triste, se pueda ver de otra manera. Sonríe, porque aún el día más triste, sonriendo, se puede ver de otra manera. Es otra visión totalmente. ¿Por qué? Porque tú me das la fuerza para sonreír, aunque esté en el problema, en la necesidad, en la pena, en el duelo. Tan solo con una sonrisa basta para que nuestro día sea diferente y aún el día más triste se pueda ver de otra manera. Busca a alguien que devuelva la alegría a tu corazón. Sueña eso que quieres soñar. Ve a donde quieres ir. Trabaja para eso que quieres ser. Porque vida hay una sola en este mundo. Y siempre existe la posibilidad de hacer las cosas que deseas si realmente te lo propones. Yo deseo que tu vida y la vida de toda mi querida audiencia, de todos los queridos radioescuchas y la vida de todas las personas esté llena de felicidad y que te sientas bien contigo mismo, que es lo principal, ¿eh? De ahí tenemos que partir. Sentirme bien conmigo mismo, en paz conmigo mismo, para poder hacer lo mismo con los demás. Que también esté llena de muchas pruebas, que tu vida esté llena de muchas pruebas. Escucha esto, esto es hermoso. Que tu vida esté llena de muchas pruebas para que te vuelvas fuerte. De lágrimas para que te vuelvas una persona más sensible. Y de esperanza para que puedas descansar confiadamente. El más espléndido futuro va a depender siempre de tu capacidad de superar el pasado. Esto es muy importante. Suelta el pasado. Suelta el pasado. Hay muchas cosas tristes en nuestro pasado, pero mientras no las sueltes, tu mente está instalada en lo que sucedió en el ayer. No, eso no te permite vivir el presente. Suelta el pasado. Despréndete de tu pasado. Ojalá que esto de verdad lo tengamos muy claro. El más espléndido futuro va a depender siempre de tu capacidad de superar el pasado. El pasado ya pasó. ¿Y qué podemos cambiar del pasado? Del pasado no puedes cambiar nada. No. No puedes seguir adelante en la vida hasta que no te perdones. No puedes seguir adelante en la vida hasta que no te perdone los errores cometidos y todo lo que daña y lastra tu corazón. Cuando eras pequeño llorabas y todos a tu alrededor sonreían. Ahora te toca a ti darle la vuelta a esa realidad de tu infancia.

te hacía falta, esos ángeles que llegan cuando estoy triste, cuando estoy deprimido y que provocan en mí una sonrisa. Esos son ángeles que Dios te envía. Son los que te han hecho reír cuando realmente te hacía falta y te han ayudado a ver las cosas positivas cuando tocaste fondo. Y déjame terminar con algo. La vida no se cuenta por la cantidad de veces que respiras, sino por las veces que las dificultades te han quitado el aliento y lo has recuperado. ¡Qué bonita conclusión de esta reflexión! La vida no se cuenta por la cantidad de veces que respiras, sino por las veces que las dificultades te han quitado el aliento y lo has recuperado. Hermanos, hasta aquí la reflexión de este día. Bellísima, momentos de la vida. Si está el problema, no te preocupes, tienes a Dios. Estás triste, tienes a Dios. Tu matrimonio está yendo mal, tienes a Dios. Ánimo, hay muchas puertas abiertas. No te quedes instalado nada más en esa que se cerró. Ahora hay que dirigir la mirada a la que se abrió y es por ahí. Ese es el camino. Dios te invita a seguir ese camino. Como diciendo, dale vuelta a la página, suelta el pasado y ahora quiero que camines por aquí, pero quiero que camines con alegría, con entusiasmo, con fe, con esperanza, con amor, con gratitud. Ahora enfócate, pero ahora en esa puerta que ya se abrió, la otra ya se cerró. Déjala, pero también suelta el dolor, suelta la tristeza. No te quedes instalado ahí. Yo te invito a eso. Momentos de la vida. Hay que saber vivir los momentos y darle gracias a Dios por todo. Vamos a ir a los mensajes que nos envía la audiencia. Muchas gracias de verdad por sus mensajitos. Quiero saludar a la familia Méndez Peraza por su cariño y por siempre estar. Que Dios me los cuide. A la familia Méndez Peraza, muchas bendiciones. Feliz cumpleaños para la señora Rosa Elvia Díaz Sustaita de parte de su hermana Hilda Mar, que la quiere mucho. Muchas felicidades, señora Rosa Elvia. Que Dios la bendiga, que disfrute su cumpleaños y si le queda un pedacito de pastel, le encargo, por favor. Somos dos, Javi Ramírez y un servidor. Y ahorita con más razón porque ganó Cruz Azul, hombre, ¿eh? ¡Ánimo! Ahorita somos Cruz Azul. Eso es todo, Javi. Muy bien. Buenos días, Padre Víctor. Feliz inicio de semana. Saludos. Pido oración por las necesidades de mi hija Mónica Cervantes Camacho, Hortensia Isabel González Alanís. Salud de Carmen Cervantes Salazar, Martín Camacho Galindo y por la salud de todos los enfermos, Víctor Cervantes Salazar. ¡Ánimo! Bendecido día nos regala Dios, Padre Víctor. El apostolado de niños especiales del Ejército de Dios, pedimos, Dios Padre, en el nombre de nuestro Señor Jesucristo y en la llenura del Espíritu Santo por la paz de las familias en el mundo y en cada ser humano, para que la paz de Dios reine por siempre. Amén. Padre Víctor Emilio, oramos por su salud y la de su familia. Paz y bien. Muchas gracias, que Dios nos bendiga por la salud de todos los enfermos, en especial por el Padre Víctor, por Juan Pablo, la señora Rosario, el niño Carlitos, por los matrimonios, el trabajo, por las necesidades de las familias García Muñiz, Rodríguez Ibarra y Rodríguez Hernández Toca. Dios me los bendiga. Seguimos en oración por don Enrique, el rotulista, por el alivio de su columna. Bendiciones para su familia. Don Julio, el rey de las verduras. Padre Víctor, saludos y bendiciones. Le voy a pedir de favor una oración para mi esposa, Audelia Maldonado Escobar, que hoy hace 6 meses que se fue al cielo. Don Julio, lo abrazo con mucho cariño. Dale, Señor, el eterno descanso y brille para ella la luz perpetua. Descanse en paz, así sea. Ya sabe que en casa siempre lo queremos mucho, don Julio, por todo lo que usted llevó a cabo, estando mi padre todavía en vida, enfermito. Muchas gracias, que Dios me lo bendiga y me uno a esta intención. Dios lo cuide. Mucha fortaleza, don Julio. Ánimo. Buen día, Padre Víctor. Dios lo bendiga siempre. Seguimos pidiendo por la salud de nuestra madre, doña Cecilia Mendiola Rodríguez, familia Almazán Mendiola en Pánuco, Veracruz. Bendiciones a la familia Almazán Mendiola a Pánuco, Veracruz. Todos los que nos sintonizan en Pánuco, bendiciones. Muy buen día, Padre Víctor. Saludos y bendiciones para usted y para su familia, todos los que lo escuchan.

0: escuchan, en especial mis padres Lino y Maura. Todos los días lo escuchan a mi esposa Laura, mis hijos Santiago y Jesús, sobrinos Evelyn, Cátara, Sammy, Rigel, mis hermanos Jesús, Salvador y Diana, mis cuñados José y Deyanira, mis suegros Pancho y Laura. Ánimo para todos, saludos cordiales. Buenos días, Padre, por la salud de Berta, la hija, Lilia Martínez, Juanita Cruz, familia Cruz, la hija, Echavarría Cruz, Echavarría Solís, Rocha Echavarría, Santa María del Camino, que familia Echavarría Solís llegue sana y salva a su destino. Amén. Bendiciones. Saludos para doña María Cupertina y también para don Pedro, que a diario lo escuchan en la colonia Escandón, a las catequistas de la capilla de Petresina, que todo el día lo escuchan en la colonia Adelitas de Altamira. Saludos, Padre, también para usted y su mami de parte de Virginia y Gaudencio desde Colinas de Altamira. Muchas gracias, que Dios me los bendiga. Muy buenos y bendecidos días, Padre Víctor Emilio. Bendiciones para mis hijos, nietos y bisnietos, para mi esposa María Elena Puente Sustaita, y le dé mucha salud y nos ponemos en sus manos para estar juntos siempre, todos los días de nuestra vida, como debe de ser. Qué bueno, bendito Dios. Rocío Pesina, buenos días, saludos y bendiciones para las familias Reyes Martínez, Villasana Ríos, Martínez Pesina, Pineda Pesina y Pesina Muñoz. Por las necesidades de la familia Pérez Gómez, Gómez Barrón y Pérez Martínez, Dios con usted, Padre, familia Pérez Gómez. Buen día, Padre Víctor Emilio, bendiciones para usted y mi familia y su familia también. Mándele muchas bendiciones a mis padres Lorenzo Torres Muñiz y Fidela Ramírez Mesa. Siempre lo escuchan de parte de su hija Brenda Torres Ramírez. Saludos, familia. Muy buen día, Padre. Bendecida mañana, lluviosa. Gracias a Dios por un día más. Saludos y bendiciones para ustedes en la estación y para todos quienes escuchamos diariamente el mensaje de Dios a través de usted, Susana Martínez. Muchas gracias. Bonito día. Muy buen día para usted, Padre, su radio escucha y su bella familia. A todos, su radio escuchas y su bella familia. Gracias por su programa. Nos ayuda a un despertar mejor, a reflexionar, una oración por la salud espiritual, mental y física de la familia Ruiz Martínez. Saludos de Mata Redonda, todos los días lo escuchamos. Muchas gracias. Cómo me gusta cuando me dicen todos los días lo escuchamos, de verdad, gracias por su preferencia. Dios los bendiga. Bendecido día, Padre Víctor Emilio. Pido por la salud y bienestar de mis nietos Karina, Evi, Saúl, Karinita y Luis Lai Rojas. Familia Rojas Barrientos, Rojas Valderas, servidor y amigo Luis Rojas Barrientos. Abrazo a la distancia. Buenos días, Padre, por las necesidades de la familia Padilla Cruz y Padilla Hernández, para que les vaya bien en su trabajo, y la señora Dalia, para que esté bien de salud. Muchas gracias. Buen y bendecido día, Padre Víctor Emilio. Oración por la salud de mi hijo Israel, por su columna. Bendiciones para mi hijo, el profesor Carlos, que va a su trabajo en Gómez Farías, para mi nieta Alejandrina, que va a la secundaria, por mi salud de columna y piernas, que Dios me dé la fortaleza para soportar estos dolores. Lo escuchamos todos los días en la colonia Echeverría. Gracias, Padre, un abrazo de Nora Vadillo. Muchas gracias. Buenos días, Padre Víctor, Dios lo bendiga grandemente. Gracias, Dios, por un día más de vida para empezar una nueva semana. La pongo en tus manos, al igual que mis hijos y nietos, toda mi familia. Muy bien, Padre, denos su bendición para mi familia Tello Balboa, Balboa Pérez, Balboa García, Balboa Villalobos, Balboa Vázquez, Peña Balboa, Maya Balboa, Garza Balboa. Bendiciones. Buen día, Padre. Muy buenos días. Felicitaciones. Felicíteme a Javi Ramírez por el triunfo de nuestro equipo y a toda mi familia en San Francisco de la Loma, municipio de San José el Rincón, del Estado de México. ¡Órale, Javi! Ya ves, mira qué bonito. Eso es todo. Javi está bien enojado. No, qué enojado, está feliz. Está feliz, está feliz. Bendiciones. Y ya, ya llegó la décima, pero está pensando ya en la onceava, ya está pensando en la once, ¿eh? Felicidades, ánimo. Bendecido día, Padre Víctor Emilio. Una oración por todas las necesidades físicas y espirituales de la familia Ochoa Morton, Ochoa Chávez, Chávez García, Montes Ochoa Reyes, Ochoa Morton Sosa y Fernández Negretti. Oración, Padre, por el eterno descanso de Pedro Corona Rodríguez, un año, un mes de su partida a la casa del Padre. Que brille para él la luz perpetua, descanse en paz, te amo y te extraño, papi. Me uno a la intención. El miércoles tiene tomografía, que todo salga bien. En oración por el Chilaco, saludos, y todos a los que van a trabajar. Muchas gracias. Buenos días, Padre. Como siempre, escuchando su programa maravilloso, me puede saludar a mi esposo Gerardo Ramírez, que se fue anoche a Monterrey para trabajar hoy en el taller. Dios los bendiga. En el tráiler, en el taller, no, en el tráiler. A todos los traileros y camioneros, bendiciones. Cuídense mucho, hombre. Cuídense mucho. Buenos días, Padre. Un abrazo a la distancia. Oración por la salud de Sara y Alejandra Martínez. Que Dios les ilumine y les dé salud. Luis Pecero, a la familia Alonso Hernández de la colonia Habitación de Miramar, saluditos, buenos días. Buen día para Eutero Emilio, felicidades a todos los azules de corazón. Un fuerte abrazo para Mollito. Les saluda Blas desde Santa Amalia. Eres azul de corazón, Javi, ¿verdad? Sí, claro que sí, de corazón. No, no le va porque ganó el Cruz Azul, no. Siempre le ha ido al Cruz Azul, eso sí. Muchas felicidades, eso. Ánimo, buenos días. Saludamos a todos los redescuchas, Mollito, Cetina, Padre Toño y Zaguirre. Saludamos también a Otoniel, al chofer de Puertas Coloradas. Saluditos. Muy buenos días para todos. Muy bien. Padre, qué gusto conocerlo en su parroquia. Muchas gracias con la bendición que Dios nos dio. Gracias por la dicha de gozar el día de ayer. La bendición del Espíritu Santo. Mario y Petra me conocieron ayer en la parroquia. Muchas gracias. Gracias, Javi. Felicidades. La bendición de Dios Todopoderoso, Padre, Hijo y Espíritu Santo, descienda sobre ustedes y les acompañe para siempre. Amén. Dios contigo, Dios conmigo y Dios con todos. Tenga usted el mejor día de su vida. ¡Ánimo!
1: ¡Ánimo! ¡Ánimo, Padre Víctor!
0: ¡Ánimo, Iker! ¡Y que viva el Cruz Azul!

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1: Amor en par. A través de la mejor FM 100.1, los saludo con muchísimo gusto. De este lado, la misma que dice y casa. Mujer a la garza en este San Lunes delicioso. Ay, qué bonito, Oye, pero hoy no es un lunes cualquiera. Pero antes de presentar todo ese barequetengue, presentamos a quien nos acompaña el día de hoy en los controles técnicos. O sea, ahorita yo llegué y ni me saludó. Ahorita anda insoportable. O sea, fíjate, cumplió años. Y aparte, ganó la máquina. Él es Javi Ramírez. Buenos días, Javi.
2: Y arriba el Cruz Azul.
1: Pues ahora sí lo tengo que decir. Felicidades, Javi. Hoy no te voy a decir arriba de un cerro, no. Hoy sí te aplaudo, Javi. Es el único operador que siempre, por siempre y para siempre será...
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0: sería temerario por siempre.
1: Es Javi Ramírez, que de hecho el día de ayer cumplió años. Hoy se aceptan regalos también para quien guste traerle gorditas, bocoles, migadas, pastel, refresco. Lo bueno que Javi no discrimina nada, ¿no? Bienvenido a todo. Él no discrimina absolutamente nada. Buenos días, Javi. Y hoy, 25 de mayo, que estamos celebrando, es el Día Internacional de las Manchas Cutáneas, Día Mundial del Fútbol, es el Día de África, también es el Día Mundial de la Tiroides y Día del Orgullo Friki, aunque usted no lo crea, sí, sí tienen uno. Además, es el Día Naranja y, bueno, también es el Día del Contador Público, que se celebra en honor a Fernando Díez Barroso, quien obtuvo el primer título de esta profesión en el país el 25 de mayo del año de 1907. Así que felicidades a todos los contadores públicos que hoy están celebrando, ¿cómo no? Oigan, y también el WhatsApp 151-1721 para que se vayan poniendo en contacto y también para que participen en el tema del día de hoy. Si tu relación fuera una canción, ¿qué canción sería? ¡Vaya, vaya! Mándalo al WhatsApp. De este lado, buenos días, adelante.
2: Saludos a Luis y a José. Que le echen ganas.
1: Saludos a Luis y al tremendísimo José, que tengan un excelente día. El panadero dice, ay, amiguito, les mando un fuerte abrazo a su amigo el panadero con el pan. Saludos a todos en cabina, nos manda un gatito. Muchas gracias, panadero, su asistencia el día de hoy. De este lado, no, hombre, andan tan mande y mande fotos del Cruz Azul.
3: Azul. Somos campeones. Cayó la décima.
1: No, hombre, les digo, dice, buenos días, Ujay, ánimo. Excelente inicio de semana, bendiciones. Ay, felicidades al Javi. No, es que estamos felicitando a Javi por dos, por su cumpleaños y por el triunfo del Cruz Azul. Oye, rapidísimo, antes de irnos a la musiquita, lo presentamos al único, inigualable. Él es Jaciel Esparza, el Nele. Buenos días, adelante.
4: ¿Cómo están? Buenos días. Bienvenidos a Recibiendo a la Mejor FM 100.1. En un momento regresamos con los resultados de los partidos de la Copa La Mejor. La felicitación a Javi por lo del Cruz Azul y su cumpleaños. Vamos con todo, con todo. Vamos con música, Javi. Llega la Alacrán, Alejandro Marco y la Traviñosa. Esto se llama Tumbando Caña. Estás en el vacilón aquí nomás.

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1: Hoy nomás 7:10 llega el original Banda Limón. Esto se llama Aquí es. Estás en el vacilón a través de la mejor FM 100.1. Aquí nomás.
2: ¡Claro!

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19: En la Copa del Mundo de Brasil 2014, los aficionados japoneses observaron desde las gradas de la Arena Pernambuco cómo su equipo perdía 2-1 contra Costa de Marfil. Pero lo que pasó al final del juego dejó a los asistentes perplejos. La afición del país del sol naciente llevaba bolsas de basura y comenzaron a limpiar el estadio. Nadie podía creer este gesto de civilidad. A decir verdad, esta es una costumbre muy arraigada en Japón y que muestra el respeto que tienen por los espacios. Japón, un ejemplo del espíritu deportivo. Yo soy David Faitelson. 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
20: 7:17 llegan los nuevos federales. Esto se llama ONTAS. Estás en el vacilón. Aquí nomás.

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1: 3, 2, 1.
2: Hoy nomás, 7 de la mañana con 19 en el vacilón a través de la mejor FM 100.1 para que se comunique 151-1721. Teléfonos en cabina 228-1083 o 227-0597. ¿Qué traes, Gaby?
3: Insoportable.
2: Ya. Mira, le dije, ¿qué traes, Javi? Y se me queda viendo bien gacho, ¿no? Andas insoportable, Javi.
3: Mejor, mejor.
2: ¡Qué bárbaro! Dice de este lado, buen día a todos en cabina. Salud para mi princesa Geraldine, que hoy sí vamos bien pilas para la escuelita.
3: Saludos a Geraldine, que tenga un excelente día.
2: ¿Va dormida? Ah, no, va bien pilas,
3: no,
2: ¿verdad?
3: No, va bien pilas, va eso. Bien pilas. Mañana es cuando toca que se vaya a mimida. Es que es un día sí y un día no.
4: ¿Qué tal, José? Oye, ahora resulta que toda la hora Cruz Azul.
2: Ya sé.
4: Nadie mandaba mensaje de Cruz Azul.
2: Nadie.
4: Ahora quedó campeón y están ahí free y free. Hombre, no me vayas.
2: ¡Nadie!
3: Aquí. ¡Sí, nadie!
5: ¿No parece haber visto un lindo gatito?
2: El único que molestábamos era a Javi y a Mollito.
3: Ajá, nada más. Eran los
2: y
3: únicos.
2: Y hasta ahí. Porque ajá, nadie mandaba. Y ahorita ganó. Y ya, arriba mi máquina, arriba esto, arriba el otro. Ya, por cierto, les mando un saludo a toda la raza que se fue allá a la avenida Hidalgo Estorbando. Nos hicieron dar una vueltota, pero bueno, muchas gracias.
3: Pero subió la tarifa.
2: Subió la tarifa.
3: Es la ventaja.
6: Buenos días, Sujei, buenos días, Casiel.
2: Buenos días.
6: Bendecido inicio de semana.
2: Gracias.
6: Buenos días. Pues yo la canción que sería para mí era la de Bobby Pulido. Ese hombre se murió de amor.
2: Dice de este lado. A ver, a ver, a ver. Nos manda unas manitas. Terminación 4711. Mi querido. No, me no trae nombre.
3: No, no trae. Muy
2: Muchas
3: bien.
2: Gracias.
3: Saluditos. Jorgito Maldonado también dice: Jaciel, mándame un mega abrazo.
2: Eso, Jorgito. Espero que ya estés mucho mejor, Jorgito. Nos preocupaste, la verdad.
3: ¿Qué le pasó?
2: Se sintió mal y se fue internado.
3: Ah, ok, ok. Esperemos que ya se encuentre mejor, mi querido Jorgito. Piérdete una Maldonado. Le mandamos un abrazote. Muy bien. Y dice: felicidades a Javi que cumplió años. ¡Ay! ¡Qué mejor regalo el de Javi Ramírez que ver a su máquina campeón!
2: Así es.
3: ¡Ay, qué padre! Claro. Algo que no va a volver a suceder dentro de unos 10 años.
2: No, no, no. Mientras Javi le tenga fe a su máquina, con eso. Con eso.
3: Dice el de ese lado, para mí la canción sería la de Voy Pulido, la de Voy Desvelado. Jaja, Jonathan Valdés, saludos a mi chaparrita, su mi amor. Gracias, Jonathan, saludos. Ella dijo, Voy Desvelado.
2: Eso, ahorita te la ponemos, ¿eh? Se supone que. Dice, ya ando mucho mejor, gracias, casi de saluditos, mega abrazo para todos. Muchas gracias. El panadero con el pan. Claro. Paguen el Didi y les mando pan. De una vez.
7: Sujei, buenos días, Sujei.
2: ¿Dónde anda este?
7: El máster. Muchas felicidades a los de Cruz Azul. Lo que está mollito. De modo, el salado era el gallo. El anónimo.
3: Es que fíjate que sí es una historia muy chistosa del gallo. Primero era de la Jaiba Brava y 100% Jaiba Brava. Ajá. Y que Tampico Madero, Guaraguar, la cuchara. Entonces sí. Le deja, pues el gallo ya se decepcionó. Le deja de ir a la Jaiba y gana. Entonces pasó lo mismo con el Cruz Azul. También el Cruz Azul y Cruz Azul y Cruz Azul le dejó de ir y ganó.
2: ¡Hombre! ¿Qué pasó ahí, gallo?
3: Fue el gallo realmente.
2: ¡Hombre!
3: Sí.
2: Dice de ese lado, ¿cómo pita la máquina?
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3: Y lo bueno que lo leíste tú.
2: Sí.
3: A ver, de este lado, uno más.
9: Hola, buenos días, Sujei y Jaciel.
2: Buenos días.
9: Excelente inicio de semana.
2: Igualmente. Igual, gracias.
9: Oigan, pregunta seria.
3: Ajá. Adelante.
9: Le voy a hacer la fiesta a mi bebé hermoso. Ya cumplió 9 meses. Va a cumplir un añito el 13 de agosto.
2: Sí, sí, vamos.
9: ¿Los chicos sí van a ir o nada más me están cotorreando?
3: No, sí vamos, pero pues ya están invitados todos.
2: Sí, vamos. Sí, vamos.
3: Ey, que nos diga dónde y ahorita le cae medio Tampico a él.
2: Sí, vamos.
3: A ver, de este lado, adelante.
10: Buenos días, su hija Ciel, que nos acompañe en cabina, Felicidades a todos los que están su niño, ya se la amanecía. Y también feliz cumpleaños para el Javi, que cumple años, que andamos, saludos también, Pacho.
2: Eso, Damián.
3: Muchas Muchas gracias. Saluditos. Ay, pues que nos mande todo. Dice Mollito que jala la fiesta.
2: Sí, ¡ándale! Sí, vamos, ¿cómo no?
3: Sí, pues es que ya ves, el 13 sería la de Elizabeth y el 16 es la de Isaías.
2: La Isaías.
3: Sí, las tenemos anotadas.
2: Tenemos, ¿no?, como dos más. Tenemos como, ¿claro?, dos o tres fechas más perdidas, ¿no? No sé, no me acuerdo. Ah, hay que revisar los chats.
3: La del 12 de junio con mi querido Aroncito también, que es su grabación.
2: Sí, es cierto, la grabación, ¿no?, de Aroncito.
3: Aunque ¿claro? parece que no me, yo me acuerdo, ¿claro?, de todo. Cuando se trata de ir a gorrear, yo soy la primera.
2: Yo llevo las servilletas.
3: Sí. Con 24 minutos, vamos rapidísimo con los horóscopos. ¿Qué es lo que le ocurre a los signos? Hay que descubrirlo. Adelante, producción. Buenos días.
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3: Siete de la mañana con 25 minutos. Dice mi querido Aries, es momento de avanzar y comenzar un nuevo ciclo.
2: Tauro, no hay necesidad de estresarte por el futuro. Mejor disfruta el presente y no te presiones.
3: Géminis, tendrás una oportunidad que traerá buenas ganancias.
2: Cáncer, cuídate de accidentes o heridas.
3: Leo, tendrás que buscar una forma de avanzar, no puedes seguir detenido.
2: Virgo, tendrás que moverte y buscar nuevos proyectos.
3: Libra, recibes una noticia importante, tómalo con calma.
2: Escorpio, tendrás un cambio para mejorar, disfrútalo.
3: Sagitario, llevas tus proyectos adelante con éxito.
2: Capricornio, cuídate de injusticias u obstáculos.
3: Acuario, recibe noticias importantes.
2: Y Piscis, tendrás que asesorarte antes de comenzar un nuevo proyecto.
3: Estos son los horóscopos de este lunes.
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2: ¡Cae murallas! Señoras y señores, y el día de ayer hubo fútbol en la Copa La Mejor FM 100.1, donde nuestros amigos de Pumas, Real Pumas Marinera, se enfrentó contra Club Divisa, llevándose la victoria con un marcador de 6-1, con gol de Guillermo Nava, Axel Gallegos, David Juárez, Carlos Martínez, Marcos Cruz y Jonathan López por parte de Real Pumas, y por parte de la Divisa, pues no dice, pero bueno, también se llevó uno, la Divisa, y la verdad es que los muchachos le echaron muchísimas ganas. Además, se enfrentó Deportivo 14 contra el Rey de las Tampiconadas, llevándose la victoria. ¿Acá? Deportivo 14, 4-1. Y esto fue el día de ayer también en un partido más de la Copa La Mejor. Y se enfrentó GDL Transportes contra Deportivo Morcaza. GDL ¿acá? Transportes se llevó la victoria con un 3-2. Y ya hubo un equipo que le hiciera frente a Deportivo Morcaza, porque la verdad es que, como diría el gallo, los muchachos, los chudos, no, hombre, nadie puede con ellos. Apenas uno ve el balón y ellos ya lo traen allá, ¿de qué lado? Metiendo gol. La verdad es que no, son bastantitos. Pero bueno, estos fueron los partidos que se vivieron el día de ayer en la Copa La Mejor. Puede ver los videos o los resultados y la transmisión en vivo en la página de La Mejor Tampico, porque ellos están compitiendo contra, por los máximos premios. Tercer lugar,
3: ¿qué?
2: Uniformes y balones. Segundo lugar, 3,000 pesos en efectivo. En primerísimo lugar, 5,000 pesos en efectivo. En este, ¿qué es? La Mejor. Ni yo sé qué dije. Grupo Firme, llega mi querido Javi. Esto se llama Canijo y Medio. Estás en el Barcelona, aquí nomás.

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1: Hoy nomás, 7 de la mañana con 37, y llega el esposo de Sujei de la Garza, José Cuen, y Jorge Medina y Jorge Celedón. Esto se llama Naturalita. Estás en el vacilón, aquí nomás. Aquí nomás.

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1: Año más, 7 de la mañana con 41 en el vacilón a través de la mejor FM 100.1. Sigue comunicándote al 151-1721, teléfono en cabina 228-1083 o 227-0597.
2: Así es, el tema del día de hoy: describe tu relación amorosa con una canción. A ver, nos mandan de este lado, nos estaban pidiendo la canción de Desvelado de Bobby Pulido. Vaya, vaya, adelante.
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2: No, es que está buenísima. De hecho, se la voy a sacar en el trend.
1: ¿A poco?
2: Sí, la estoy grabando ahorita. La vamos a estar publicando. La invitación para que nos sigan a través de las redes sociales como La Mejor Tampico. Ahí estamos publicando también el trend. De este lado dice la de No Soy de la Calle. Ok, la anotamos también. Adolfito.
4: Mi canción sería Mi Segunda Vida.
2: Adolfito.
1: No, pues cómo no.
2: Te tengo otro chisme. Otro chisme, ahorita te lo cuento.
1: Puro reclamos con Sugey de la Garza, oye.
2: No, fíjate que la señora está loca.
1: ¿A poco?
2: O sea, ahora ya me di cuenta que sí es contra mí, la señora está loca.
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2: Pues quién sabe qué estuvo haciendo.
1: Pues que tú también, ¿eh?
2: ¿Quién sabe qué estuvo haciendo? Yo nada más digo, ¿eh? Ay, Dios mío. Mi segunda vida nos estaban diciendo. Ay, ey, vamos a Javi. De este lado dice la de No Soy de la Calle. La de Te Presumo de Banda El Recodo. Dice buenos días. La de Encerrado Llora la Niña. Ok, nos están mandando también de este lado. Dice Durmiendo en el Lugar Equivocado. Ay, espérate tantito. O sea, sé cómo.
1: ¡Qué bárbaro!
2: Es que cuando empieza, con el simple hecho de escuchar los primeros segundos de esta canción, ya sabes. O sea, no tienes ni quien te pele, pero tú ya tienes una segunda vida. Mentira no es. Así estaba yo en el concierto.
1: Sí.
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2: Yo por eso me los agarro igual. Se tienen que llamar igual, para no equivocarme.

0: No,
1: está rolotas para llorar, ¿eh?
0: No, está buenísima esa, ¿eh? A ver, de ese lado. Ok, ahorita la ponemos. A ver, dice: buen día, mi relación amorosa y muy tóxica es con Cruz Azul. Y la de Azul, felices por el campeonato, nos dicen. Sí.
1: Y mentira, no es.
0: Oye, sí es cierto, ¿eh? Oye, otra que nos están pidiendo, adelante.

Ahora sí no te voy a decir de un cerro, Javi. Hoy sí voy a respetar. Hoy sí voy a respetar. Otra que también nos están pidiendo de ese lado es la canción de Mi Último Deseo. Adelante.

0: Hace rato sí se fue, ahorita ya no.
1: Terminación. Alexis Maldonado dice: buenos días. Felicidades al albañil de Javi, que anda insoportable.
0: Resume tu relación en una canción. Manda al WhatsApp 151-1721. Viene otra buena también, adelante.
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1: Ay, no más.
0: No está buena y de las caras, ¿eh?

0: Creo.
1: Te voy a cambiar el nombre.
2: ¿Qué?
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0: queremos.
1: De darnos un beso.
0: Otro.
2: Ay, el otro.
3: ¡Fantasón!
0: Confieso. Tema del día de hoy, si tu relación fuera una canción, ¿qué canción sería? Mándale al 151-1721.
2: Oye, rapidísimo, otra también que nos están pidiendo. Y con esa nos vamos a la musiquita, adelante.
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0: Abad Marcos la pidió.
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0: Pero que nos platique, ¿no? Pues que traiga.
4: Ay, no, más.
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0: Música, llega la fiebre loca, esto se llama Inexplicable, estás en el vacilón, aquí nomás.

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1: ¿Sabes lo que dice?
2: La mañana llega el norte y los viejones de Linares. Esto se llama Me Basta, aquí nomás.

0: 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Oye, la mañana con 4 minutos en el vacilón a través de la mejor FM 100.1. Tema del día de hoy: si tu relación fuera una canción, ¿qué canción sería? Mándala al 151-1721.
1: A ver, de este lado dice. A ver, Adolfito, adelante.
2: Mi segunda, tercera, cuarta vida, hombre.
0: Jesús.
2: Ay, ¿por qué caí en sus brazos?
1: Hey, en esa rurrelación, de veras. A ver, en la rurrelación.
0: Pues sí, el Adolfito los martes se va ya a Tempoal, ¿no?
1: Ajá, pues sí, pues le van a dar su Tempoal allá.
0: Ah, con razón. Mira nomás, de allá viene, yo creo.
1: Dice, saludos para su gel, rompehogares. Ay, hola, yo qué culpa tengo. Saludos para Milán Moisés y arriba el Cruz Azul. Dice la del carrito. Ah, sí, cierto, la del carrito nos la estaban pidiendo hace rato. Dice también de ese lado, dice Sujei, la del carrito. Ahorita la ponemos, take it easy. A ver, Damián Fashion, adelante.
2: Encerrada en mi habitación, la del coyote, Sujei.
1: La del coyote, encerrada en mi habitación.
0: Ah,
1: encerrada en mi habitación del coyote.
0: Encerrada en mi habitación.
1: Ah, mira qué fuerte. Dice, si mi relación fuera canción, fuera la de duelo, la de te odio y te amo.
0: Pero que nos cuente.
1: ¿Pero qué pasó? ¿Por qué? Cuéntame todo y exagera, mija. No lo digo. ¡Vámonos, échale!
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3: Yo que había jurado que por fin había encontrado la persona ideal. Eras perfecta para
1: mí. Y esta fue una de las que pidieron, de hecho, es la Tracalosa de Monterrey. Doble vida.

0: nuestros teléfonos en cabina 228-1083 o 227-0597. Manda tu mensaje de audio al 151-1721. ¿Por cuál te vas? ¿Por la de su jefe o por la mía?
1: Adelante de este lado, buenos días.
2: Hola, buenos días. ¿Habla el dejado, el peloncito?
0: Dame, espérate.
1: Ey, pero ¿por cuál te vas?
2: Pues por la esa, la de que ya me superen o ya lo superen. ¿Cómo? Ya supérame.
1: ¡Ándale,
0: ya no saben ni cuál!
1: ¡Gracias!
2: Parte del dejado.
1: Del dejado. Oye, el otro. Te queremos, peloncito. Ay, Dios mío. Oye, pues ahí está entonces. Primer voto para ti. El primer voto para
0: eso.
1: La de ya supérame. Adelante.
3: Buen día, Sujei. Buen día, Jesús.
1: Buenos días.
0: Buenos días.
3: Empezando semanita. Eso. Bendiciones a todos. Por Sujei, por Sujei, por Sujei.
1: Gracias, Betito. 1-1.
0: Muchas gracias.
4: Buenos días, Sujei Jaciel.
0: Hola.
4: Voto por Sujei.
1: Gracias, mi vida.
0: 2-1, muchas gracias.
1: 2-1.
5: Las dos están buenas, pero me voy por la de Sujei. Yo quiero la de Sujei.
1: 3-1.
6: Vamos con mi amor, Sujei.
1: 4-1.
0: No, ya valió.
7: Yo voto por la de Sujei. Arriba el Cruz Azul.
1: 5-1.
8: Yo voto por la de mi entrenado Edwin Cass. Supérame.
0: Eso.
1: 5-2. Yo
8: pienso de Jaciel.
1: 5-2.
8: Vámonos con el grupo firme. Ya, supérame.
1: 5-3.
0: Muchas gracias. No me saques.
7: Por Sujei de la Garza, vámonos con la Tracalosa.
1: 6-3, ok.
9: Buen día, por la tuya, Jaciel, por la tuya.
0: Eso, 6-4, muchas gracias.
10: Ya supérame, Jaciel, ya supérame, ya me perdiste.
1: A ver, otro, 6-5, muy bien.
4: ¿Otra?
11: Yo voto por la hermosa de Sujei, la hermosa de Sujei.
1: Gracias, corazón, 7-5.
12: Buenos días, buenos días.
0: Hola.
12: Yo me voy por la de Sujei.
1: 8-5.
0: No, ya valió.
13: Uy, no más.
11: Por la de Sujei, buen
1: 9,
11: día.
1: 9-5, uno. Uy, más.
0: No, hombre.
1: Uno más, solamente ocupo uno.
0: Un tema uno. Más.
1: Ay. Uno más, adelante.
14: 5-1. Ah, no, por la de supérame, supérame.
1: 9-6.
0: 9-6, vamos, 9-6. Ahí vamos, sí se puede.
1: 9-6 hasta el momento, yo solamente ocupo un voto. Uno nada más. 1-5-1-17-21. Bueno, 8-3-3-1-5-1-17-21.
14: Supérame, supérame.
1: Es ya, yo había votado. Muy bien.
15: Vámonos por Jaciel. Vámonos por Jaciel.
1: Sería 9-7.
0: 9-7.
1: 9-7. Santa madre de Dios. Va a ser la cruz azuleada.
10: Jaciel, Jaciel.
0: 9-8.
1: Ey, no se pasen de la. ¡Ey, no, tú ya, ya votaste!
0: No, déjalo, ya, déjalo.
1: Griselda ya votó. Ya votó. Ya.
0: Déjalo.
1: Ya votó. A ver.
0: 9-8.
1: 9-8.
0: A ver, dos más ahí.
1: Y en este momento nos vamos a cargo de la Tracalosa de Monterrey con 10 votos a 8. Es doble vida, aquí nomás. No, neta, me estaba bien chida la otra, la neta.
0: Jaciel, por Jaciel.
6: Voto por la de Jaciel.
16: La persona ideal.
0: Hombre,
17: buenos días, por Jaciel.
1: ¿Cuándo?
0: ¿Cuándo?
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10: Ocho con veinte llega a la casetera. Esto se llama Mentiroso. Estás en el vacilón. Aquí nomás.
11: ¿Otro?

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1: Que le den cumbia a la gente, con ese
2: hoy lo vas, 8 de la mañana, con 23 en el vacilón a través de la mejor FM 100.1. Seguimos con el tema del día de hoy. Si tu relación amorosa fuera una canción, ¿qué canción sería? Mándalo al 833-151-1721.
3: Fíjate que me encanta porque nos mandan algunas tristes, otras un poco melancólicas, muy felices.
2: Pero otras por ejemplo, de amor y odio también.
3: Exactamente. Mira, por ejemplo, nos mandan esta.
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3: Mando un saludo a mi Rulo. Te bendiga bloqueado. Ah, no, bloqueada, perdón.
2: Saludos al Rulo. Sigo conmigo en la secundaria.
4: ¿Cuatro? ¿Cuántos son?
3: Él tiene como 43 años, entonces ah, no, quién entonces sabe. No.
4: ¿Qué?
2: Si tu relación amorosa fuera una canción, ¿qué canción sería? Mándala al 151-1721.
3: Nos mandan otra también, pero esta es muy romántica. Adelante.
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2: Saludos al panadero con el pan que pidió esa canción. Ay, hijo eso.

0: Saludos a Abraham.
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1: Está bien buena la canción.

0: Alicita pidió una canción, pero dice que no escuchó que era con respecto a su relación. Dice que no, entonces esa
1: no. No, todo ya la había buscado.
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1: Yo también dije, bueno, pues cada quien me duele, no juzga.
0: La canción de Lecita.
1: Claro.
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1: Dije, bueno, pues cada quien me la dio, una no juzga. 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Otra de las canciones que nos han solicitado es la siguiente. Adelante.

está bien buena esta canción también. Está muy bonita, está muy bonita. Fíjate que otra de las canciones que nos han solicitado y hoy sí se la vamos a poner es la siguiente. Esa la pidió el señor Mendoza desde hace como 2 meses. Pero aquí está.

0: Beto. 151-1721, si tu relación fuera una canción, ¿cuál sería? Mándala al WhatsApp. Yo también tengo una canción.
1: A ver, ¿qué canción es?
0: Una que, bueno... Sí, la letra sí, la letra sí.
1: A ver.
0: Adelante.
1: 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Ah, no.
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1: Ah.

0: Y mentira no es.
1: ¡Qué bárbaro!
0: 1-5-1-17-21, ¿cuál es la tuya? Manda al WhatsApp y lo estaremos platicando. Dice, ah, mira, ya nos mandan varias. Dice, un buen perdedor, te fuiste de aquí, mi entorno. Ah, no, ese la ve de hace rato, ¿verdad? De arriba, Monterrey. ¡Hola! No, esa no, pero bueno,
1: vamos con más música, mejor. Javi. Llega la madre de todas las bandas, Banda El Recodo. Esto se llama La Cama de Piedra. Aquí nomás.

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1: Hoy nada más, 8:40 de la mañana, llega Luis Ángel el Flaco. Esto se llama Directo al Corazón. 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Aquí nomás.
2: ¡Claro!

0: 8 de la mañana con 44 minutos en el vacilón a través de la mejor FM 100.1. Y recuerden, señoras y señores, que la copa la mejor está una chulada. Y es que hubo partido el día de ayer, varios ganadores, pero los invitamos a que vayan a la página de la mejor Tampico, porque allí estarán encontrando los resultados, que los videos, que las fotos, que la transmisión en vivo. Porque en la Copa La Mejor están disputando por el, obviamente, la Copa y los premios, que son tercer lugar, es uniformes, balones y premios de los patrocinadores, además del segundo lugar, 3,000 pesos en efectivo, y primerísimo lugar, 5,000 pesos en efectivo en esto que es la Copa La Mejor.
1: Oye, el día de ayer, por ejemplo, estuvieron participando es Real Pumas Marinera contra Club Didiza FC, y ¿qué crees? Con un marcador de 6-1, con un gol de Guillermo Nava, un gol de Axel Gallegos, un gol de David Juárez, uno de Carlos Martínez, uno de Marcos Cruz y uno de Jonathan López por parte de Pumas Marinera. Ellos se posicionan 6-1 y un gol por parte de Didiza. Así quedó con ellos. También estuvo Deportivo 14 contra el Rey de las Tampiconadas. ¿Y qué crees? Deportivo 14 se posiciona en 14. Hoy tú tienes. En 4-1 con 3 goles de Jorge Molina y 1 de Lalo Durán por 14 y 1 de Eric Mata por parte de las Tampiconadas. Así es. Eso fue el día de ayer. Y también estuvo GDL Transportes contra Deportivo Morcasa con un marcador de 3-2 con un gol de Jesús Cano, uno de Abraham Figueroa, uno de Nicolás Ramírez por parte de Grupo GDL y un gol de Alan Rodríguez y uno de Kevin Carmona por parte de Deportivo Morcasa. Así estuvo el día de ayer en Copa La Mejor. Siga muy de cerca la página La Mejor Tampico para enterarse de más detalles. Oye, nos siguen pidiendo canciones del 151-1721. Si tu relación fuera una canción, ¿cuál sería? De este lado nos mencionan que es la siguiente.
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0: Hoy nomás.
1: Está. Es que más que la canta mi esposo.

0: canción han pedido, Jacelito?
1: Dice de este lado, espérame. Dice el Abby, dice enamorado de los Invasores de Nuevo León.
0: Échale.
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0: revelación fuera una canción, ¿qué canción sería? Mándala al 151-1721.
1: Otra también que han pedido, ¿sería Jacilito cuál?
0: Alecita ya se arrepintió, dice que no es la otra, dice que es la de Te Metiste.
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0: Plebe.
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0: Te metiste.
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1: Javi, ya, bájale eso.

0: si tu relación amorosa fuera una canción, ¿qué canción sería? Mándale al 151-1721. Dice el mollito. Tus latidos, porque con esa canción enamoró a Jessy.
1: A mí me había dicho que la había enamorado con unas paletas. A mí me había dicho eso.
2: Ay, no más.
0: Por Face.
1: Ah, sí, es cierto, sí.
0: Ya ves.
1: Es que primero fue el Face y después fueron las paletas.
0: Dice Mollito que un saludo para su amiga Yanni.
1: Okay. Ah, es la que aprieta.
0: Sí.
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4: Buenos días, José, buenos días, Casiel.
0: Buenos días.
4: Aquí reportándose el dejado.
0: Oh.
4: El dejado.
5: ¿Acá?
4: Si mi relación hubiese sido, fuese una canción, fuera la de me dejaste abrazada de un poste.
3: Me

0: Esa no, porque me da sed. También habían pedido la de Un Buen Perdedor de Giovanni Cadena y Su Estilo Privado. ¡Adelante!
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0: Ey, pero ¿a quién se la dedicas?
2: No nos dicen, hombre.
0: Es que me cae gordo que no me cuenten el chisme completo. O sea, ¿quién se la vas a dedicar? ¿Por qué te está dejando? ¿Por qué serías tú el perdedor? Cuéntame. O sea, algo va a cambiar. Nada va a cambiar. Pero al menos ya no voy a estar yo con la duda.
2: Con la duda, ella también.
0: De veras, ¡vámonos a la musiquita!
3: Llega los Tucanes de Tijuana, Wafio e Isaac. Esto se llama Andamos Ready. Estás en el vacilón, aquí nomás.

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2: ¡Ay! ¡Hey, Macarena, Macarena, Macarena!
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3: ¡Hey, Macarena! 8:58. Adelante, Paquito Ánimas. Te escuchamos con toda la información deportiva. Adelante, mi vida, que a contar.
4: ¿Y sabes?
3: Quedo aquí. Antes de al 151-1721, aquí está.
5: Excelente inicio de semana para toda la gente que escucha el vacilón de la mejor FM 100.1. Campeón Cruz Azul. El equipo de Cruz Azul derrota a los Pumas 2-1 en la cancha de CU y se proclama campeón por décima ocasión en el fútbol mexicano. Más de 150,000 personas se reunieron en el Ángel de la Independencia para festejar el título de la máquina que logró el campeonato ayer en la cancha de CU. Cruz Azul lo hizo muy bien, Pumas intentó, pero la máquina pudo remontar el marcador tras ir perdiendo el partido 1-0 con excepción de la Pantera Morales. Posteriormente un autogol empató el partido y después Rotondi le dio la décima a Cruz Azul, le dio la décima a la máquina cementera. Comentarles también a todos que la Jaiba Brava del Tampico Madero perdió su partido 3-1 ante el equipo de Tepatitlán y ahora descargará la remontada el próximo sábado en el Estadio Tamaulipas. También el próximo sábado se juega la final de la Champions League y también la final de la CONCACAF Champions Cup entre Toluca y el equipo de Tigres. Estaremos hablando de esto a lo largo de la semana. Por lo pronto, hasta aquí la información deportiva. Cruz Azul es campeón del fútbol mexicano ante el equipo de los Pumas. Gracias. Que tengan un excelente inicio de semana. Recordarles también que el América se proclamó campeón en el femenil de la W Champions Cup al vencer al equipo del Washington Spirits. América es campeón de liga y campeón de la CONCACAF. Que tengan un excelente inicio de semana.
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3: Cerro, Javier, no te voy a decir, hoy sí te voy a
6: decir. No te vamos a hacer bowling,
3: Javier. Define tu relación amorosa en una canción, el 1511721. Muchísimas gracias a todos los que estuvieron comunicándose el día de hoy con nosotros. Esa fue otra canción que nos solicitaron, que fue la de Yuridia y Eden Muñoz, Me Hace Tanto Bien. Y es bonito, fíjate, ver tantas parejas enamoradas. Ajá. Qué bonito.
6: Que primero se pelean, pero luego regresa.
3: Dice, ándale. Claro. De mí, la de mí no vas a estar hablando.
6: La reconciliación es lo bueno.
3: A mí no, pues ni eso. Estamos a varios miles de kilómetros. Dice, saluditos de parte de mi querido Gerardo. Dice, si mi relación fuera una canción, sería El Amor de Mi Vida de Ricky Martin. Ah, también está bonita. Muchas gracias, corazón. Te mandamos un abrazo a ti y a Raulito.
7: Es juega, sí, helada, agua salada, probé también. Eso está con todo.
6: Ah, pero ya nos vamos.
3: Sí, amén.
6: Dice, maravilloso don que Dios te dio. Saludos, Jaciel. ¿Quién la canta?
3: Nombre, Jaciel.
6: Muchas gracias.
3: Saludos de gracias. Parte de Pepe Romero, gracias. Dice, okay, dice, buenos días, Ujey y Jaciel. Edgar, mi canción sería Eres un sueño de los temeragrios. Saludos desde Campeche. Javi, risa y risa. Dice, ¿dónde está tu amor?
6: De Birlán.
3: De Birlán García.
6: Dice, Lucecita, hola, buenos días, Ujey y Jaciel. Javi, saludos, los íbamos a visitar hoy, pero alguien llamado Aarón está bien dormido, como ya le dio por concluido el ciclo escolar hace 2 semanas y puro días.
3: ¡Ah, qué padre!
6: Es más o menos lento.
8: Gracias, José, por ponerme.
3: Ay, pero es que también me pides una de los videos, mijo. A ver, no te pases. A ver, saludos. Dice, mi relación amorosa se enfoca en la canción de No Voy a Trabajar, pero yo sí voy a trabajar porque todo el día estoy trabajando. Saludos. Gracias, mi vida. Te mandamos un abrazo.
6: Dice, de este lado.
3: Luis Pecero también nos manda saludos. Gracias.
6: Era ese. Dice, okay. El ansioso dedicado al Javi, espérate.
3: Ay, ¿qué pasó?
6: Estoy ansioso.
9: No, ya valió mal.
10: De compa.
6: De llegar pronto a tu casa.
10: Dice,
6: buenos días, en cabina, excelente lunes. ¿Tú de qué vas?
3: Está
6: pero ya nos vamos.
3: Está bonita. Muchísimas gracias el día de hoy a los que estuvieron mandando sus canciones. Nos vamos, pero nos vamos al ritmo de.
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3: Es que también esta fue otra de las que solicitaron el Penco Leandro Ríos, Ojitos al revés. Hecho, esta es una de las canciones que puedes escuchar a través de la mejor FM 100.1, ¿eh? Así que bien pendientes, cómo no. Y recuerda que también durante el día se están publicando también varios fragmentos de todo lo vivido en Copa La Mejor. Así que si usted no ha tenido oportunidad de asistir, a través de las redes sociales puede vivir el momento, pero la invitación para que mejor vaya, para que usted presencie estos partidos y bueno, pueda ser parte de Copa La Mejor en esta edición 2026. Muchísimas gracias, mi querido Jacielito.
6: Pronto, un partido más, señoras y señores, este 27, la mejor FM 100.1 contra las Bichotas, este miércoles en el campo Insurgente en punto de las 8 de la noche. Agradecemos a la persona encargada del máster, él es Javi Ramírez.
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6: Y arriba el Cruz Azul.
10: Y arriba el Cruz Azul.
3: Pero no te vamos
6: no te vamos a decir nada.
3: Hoy
6: ¿verdad?
3: Te respetamos.
6: El mejor ¿Ale? Operador de todo MBS los lunes. Y señoras y señores, sí, muchísimas gracias. Se quedan con el mitoto, Tony Vázquez, el gallo, Evelyn de Carlo, la pequeña y doña Jesús. Yo soy Sujei de la Garza.
3: Y yo, Jaciel Esparza.
6: Y esto fue
3: El Vacilón.
6: A través de la mejor
3: FM
6: 100.1.
3: Aquí no más.
6: Vámonos.
3: Yay, les mando un beso, abrazo, agasajo. Les mando un beso, pónganselo donde quieran. Adiós.
6: Saquen ese perro, ese mosco.
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12: Me parece que habéis visto un lindo gatito.
13: ¿Qué pasa?
6: Le
14: por
6: nota.
14: Favor, a todos los radioescuchas les digo, ya no voten por Jaciel. Ya no voten por él.
15: Como que no es una niña normal.
16: ¿Quién sabe? Ahí sí no te puedo decir nada.
17: Tengo miedo, tengo miedo.
3: No, así anda el Javi insoportable el día de hoy, ¿eh?
18: ¿Qué pasa, el desgraciado?
19: Mira, cállate, mejor. Yo te salvaré.

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0: Aquí no va a ser el bitote de la mejor FM 100.1. ¿Qué tal? ¿Cómo están, muchachos? Bienvenidos el lunes, inicio de semana. Gracias por acompañarnos. Lunes 25 de mayo 2026. No sé tú, pequeña, pero esta quincena se me ha hecho tan larga.
1: Ya se hizo eterna. No, las utilidades, gallo.
0: Estoy viendo el cajero y lo veo con cara de tristeza. No sé tú, Javi, pero yo, la neta, sinceramente, y no me da ningún tipo de pena decirlo, ando rasguñando. Ando correteando los anticipos, gallo. Ay, cabazos. Oigan, vamos a comenzar, muchachos, en 9 de la mañana, 12 minutos. Oigan, ayer una intensa jornada en el campo sintético 4 de abril de la colonia Tancol, donde se disputaron tres encuentros de lo que viene siendo el grupo B y el grupo D de lo que viene siendo Copa La Mejor. Y la neta, sinceramente, buen nivel de fútbol. Los equipos, los que se han perfilado hasta este momento,
1: sí,
0: como los que han mostrado un buen nivel, no quiero decir que los otros no, pero que han disputado buenos encuentros ayer.
1: Los que dan batalla, gallo.
0: Entre ellos y con los otros equipos que estuvieron en la primera jornada, los equipos de Morcasa y el equipo de GDL Transportes, muy buenos equipos. También la Máquina del Puerto viene siendo también uno de los favoritos, los Diablillos de la Serapio Venegas, otro de los que está participando y la está pegando duro y macizo, Deportivo 14, el Rey de la Tampiconada. Bueno, es que no hay a cuál irle, realmente, sinceramente, todos han mostrado muy buen nivel de fútbol. Y bueno, pues ya este próximo miércoles, esta semana, cerramos ya la jornada 2. Falta todavía que juegue Diablillos, los que están en el grupo C, donde está el licenciado Nava, el abogado de la raza. Ahí está Diablillos.
1: ¡Claro!
0: Y bueno, va a estar buenísimo todo esto dentro de Copa La Mejor para todos ustedes. Así que bueno, atentos a los partidos de esta semana. Nosotros vamos el próximo miércoles contra Bichotas.
1: ¡Contra Bichotas!
0: Va a estar buenísimo.
1: ¿Qué onda, gallo? Ya andan calentando, ya andan.
0: De Bichotas, ¿qué? No tiene nada. No, traen unos huarcos ahí bien lechudos.
1: Oye, ¿dónde están las Bichotas?
0: Exactamente.
1: Corre.
0: Yo me imaginaba el partido de Bichotas así como que desfilando en una pasarela.
1: Ándale, yo en tacones, con peluca, sí, algo así, sí, que sí. Con las uñas.
0: Con hombreras.
1: Algo así.
0: Uña larga, lentejuelas.
1: De repente volar una pestaña.
0: No, me traen
1: unos. De repente dije,
0: traen unos morros bien lechudos los de
1: Bichotas. ¿Y estos veinteañeros de dónde los sacaron? Dije yo.
0: Tan es así que le ganaron en el partido de la semana pasada, le ganaron a Huehueros, que trae muy buen equipo. Y que normalmente gana a donde quiera que va, Huehueros gana. Y pues no le favoreció el marcador en esta ocasión. Bueno, claro, sabemos que algunos elementos clave del equipo Huehueros hicieron falta. Pero bueno, esto es lo que a veces sucede en los encuentros de fútbol. Y ayer partidazos allá en el campo 4 de abril de la colonia Tancol. Muchas gracias a don Lalo Castro por las facilidades. Y gracias también a la dirección de deportes, ingeniero Jorge Lozano, que siempre nos ha atendido de mil maravillas para la realización de Copa La Mejor. Vamos a la música, más de la programación. Regresamos en breve de Don Hecho Montaperos, que no se ha parado por acá.
1: Bendito Dios.
0: Se la trajo el agua o se la llevó a otro lado. ¿Quién sabe? Javi Ramírez en los controles, en la producción de audio. El hombre que ahora sí se le hizo justicia y ganó la máquina.
1: Viene bien prepotente el Javi.
0: Viene bien esponjado. Anda bien esponjado el Javi. En fin, regresamos. Aquí nomás en el mitote de la mejor FM.
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14: 9:21 y llega Grupo Frontera, un solo corazón aquí nomás por La Mejor FM.

0: ¡Erros! ¡Oye, qué bárbaro, Toniel! ¡Qué bárbaro, pequeña!
1: Buenos días, señora, ¿cómo está?
0: Los vengo yendo, tienen a la gente bien aburrida. La copa, que a quién le importa, güey.
1: A todos, señora. A todos.
0: Mándeme notilla de audio, dígame qué bueno que hago la salvación del programa.
1: Nos acordábamos de usted, señora.
0: Mándeme mensajillo y dígame qué bueno que hago, doña Jesús. Si no, me voy del programa.
2: Ya se está tardando, señora, ¿eh?
3: Lo bueno que ya llegó.
0: Ándale.
3: La que le falta el rating. Ya me estaba durmiendo, doña Jesús Chávez Motán.
0: Claro, yo te entiendo, papacito.
3: Qué bueno que ya doña Jesús, la mera paipa del programa. Te peñamos.
0: Yo, ¿qué le estoy diciendo? ¿Qué les estoy diciendo?
3: Jesús, la mera paipa del programa.
4: Jechu, bienvenida, Jechu.
0: Gracias.
4: 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El color en mis ojos. 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
0: Cálmate, van de meses.
1: Ya, pelancita.
4: El máximo, Jechu, bienvenida. Sabes que te amo, preciosa. Un beso, mami.
0: ¡Qué bárbara, tan bárbara, niño! Les traigo la Jechu Trivia y traigo recarga, traigo cacahuate para los chicos, traigo boletos para el Festival Tropical. Traigo de todo, no como ustedes no regalan nada. Resulta que te invitan a jugar fútbol.
1: Ajá.
0: A un equipo nuevo. Dame el nombre, pequeña, de un vato tragedia.
1: Ernesto.
0: Ernesto, el neto. Los camaradas le llaman la neta porque de repente cuando va corriendo se da unas quebradas a la. Ante toda la gente, bien machín el vato, además, es bueno para el fútbol, el neto. Y lo invitan a jugar para todo esto en el equipo en el que estaba. Había problemas como siempre, el vato quería jugar los dos tiempos, pero luego se bofeaba y no quería salirse del campo. Y conozco a varios.
2: Ya
5: los exhibiste.
0: Total que lo sacan del equipo, se enoja, va al vestidor, se quita el uniforme y lo avienta ahí en las gradas. Vámonos, quédense con su equipillo. Yo ya tengo otro equipo. En la próxima jornada, o sea, la siguiente semana, le toca jugar con el equipo del cual ya se salió. Lo invitan a otro equipo. Dame el nombre, pequeño, de un equipo donde se salió y donde entró. ¿De donde se salió? ¿Cómo se llamaba el equipo?
1: El equipo...
0: ¿De dónde se salió? Donde tenía broncas con los que hacían los cambios.
1: El equipo, el terremoto.
0: ¿Eh?
1: Los terremotos, así
0: se
1: llamaba.
0: Los terremotos.
1: Ajá, los terremotos.
0: Se sale, traía broncas ahí con los terremotos. Ajá. Y dicen, vámonos, ahí les bota el uniforme el equipo de los terremotos. Al cabo que ya me invitaron de otro equipo que se llama...
1: Los Fugaces.
0: ¡A su madre! Ajá. La pequeña... ¿Qué películas viste anoche? No.
2: ¿Entonces para qué estás preguntando, señor?
0: No, tú cállate, güey. Bueno, se va del equipo Terremotos y se mete al equipo de Fugaces. El siguiente encuentro va a ser Terremotos contra Fugaces.
1: Ok.
0: El vato se prepara, el vato entrena. Ya le dieron el uniforme, invitó a toda su familia. Invitó a la señora, invitó a la suegra, invitó a las vecinas. Para que le echaran porras y dijo, voy a meter por cada gol que meta... Les voy a invitar un cartón a toda la familia. Preparo carne asada en la casa, ya tenía toda la carne ahí marinada. Ya tenía las planchas, los 24 ya comprados. Total que llega el momento del partido. Primer tiempo y no entra a jugar. Termina primer tiempo. Y en el medio tiempo el vato empieza a calentar. Corría a una esquina, corría a otra. Se regresaba, hacía sentadillas, hacía flexiones, a su nombre, y la grada, volteaba la grada, y la gente le gritaba, la gente le aplaudía. La gente se codeaba y decía, mira, ya va a entrar el neto, ¡bravo! Acuérdense que dijo el neto que por cada gol que metiera iba a invitar las caguamas. Total, que empieza el segundo tiempo. Ya ves que los tiempos son de 20, 25 minutos. Primero 5 minutos y no entra. Segundo 5 minutos, no entra. Ya iban 15 minutos y va a hablar con el vato encargado de hacer los cambios. Oye, no me vas a meter, güey. Espérame, güey, que estoy evaluando. Vamos perdiendo el partido. Los vatos del equipo Terremoto, los que estaban en la banca y los que estaban en el terreno de juego, se burlaban de él porque no lo metía. Minuto número 20 y el Neto no entra al campo todavía.

0: no se les vio nada. El Leto ahí le reclama al que hace los cambios, director técnico ahí del equipo Fugaces. ¿Por qué no me metiste? Yo tenía la solución del partido. ¡No metiste a la bestia! ¡No soltaste a la bestia! Si me hubieras metido mínimo dos goles, anotaba, güey. Total, que le dice el entrenador del equipo Fugaces al que el equipo, o sea, al equipo al que fue a jugar, ¿verdad? Que nunca lo metieron. Dice, mira, vas al vestidor en este momento y zámpate de aquí. A mí me cae gorda la gente que viene a reclamar, güey. Para esto, toda la familia se dio cuenta. Y el equipo rival, o sea, de donde te saliste, también se dieron cuenta. ¡Vámonos! Y ahora el Neto se quedó sin equipo. Aparte que me estás oyendo, no te preocupes, cupen ni te precipites, piten ni te desesperes, esperes, hay tres opciones para participar en la gente, te lleves la, ¿qué?
1: Pues prometió boleto para el Festival Tropical, señora.
0: Ah, sí, ya ni me acordaba. La opción número uno. En ese momento, mira, también vas y avientas el uniforme y vámonos para la parrillada, pues ya, ¿qué vas a hacer? La opción número dos. Le dices, mira, entrenador, cálmate, no es para tanto, güey. Dame chance, en el otro partido vas a ver que yo me liviano y le voy a echar ganas, güey. Relación número 3. En ese momento mejor te vas con terremotos, que al menos esos vatos sí te metían. Al menos un tiempo completo sí jugabas. La persona que responda de manera más cercana a la respuesta que tengo que aportar de mi cuaderno polito se va a llevar el premio grande de la 100.1 en bonos del ahorro nacional.
2: Por fin terminó la gente triste.
1: ¡Ay, señora! ¡No manches, esto!
2: Regresamos, aquí nomás en La Mejor.
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1: Aquí nomás en la mejor FM 100.1 llega banda Carnaval de Nuestro Amor. No queda nada. 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
2: ¡Claro!

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13: 9:43, estás escuchando a Don Chente Fernández con Alejandro Fernández, el rey, aquí nomás por el mitote de la mejor FM.

0: no más.
1: ¡Está Javi! ¡Anda bien, Chucky!
2: ¡Cálmate, Javi!
1: Bueno,
3: saludos desde Chinampa.
1: Chinampa de Gorostiza, ¿quién está allá escuchando?
3: Aquí el buen amigo Quique.
1: Ah, qué bueno, ¿qué familia son ustedes?
3: Acá de los Mendoza.
1: La familia de los Mendoza de Chinampa de Gorostiza, qué bárbara, tan bárbara.
3: Oye,
1: qué bueno.
3: Quería ver si me puedes complacer con una rola para una persona que te está escuchando en este momento, pero ya tiene el tiempo cortado porque ya se va la chamba.
1: A mí no me engañas, ¿te la quieres echar?
3: No, ya me la
2: eché. Ya me la eché. Eso es lo de menos, señora.
1: A mí no me engañas, ¿quieres repetir? Si la
3: anterior... No, pero igual si se puede mejor.
1: Si la anterior fue de perrito, ahora
2: oiga,
1: vas a querer del área.
2: ¡Oiga! Es horario familiar, señora. Hay niños escuchándonos.
0: Sí,
1: no. Bueno, ¿qué canción vas a querer para la morra?
3: Contéstale de Energía Norteña por ahí.
1: Ándale, hoy te la vas a buscar.
3: Para Erika hasta Altamira, Tamaulipas.
1: Ah, Erika Altamira, Tamaulipas. Qué bárbara, tan bárbara. Y Erika, ¿cómo? Todo bien, ¿verdad?
3: Todo bien, gracias a Dios.
1: Ah, ¿cómo
2: todo
1: te fue?
2: Bien,
1: todo
2: está en su lugar.
1: ¿Cómo terminaste tú? ¿Como limón de cantina?
3: Como elote.
1: Todo exprimido.
3: Como
1: elote.
2: Todo chupado.
1: Qué bárbaro, ya me imagino un chuponcito por aquí, un chuponcito por allá.
2: Yo no me voy a imaginar nada, señora, ya basta.
1: ¡Erika! ¡Erika! ¡Erika, eres una! ¡Eres una!
0: ¡Golosa!
2: ¡Golosa!
3: Se los agradezco.
1: Aquí te ponemos tu canción, papi. Qué bueno, gracias por compartir tu aventura con...
2: Saludos, gracias.
1: Barbie,
2: con todo y detalle, señora.
1: Y vamos a continuar con más posición, digo, más...
2: No.
1: Más de las más canciones, ¿verdad? Aquí nomás, para toda la pincelada, el asiento con doña Jesús Chávez Mota, Juana Rama.

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1: 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Doña Jechu justamente hoy va a regalar unos, ¿verdad?
0: Claro, vas a dar unos boletillos para la raza, pónganse abusados. Ahorita vamos a poner una, la Jechu Trivia. Con la Jechu Trivia vamos a ver algunos.
1: ¿Verdad? Ajá.
0: Y también, ahorita, con otras dinámicas, unos concursillos que trae la pequeña debajo del brazo, va a regalar más boletos para el Festival Tropical. ¡Qué bárbaro! Esa canción que está sonando, pequeña.
1: Sí.
0: ¿Cómo te la bailarías, pequeña? ¿Con el carastón que te cargas?
1: Con no, señora. Respete, señora.
2: Por mamá.
0: ¿Cómo te la bailarías esa, pequeña?
1: Con mi playera del Necaxa, señora.
0: ¿Con la playera del Necaxa?
1: Así es.
0: ¿Y de abajo, a raíz o cómo?
1: Y abajo, no, una licra, señora.
0: Ah, una licra.
1: Para eso del calor.
0: ¿Una licra de qué color?
1: Y a negra, señora, con chanclitas de esa de pata de gallo.
0: Ah,
1: y
0: ya. Mecha. A ver, espérame, no entendí.
1: Ajá.
0: ¿Playera del Necaxa arriba?
1: Sí.
0: ¿Abajo, mayón?
1: No, licra, señora,
0: licra,
1: diferente.
0: ¿Licra negra?
1: Sí.
0: Y chanclas de pata
1: y
0: de gallo.
1: Chanclitas de pata de gallo, señora.
0: No queda, pequeña.
1: No, sí queda. Un día me voy a venir así
3: vestida. No queda, ¿qué le importa? Sí, me... Habló la experta en moda. ¿Sí?
1: A mí me gusta mucho cómo se viste Doña Jechu, así que sí le voy a hacer caso, señora, en sus consejos de moda.
0: Ah, qué bueno. Pues, imagínese a la pequeña ahí en primera fila, en el bailazo. Allá en el auditorio, ¿verdad? Vamos a ver,
1: sí,
0: la
1: señora.
0: Vamos a ver, ahora, ahora.
3: ¿Usted cómo sale a bailar, señora?
1: ¿Usted cómo iría, señora?
0: ¿A qué te importa, Tony?
1: Ay, está de mala, señora.
0: No, te lo estoy jodiendo. No, Talo, defina mi guardarropa ahorita. Ya está los días participando en la Jechu Trivia. Recuerda que tengo Jechu Trivia. ¿Qué pasó, pelón?
4: ¿Cómo se vería la pequeña Jechu con un traje como los de Arlela del Pulpo? Ay, mamita chula. No, hombre, me vengo y me voy. Voy.
1: Oye,
4: y me vengo,
1: peloncito. Voy y vengo,
0: qué bárbaro. Estás enfermo,
1: cochino.
0: Pelón.
2: Estás enfermo. Porque la América nada más no da una.
0: Mis pelotas.
3: Por cierto, ¿cómo quedó el partido? ¿No lo vio, señora?
5: No, no, de casualidad. Ese no era Otoniel. Para mí, ¿quién era Otoniel? Están narrando lo que pasó.
0: Recuerda que traigo Jechu Trivia y te voy a platicar la tragedia de Otoniel
3: Vaz. Regresamos, 9 de la mañana, 51. Aquí nomás en el mitote de la Mejor FM.
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4: Esta noche en vivo van a la Radiante y los del mando, compadre.
5: ¡Ay, ay, ay!
4: Arranca ese muchacho.

0: Y arriba Tampico, Tamaulipas, cabrones.
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0: ¡Date barajes, compadre!
1: ¿Qué trae, señora?
0: Esta canción de la pequeña va a traer una que, mira, está chiridonga, pero mucha gente ya ni se acuerda de ella. ¡Aviéntamela, Javi! ¿Qué?

0: Ya ves, Otoniel, dice la gente que tú eres el salado. Ya quedó campeón la máquina.
1: ¿Y sabes?
2: Gallo, ya nos dimos cuenta que tú eres el salado. Arriba la máquina.
1: Búquela.
2: Cayó la 10, cayó la 10.
0: Dale. Otoniel le dejó de ir al Cruz Azul, ahora es campeón. Leiva, la Jaiba ganaba y ganaba y nomás otro él dijo un día, ahora le voy a la Jaiba y ahora la Jaiba sí, ya perdió. Bueno, niños, voten por la pequeña, manden noticias de audio al 151-1721.
1: Y digan yo por la pequeña, ya.
0: Digan por la pequeña, esto es la pequeña. A ver, ahora. Votando por ti, pequeña.
1: Ni Juanita, ni Hugo, ni Luz.
0: Dormidos.
1: Ni Tucán.
0: Madre.
1: Esto de la lluvia no deja nada bueno, señora.
0: Tanto bien con la canción para arriba. Mira, pequeña, no vamos a estar esperando a nadie.
1: Entonces ya gané, señora.
0: Se nos queda la canción de la pequeña. Vámonos, de una vez, una.
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0: No, me ya ganó la pequeña, güey.
1: Ya, no se vale, ni modo.
0: Ya ganó la pequeña, ya, güey. Te tinga.

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0: manches, gallo, ese elefante parece el de Metal Slug en el videojuego.
1: Buenos días, aquí es su gallo pequeña. Saludos para el Javi. ¿Qué onda, mi gallo? Aquí andamos. Las aves, como siempre, escuchando los saludos, Damián Facho, buen día.
2: Saludos, Damián.

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1: Te dejamos con la música de Majo Aguilar. Así fue por la mejor FM.

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18: 10 de la mañana con 18 minutos. Recuerda que tenemos Jechu Trivia para que participes al 151-1721. Llegan los Parra, la sangrona aquí nomás.
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1: Aquí no va la mejor FM 100.1. Buenos días. Gracias por acompañarnos en estos lunes, inicio de semana. Saludos cordiales para toda la raza que va piloteando la nave. Toda la raza que anda correteando la silueta a esta hora de la mañana. Los que andan allá en la zona mercados. Saludos cordiales, siempre escuchando el mitote. Gracias. Oye, nos encontramos el viernes en una fiesta pequeña.
2: Sí.
1: A un muchacho bien guapo en una fiesta, se llama Oscar. Le mandamos un saludo, Oscar.
2: Saluditos, Oscar.
3: Los mayates, Antonio. En vez de que le mandes un saludo a una morra, güey.
2: A un chavito guapo, dice.
3: Me quedaron de nuestros dos mayates, Antonio.
2: No, gallo.
3: Vamos a
2: salir,
3: niños, que traigo cachotillas. Y resulta que un vato de nombre otoniano, ¿verdad?
2: No, señora. Neto, señora.
3: Un vato tragedias que se enojó porque un día no le metieron el equipo. Lo sacaron porque ya no podía ni con su alma, andaba bien cansado dentro del campo. Lo saca el director técnico, se enoja, vaya, avienta el uniforme y se va con otro equipo. El equipo donde estaba se llamaba...
2: Los terremotos.
3: Los terremotos.
2: Ajá, y se va los fugaces.
3: Y se va los fugaces, de los fugaces. El siguiente partido justamente tocaba contra los terremotos. El vato estrena uniforme, estaba bien contento. Según él, iba a golear al propio equipo de donde se había salido, y cual nunca lo metieron.
2: No.
3: Hacía más tragedias ese pelado. Qué bárbara, tan bárbara. Y cuando se enfrentaron, nunca lo metieron a jugar. Hizo el ridículo con su familia, a la cual había invitado para que lo fueran a ver. Se enoja con el director técnico del nuevo equipo, que se llama Los Fugaces, y también le avienta el uniforme el vato. Vámonos. El nuevo director técnico dice, mira, aquí no andes con esas jaladas. Vámonos, si no quieres estar aquí, rúmbele por allá, vámonos. Pero en ese momento dijo, su mecha, ya me quedé entonces sin equipo. Para participar, la opción número 1. En ese momento, ¿cuál era la 1, pequeño?
1: No,
3: la, pues que la gente está votando, güey. ¿Qué dice el público? Bueno.
4: Ey, no, mejor cámbiale el nombre a ese vato tragedia, Polio Toniel.
3: ¡Qué bárbaro, Narizón!
5: Tú, de mí no vas a estar hablando, por fogao.
3: No eras tú, Jorge, era Otoniel.
4: Era otro. De casualidad, ese no era Otoniel. A mí que era Otoniel, ¿no?
6: La número 3, doña Heichu. La número 3, y aparte una pregunta. ¿Quién quedó campeón de liga?
3: No sé, güey.
2: ¿No se enteró, señora?
3: No supe. Yo estaba viendo la Rosa de Guadalupe, güey. No,
2: ¿qué casualidad?
3: No me enteré de nada de eso. ¡Qué bárbaro, esta bárbaro! Y aquí nomás es la mejor. ¿A quién está jodiendo acá? Bueno.
2: Bueno.
3: ¿Qué pasó? Buenos días.
7: Buenos días, no te rías.
2: Ahorita
7: que dijiste
2: Mayates,
7: aquí estoy, presente, gallo.
2: Un Cesarito no podía faltar.
7: Perdón, me equivoqué. ¿Qué pasó, Hecho? ¿Cómo andas?
3: Otro que lo golearon. Nomás vimos cómo César rebotaba en la portería. Y un gol, y otro gol, y otro. ¡Qué bárbaro, la bárbaro! Aquí nomás es la mejor.
8: Ya, Gonzalo.

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0: ¡Ay, ay, ay, ay! ¡La venganza, mi vida! Aunque yo esté muerta bajo tierra, ¿quién mató al moro de compa? Aquí la pregunta es... ¿En dónde estábamos? Si andábamos matando, estábamos. Aquí la pregunta es... En las cosas que no te explicas, ¿cómo es posible? Ahora que quedó campeón el Cruz Azul.
1: Ajá.
0: ¿Cuánta gente no había pequeña, así como Toniel, que le daba vergüenza irle al equipo? Pero ahí siguieron, nunca renunciaron, pero ya no se ponían la playera. Ya ni siquiera veían los partidos porque sabían que iban a perder. Ah, pero nomás ganaron la final ayer. Ah, su mancha, ¿ya los viste ahí en la avenida Hidalgo? Allá andaban manifestándose y sus amigos le dijeron, ¿a poco sí le ibas a la máquina? Y sí, güey, pues yo siempre he sido cursazulino. Puro pedo. Una gente ridícula.
1: Convenenciera.
0: Gente que de buenas a primeras... Ya cambiaron la foto de perfil del Facebook. Ahora se ponen una foto donde están con la playera del Cruz Azul. Oye, esa cosa. Qué bárbara, tan bárbara. Gente que dice, yo le voy a la máquina hasta se golpea el pecho. Yo siempre he sido azul.
1: Se pega bien feo, señora.
0: Hay gente que hace hasta una transmisión, así como la Cherna. ¿Pero qué crees, pequeña?
1: ¿Qué, señora?
0: No juegan a nada.
1: No, pues no. Pues ahí.
0: La misma Cherna lo admitió ahí en el video que él por eso no juega a fútbol. Ah, pero no va a llegar el partido. A su mecha están... tienen trabajo y lo hacen a un lado para estar viendo el partido. Oye, esa jalada.
1: Claro, prioridades.
0: ¡Ridículos! Se lo dijo Doña Jecho, Chávez Bota, Guadarrama, y esto fue...
2: ¡Ay, Virgen Santa! 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
1: Ya, señora.
2: Chávez Mota.
0: En este momento me convierte en caballo.
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1: 10 de la mañana con 28 minutos. Es la original Banda Limón. Aquí es para el mitote de la 100.

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1: Aquí nomás estás en el Mitote de la Mejor FM 100.1 y escuchas a la Fiebre Loca, inexplicable, por la Mejor FM.

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2: 10 de la mañana con 40 minutos. Estás en el mitote. Aquí nomás llega Pancho Barraza por la mejor FM. Quiero ver.

0: 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Buenos días. Oiga, muchachos. Pero queremos recordarles la actividad de Copa La Mejor para esta semana. Chequen el dato, pequeña. Próximo miércoles sí. Se enfrenta una vez más el equipo de La Mejor FM contra Bichota. Pero esto va a ser en el Insurgentes Food 7 a partir de las 8 de la noche. Y despuesito del equipo de La Mejor contra Bichotas juegan los Diablillos de la Serapio Venegas contra Deportivo Mesa. Este partido va a estar bueno, fíjate.
1: Oye, sí.
0: Porque los Diablillos son los que le ganaron al equipo de Amigos del Licenciado.
1: Licenciado, ajá.
0: Y Deportivo Mesa le ganó en un partido muy cerrado a los muchachos de La Máquina del Puerto. Los dos vienen de ganar. Diablillos le gana a Amigos del Licenciado Lava y Deportivo Mesa le gana a La Máquina del Puerto. Este va a estar bueno, este partido de este miércoles a las 9, Diablillos de la Serapio Venegas, del buen amigo Luis Daniel, contra Isaí de los muchachos del Deportivo Mesa. Gran encuentro de fútbol y después de él, antes de él, el equipo de La Mejor contra Bichotas FC. Va a estar buenísimo. Este partido, los dos partidos para el próximo
1: miércoles 27.
0: Y estamos organizando ahí un amistoso para los de Sonido Fantástico para ver si
1: así.
0: Y estamos organizando ahí un amistoso para los de Sonido Fantástico para ver si
1: así.
0: A ver si se organizan mejor.
1: No tenemos otra bolisa, gallo, por Daniel
2: Vázquez. Tú tienes la culpa, metes a tu mayante César de portero. Mira, la pequeña estaba testigo, ¿sí o no, pequeña?
1: ¿Qué pasó, señora?
2: Nomás brincaba César y
1: un gol. Nomás botaba para un lado, para el otro.
2: Se aventaba para la izquierda y se le metía el gol para la derecha.
1: Ah, pero le echaba ganas, César.
2: Yo pensé que para el fútbol, sí, al menos para el fútbol sí la movía, pero no.
1: Bueno, pero le echó ganas, señora.
2: Le llaman la tanga al César, no tapa nada. Qué bárbaro, ¿qué pasó, Ciel?
3: Doña Jechu, en eso tiene razón. Todos los cruzazulinos parecían avestruces con la cabeza enterrada en la tierra.
2: Claro.
3: Ahorita que quedó campeón, ya ahora sí todo el mundo es del Cruz Azul. Y en 2 años que llevaba trabajando en Didi, nadie se había subido al Didi con playera del Cruz Azul. Hoy se sube una chamaca con la playera del Cruz Azul y viendo la repetición de los goles. ¿Cómo ve eso?
4: El disparo, media vuelta, rotundo y gol.
2: ¡Qué bárbaro!
1: ¡Ay, no!
2: ¡Ridículos! Qué bárbaro, no se les olvide que tengo Jesutri. Hay un vato que se salió así, hizo el berrinche con el equipo. Porque lo sacaron y andaba bofeado y se enoja. Y vaya bien del uniforme, se mete a otro equipo.
5: ¿Otro?
2: Donde también lo dejaron fuera. Quiso aventar la playera también, hacer el mismo berrinche. Y el director técnico nuevo que le dice: no, aquí déjese de jalada. Si no le gusta, rúmbele por allá. Atención, para participar en la Jesutri, tenés el premio grande de la opción número 1. En ese momento, pues también te vas de ese equipo. La Jesutri, tenés el premio grande de la opción número 1. En ese momento, pues también te vas de ese equipo. La opción número 2. Mejor le dice, no, patrón, no se enoje, deme chance, le voy a echar ganas para la próxima partida. Y la opción número 3. Mejor te regresas al equipo donde te habían zampado. O donde tú mismo te habías salido porque te hiciste el berrinche de tu vida y no quisiste, según tú, volver a ese equipo.
1: No lo valoraron, señora.
2: Bárbara, ahí están las opciones para que participe en la Jechu Trivia del día de hoy con doña Jechu. Adelántame la Javi.
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1: Y en los espectáculos del día de hoy, pues Junior H anunció una gira, un tour por todos los estadios de México en este 2027. pero lo hizo después de estar en el Palacio Nacional. Señora, ¿se enteró de eso, de que Junior H estuvo en el Palacio Nacional junto con Majo Aguilar?
2: No me enteré. ¿Eso cuándo fue?
1: Hace como 2-3 semanillas, señora, más o menos. Hace poquito. Ah. Entonces, estuvo en el Palacio Nacional con Majo Aguilar. Estuvieron ahí presentando una iniciativa de México Canta, que es donde quieren demostrar que los jóvenes unen a México cantando y demás, ¿no? Pero sabemos que Junior H, pues las letras de sus canciones, que de repente tiene ahí corridos tumbados, medios alteradillos, pues van como en contra de lo que están, de lo que el gobierno quiere como prohibir, ¿no? Entonces, aquí el chiste es que cuando Junior H se presentó en el palacio, lo vieron así muy trajeado, muy niño bonito, diciendo que esas letras ya no lo representaban, que él empezó desde los 15 años escribiendo.
2: Ahora sí ya se peinó.
1: Sí, señora. Él empezó desde los 15 años y que las letras con las que empezó ya no definen a lo que es hoy en día. Entonces, ya que anunció su gira, pues
2: las
1: letras con las que empezó ya no definen a lo que es hoy en día. Entonces, ya que anunció su gira, pues
2: la gente
1: empezó a decir, pues, ¿qué multa le perdonó o qué va a pasar? Entonces, aquí lo que la gente está diciendo, si según Junior H esas letras ya no lo identifican y ya solamente está sacando como letras a lo mejor de desamor, hablando de otras cosas, entonces ¿qué va a cantar en sus giras? Y la mayoría del público, lo que hizo que llamara la atención Junior H justamente es por los corridos tumbados o por los corridos ahí con las letras un poquito alteraditas. Entonces la gente está como
2: de
1: que...
2: De las que te gustan, pequeña.
1: Sí, de hecho sí, señora. Entonces la gente se está preguntando ¿qué va a cantar Junior H en estos estadios? O sea, porque pues se supone que salió a decir que esas letras ya no lo representaban. Pero pues bueno, es algo bueno para Junior H. Yo creo que de todos modos va a llenar estadios. Ya lo ha hecho internacionalmente. Vamos a ver qué tal le va en México, señora.
2: Pues que le vaya bien, ¿verdad? A mí se me hace...
1: ¿Qué, señora?
2: A mí se me hace que lo acalambraron.
1: Sí. O sea, se veía medio incómodo, la verdad.
2: Pues no se la compras al vato con traje y así, no. La gente dice, no, este no es.
1: Pues yo creo que lo que sí es que la gente se le va a echar encima. Mira, es que pues a la gente nunca la va a tener contenta. Entonces si sale y empieza a cantar de los corridos que según él dice ya no lo identifican, lo van a empezar a atacar como de que, a ver, entonces ¿por qué empiezas a decir eso? Ahora, si no los canta, también se le van a echar encima diciendo, Junior H, a ver, nosotros te conocimos y te seguimos por eso, porque de repente cambias tu estilo.
0: Yo lo que creo, pequeña, de todo esto es que... Está bien, de repente, bueno, modificar ciertos estilos o ciertas corrientes musicales.
1: Uh-huh.
0: Lo que sí creo que no está muy bien es decir lo otro, lo que ya les canté, eso ya no me identifica.
1: Ya no me identifica.
0: Exactamente, porque sí tienes una gran cantidad de seguidores que se hicieron así, se hicieron tus seguidores gracias a esa corriente musical y ahora que le dé la espalda, pues como que no tiene mucha congruencia, ¿no?
1: Pues sí, entonces las opiniones están ahí divididas, están viendo cómo va a arrancar. Empieza hasta enero, el 8 de enero, apenas la venta va a salir el 26 de mayo y la gira empieza hasta enero, entonces la gente está como en expectativa de ver cómo va a salir este tour.
2: ¿Hasta enero, pequeña?
1: Hasta enero, señora.
2: ¿Y los boletos cuándo empiezan a vender?
1: El 26 de mayo, señora, mañana.
2: Ah, pues... Ya mañana, mira, ya terminando, mañana. Voy a comprar el boleto para ver a Junior H.
1: Y nos va a traer la nota de primera mano, señora.
0: Ah, Gancho, córtese la mano.
1: Ya, señora.
2: ¡Qué barrio de Bárbara! ¡Y esto
1: fue!
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9: Celebremos con gusto, señores.
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11: Oye, felicidades a Javi Ramírez, nuestro compañero.
12: Ya sabes.
11: En el mundo. Ayer estuvo celebrando su cumpleaños. Yo le traigo unas mañanitas de 1,500 pesos a Javi.
13: Tan chulo, mijo.
12: Javi.
14: ¡Qué jodido me saliste, Daniel! A ver, pequeña, ¿de cuánto traes tus mañanitas?
12: Pues yo le pongo 300 más, 1,800 para el Javi.

0: 10 me salieron ustedes.
1: Hasta hoy nos pagan en la tarde, señora. Hasta después de las 3, señora, le pongo más.
0: Qué bárbaros. Qué jodidos me salieron. Yo le traigo al Javi, yo le traigo unas mañanitas de... Pues tampoco no traigo mucho.
2: No, ya vale, madre.
0: Le traigo a mi Javi, que yo lo amamanté, le traigo unas mañanitas de 2.500.
1: Eso.
0: Unas mañanitas con Rigo Tobar, mi tiburón de Matamoros.
3: Nacieron todas las flores.
4: ¿Esa no la conocía yo, Jesús? Con Rigo Tobar.
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0: Claro, esas son las caras, güey. Mañanitas de 2.500, porque estamos en la final de quincena. Ay, claro. Ay, discúlpanos, güey.
1: No, es que...
0: Y otros días he traído mañanitas hasta de 8.000 pesos.
1: Hoy sí nomás no alcanzó, Javier.
0: Que es lo malo de cumplir, cuando todavía no pagan.
4: ¿Qué pasa? Exactamente. ¿Qué pasa? ¡Felicidades a Javi! Javi Ramírez en los controles hoy. Oye, dice Carlos Amelia. ¡Felicidades! ¡Qué pobres! A Javi, ¿dónde le deposito 5.000 pesos?
1: Los 5.000 pesos, ¡que se note, comadre!
0: ¡Tenemos a esta y a la pesuda!
4: En fin. Ya nos vamos, muchachos, ya nos vamos.
0: Ahora. Señores que me están oyendo, báñense. Les huele el canal anal. Les huele el labio leporino. Les huele el sope.
4: Ya lo vamos, muchachos. La producción para MBS Radio en el año 2026, el año de la justa mundialista. Lo vamos, pequeña.
1: Yo soy Evelyn de Carlos, la pequeña, y nos escuchamos mañana en punto de las 9 de la mañana. Que tengan excelente inicio de semana.
0: Salud para Hugo García.
5: No me ha llegado nada.
0: ¿Qué? No, la recarga ya. Uy, no sé cuándo te la pusimos.
5: Oiga, buenos señora. Días, doña Ketchum.
0: ¿Qué?
5: Oiga, no me ha llegado la recarga.
0: Llega bien tu saldo, ya debe estar ahí depositada.
1: Ya buen está, día. Se lo acabó, no, yo no creo, señora.
0: Llega bien, Hugo García, se me hace que te la acabaste.
5: Estoy pendiente la recarga. Les mando la información para que la chequen.
0: A ver,
5: gracias.
0: Ahorita lo checamos. Qué bueno.
6: ¿Por qué murieron los ardillos, doña Jechu? Arriba la máquina.
0: Arriba en la América.
6: ¿Cuándo juega la América, su liguilla?
0: Por eso, pero ¿cuántos campeonatos tienes? A ver. Nosotros tenemos 15.
4: Pues sí, como 5 mínimo los han comprado, señor.
0: No, Tony, no le vayas a la máquina, vas a salir del equipo otra vez.
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8: Arriba las Chivas, doña Jechu. Su padre.
4: Gracias, hasta mañana.
9: El azul es campeón del fútbol de México.
4: Hasta aquí. Gracias, hasta mañana. ¡Sulé!

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0: chulada, compadre. Qué gran inicio de semana. Iniciando a través de la mejor FM 100.1 en este ya lunes sensacional. Y bueno, pues hoy estamos a 25, mi Javi. Después de una semana espectacular, maravillosa. Y bueno, pues aquí está ya la cherna a través de los puros cañonazos, compadrito. En esta hora de la mañana, sabrosona. Y no, compadre, mira nada más. Qué chulada. Mi Javi, en los controles te tocó, mi Javi. Mira nada más estar hoy en este lunes. Qué bonito amanecer, ¿verdad, mi Javi? Qué bonito amanecer. El cielo azul, azul, azul, compadre. Y bueno, mira nada más. Muchas felicidades, mi Javi, por tu cumpleaños. Qué regalote, papá. ¿Qué más puedes pedir, mi Javi? Mira nada más. Muchas felicidades, bendiciones. El día de ayer estuviste de manteles largo, mi Javi. Y bueno, pues aquí andamos, raza. ¡Qué bárbaro! Puros cañonazos con su amigo José Ávila Cherna. Y bueno, pues así andamos, así iniciamos hoy en este día. Hoy, sí señor. Invitado para que empiecen a mandar su mensaje 151-1721 para toda mi gente maravillosa. Y bueno, aquí andamos, raza. Hoy, sí señor. ¡Bárbaro! Hay que gritarlo, hay que decirlo, mi Javi, que la máquina Cruz Azul. Somos campeones, papá, somos campeones, mi Javi. No, oye, qué chulada. Del Cruz Azul también. ¿Quién más, mi Javi? ¿De aquí a la estación? Checolín Villegas, que también, bueno, ayer estuvimos mensajeando también. Mi compadre Paco Ánimas, el Topo. No sé quién más de aquí de la estación. No, el gallo era el salado, compadre. Perdón, gallo, discúlpame, gallo. Pero bueno, compadre, oigan. No, la verdad que qué chulada, compadre, qué chulada. Gracias a la gente que, bueno, pues ha estado ahí felicitando por el campeonato de Cruz Azul. Y a mí que los que dicen, luego, Javi, ya les tocaba, ya era, no empiecen, mi gente, no empiecen. Oiga, es que la verdad, la máquina de Cruz Azul, creo que estos años ha estado cada vez mejor y mejor y mejor. No son los años de aquellos, compadre. Sí, estuvo esa temporada grande donde pues no se pudo conseguir nada. ¿Cuántos años había durado? 24 años, ¿no eran? 23 años y medio, bueno, antes de no haber tenido los campeonatos. Bueno, pero el 2021, mira nada más, llega la novena y hoy 5 años, mi Javi, nada más para obtener la décima, compadre, sin quitar que, tuvimos también lo que fue el año pasado, ¿no? La de la Conca Champion también. Oigan, la verdad que no, qué chulada, papá. La máquina del Cruz Azul, papá. Ahí vamos, sí señor, así que, pues hoy comuníquese con nosotros, estamos felices, hoy voy a complacer a todos, mi Javi. Además, no me fondías con ninguna la cherna, fondíame con el puro Cruz Azul, compadre, por favor. Ya está, y bueno, pues hoy así damos inicio. Felicidades a la gente que cumple años el día de hoy, 25 de mayo. Muchas gracias a todos ustedes, a toda mi gente maravillosa. Y bueno, pues si usted le quiere mandar algo al Javi, el Javi está puesto, dispuesto, ya si el día de ayer no le mandó nada, porque pues no tocó laborar, mi Javi. Pero usted puede mandarle el día de hoy. ¿Hasta qué hora vas a estar, Javi? Todo el turno. ¿Vas a estar hasta la tarde, compadre? ¿Sí? A las 12, no, pues tienen chance, compadre. En una media hora llega algo, compadre. Así que si usted le quiere mandar algo ahí al Javi por su cumpleaños, es bien recibido, compadrito. Sale y vale. Pues vámonos, así iniciamos de lleno con los cañonazos. Así que, si usted le quiere mandar algo ahí al Javi por su cumpleaños, es bien recibido, compadrito. Sale y vale. Pues vámonos, así iniciamos de lleno con los cañonazos. Y la línea, mi Javi, telefónica, ya para toda la gente que me preguntaba, ya vamos a estar, y bueno, ya atendiendo llamadas también para toda la gente bonita, la gente que siempre está a través de los puros cañonazos. Arriba el Cruz Azul, mi cherna, quiero una rola de los Cougars, soy Luis Antonio. Gracias, Luis Antonio, muchas gracias. Luz dice, cherna, buenos días, pitó la máquina, felicidades por ese campeonato. Al Javi, mucha felicidad por su cumpleaños y que suene las mañanitas para el Javi, qué ole. Ya escuché que te estaban pusieron unas mañanitas como de 1500 varos, mi Javi. Yo te traigo el mariachi, mi Javi, por favor. Que pasa el mariachi, ese mariachi. No, ese sí me costó como 6 varos, mi Javi, porque se cobran caro. Así, que pasa el mariachi, por favor, para mi Javi, que está de manteles largos el día de ayer. No le pude ahí poner las mañanitas a mi Javi ni nada. Pásale, mariachi, pásale. Oh, no más. Estos son caros, compadre. Son los allá en la plaza del mariachi allá abajo, compadre. No, esos son caros. Qué ole. Ya está, papá. Así que mi gente, bueno, pues a disfrutar, a pasarla bonito. Sí, señor. Qué bárbaro. Si hay llamaditos, vamos con llamaditas, ¿sale? Eso, felicidades, mi Javi. Buen día, Cherna. Felicidades a ti, a Ludovico Peluche. No, hombre, papá, miren. Dijera Ludovico, tómala, papá. Tómala, papá, Ahí está. Saludos, dice atentamente, Edgar. Una canción de liberación. ¿Cómo estás tú? Muchas gracias, mi Edgar. Gracias a la gente que está mandando su mensaje el día de hoy. Cherna, no te vi anoche en la Avenida Hidalgo. Neta del planeta, raza, que lo que pasa es que, bueno, estuvimos ahí en familia, en casita, viendo el partido. Y ya no nos dio chance de andar por allá en la Avenida Hidalgo, pero ganas no me sobraban, mi Javi, no. La verdad que muchas felicidades y no, qué chulada. Nosotros pues siempre hemos estado apoyando. Yo he apoyado a Cruz Azul, mi Javi, desde que tengo memoria, compadre, desde que creo que iba en la primaria, yo ya le iba al Cruz Azul, compadre, y bueno, pues aquí andamos siguiendo con la camisa bien puesta, compadre. Arriba la máquina, mi Cherna, saluditos a todos, a toda la gente que está en sintonía, la gente que está, bueno, pues ahora sí que disfrutando, hoy en este lunes, aquí andamos, mira nada más, qué chulada, papá. Así que, llamadita que entre, complacemos con cañonazo, mi Javi, ¿sale? Llamadita que entre, para que la gente nos marque en este momento, 228-1083, ahí nos marca, para que ustedes, bueno, pues ahora sí que pidan su cañonazo el día de hoy, y bueno, pues vamos a estar complaciendo a toda mi gente maravillosa, la gente que está siempre en sintonía. Bueno. ¿Qué onda, mi chapaneco?
1: Ahí por ahí andaba buscando el Pumita, no sé qué
0: será. No, el Pumita, ya anda el Pumita, compadre. Mi compadre Pumita, híjole, no.
1: Dice que nomás lo enamoraron y lo tiraron.
0: No, saludos a mi Pumita, hombre, que por ahí anda. Saludos a mi Pumita, le mando un fuerte abrazo. Somos amigos, mi Puma.
1: Pues el fútbol es otra cosa.
0: Así es.
1: Oye, saludito para Isaías, que no va a trabajar.
0: ¿Por qué?
1: Dice que andaba bien cruel.
0: ¿Eh?
1: Andaba bien crudo.
0: Hoy nomás, pues él no le va ni al Cruz Azul, ni a los Pumas.
2: Parece haber visto un lindo gatito.
0: Andaba decepcionado.
2: Me parece haber visto un lindo
0: gatito. Ya está, mi tremendo chapaneco. ¿Algo de indio?
1: Del grupo indio.
0: ¿Cuál quiere el grupo indio? ¿Qué tenemos ahí del grupo indio, mi Javi?
1: Va, por la que sea.
0: Bueno, ya está. Sal y vale, mi chapaneco.
1: Órale, mi chanita, ahí estamos. No, pues ahora sí, saludos para Javi.
0: Órale, sal y vale.
1: Hola, ahí estamos pendientes. Saludos para todos.
0: Eso, muchas gracias a la gente que está en sintonía. Y bueno, pues ahorita vamos a complacer con los cañonazos que están solicitando. Grupo Indio. De este lado también querían algo de los Cougar, algo de liberación. Y bueno, pues ahí nos vamos a ir complaciendo, mi Javi. ¿Sale? Así que vámonos a cañonazo y no más. Para toda la bandera, para toda la raza cañonera. Eso es todo. Muchas felicidades a toda la gente, a todos los cruzazulinos. Hoy nomás, qué chulada, papá. La música de Grupo Indio, a través de la mejor. Regresamos, súbale. Órale, papá, vámonos.

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11: Te adoraba.
12: Hoy nomás, mi gente, regresamos con más a través de los puros cañonazos. Llegan los Cougar. Te adoraba, te adoraba. A través de los puros cañonazos con la Cherna, vamos, regresamos, raza, órale, papá. A través de los puros cañonazos llegan los Cougar. Te adoraba, te adoraba. A través de los puros cañonazos con la Cherna, vamos, regresamos, raza, órale, papá. Suénale. ¡Eh!

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2: Bueno, va, yo soy celeste, papá. Decía el taxista endemoniado. No, hombre, mañana nadie te va a callar, mi Cherna. Saludos a mi taxista endemoniado que me estuvo mandando mensaje el día de ayer, compadre. Saludos, mi gran amigo, el taxista endemoniado, para mi compadre Marimar también. Y bueno, pues a todos. Bueno, bueno.
3: José Davino Cherna.
2: ¿Quién habla?
3: ¿Quién crees que te puede hablar, mi Cherna? Nomás dime.
2: Mi César.
3: ¿Qué te puedo decir, mi Cherna? Si no es porque hay dos errores, me cae que la máquina no hubiera estado festejando. Esos dos errores que el Keylor ya no pudo sacar, mi respeto, la verdad, ese golazo que le iba a meter el güerillo.
2: El Piovi.
3: Casi desde su portería le pegó y sacó un bombazo, dijo aquel, y lo sacó el nada.
2: A todos agarró, dijeron, a todos agarraron desprevenido, menos a Keylor, Gómez.
3: No, me cae que sí, la verdad que sin algún... Todas se las paró ustedes al Cruz Azul, pero dos errores, porque el primero fue autogol, me cae que ahí no sé si quién cabeció, si manoteó, pero entró como en el chample así de repente.

0: porque si no se va a enojar y luego para qué quieres.
1: El detalle no es ese, el detalle que creo que se fue a la América, compadre.
0: Sí, pues ya ves. Ahí estaban todos los del americanista viendo la final
1: en
0: una pantalla, ya
1: saben
0: qué tantas pulgadas, decía la gente.
1: Oh, ya se le fue la sal para allá
0: ahora. ¿Para qué andamos, mi Charlie? Un saludito para todos y bendiciones.
1: ¡Sali, vale! ¡Gracias, mi César! ¡Muchas gracias! La gente que anda disfrutando, mi Cherna, muchas felicidades. Rugió la super maquinola, enhorabuena. Me podría poner una canción de Los Terrícolas. Llegamos hoy de Campeche y estamos descargando aquí en el puerto industrial. Acabamos y nos vamos a descargar de nuevo para estar listos para el miércoles poder salir a Paraíso Tabasco. ¡Qué ole, Dos Bocas! Por lo pronto te estoy escuchando, mi Cherna, atentamente, Junior el Trailero, mi Junior. Te mando un saludo, mi Junior el Trailero. Saludito, papá. Ya está. Notitas de audio de ese lado, mi Javi.
2: Felicidades, mi Cherna, ganó la maquinola, ni modo, no pudieron mis pumitas, no pudieron. Saludos, felicidades para ti, para el Javi, ya saben, ni modo, ganaron bien.
1: Ya está, papá. Bueno, pues ahora sí que felicidades también a todos los Pumas, hombre. Oye, no es fácil llegar ahí. Luego llegaron en primera posición de la tabla. Y no, hay que reconocer,
3: compadre. Cherna, ¿cómo estás? Buenos días. Saludos para ti, para el Javi, que supongo que es el que está el Javi, ¿verdad? ¿Qué onda, mi Cherna? No, pues ya se la merecía mi Chernita, que ganara la máquina. Enhorabuena y felicidades. Mi Cherna, puedes ponerle las mañanitas a mi hermana que está cumpliendo años, se llama Malena. Y un saludo le puedes mandar también. Gracias, mi Cherna, soy Damián Fascio.
1: Malena, mi Damián, saludos a tu hermana ahí, Malena, que está en manteles largos. Muchas felicidades para ella y bueno, pues que se la pase fenomenal ahí, Malena. Sí, señor. Para todos los cumpleañeros. Sale, ahí está.
4: Ya te había rapado, Charla, no quisiste apostar.
1: No, compadre. Es que tengo apostado una cazuelita que no ha llegado, mi Javi. Tengo que cobrar primero esa cazuelita de mariscos y no ha llegado, imagínate, Javi. No. Ya ni me acuerdo si fue la del 2021 o fue la del año pasado. No creo que fue la del 2021, imagínate, compadre.
5: Saludos, Jana, de José Adrián. Una felicitación para todos los cruzazulinos. Buen partido. Muchas felicidades a todos. Se lo merecen por todo lo que hizo. Saludos. Ahí les mando un saludo a la tía Justa, por favor. Que todos.
1: ¡Eso! ¡Mi José Adrián! ¡Saludito, mi José Adrián!
6: ¡Mi Cherna! ¡Felicidades! Ganó el Cruz Azul, el mejor equipo que puede haber en la liga.
1: ¡Qué ole!
6: Y felicidades a los Pumas. Cayeron con la cara al sol. Menos a Efraín Juárez, que tiene una boca muy grandota para hablar y para decir muchas tonterías, el cual se las tuvo que tragar al final. Claro. Por cierto, Carlos Hermosillo le manda saludos a ese entrenador, a Efraín Juárez. ¡Nos vemos! ¡Bye!
1: Oye, la verdad que está bueno. Pues es que así es el fútbol, ¿eh, mi Javi? Qué chulada, debe de haber de todo. La verdad, los que disfrutamos viendo nada más y cómo se juega, y bueno, los que estamos ahí con los sentimientos a todo lo que da, bueno, pues ahí está, compadre. Muchas gracias a toda la bandera, a toda la raza cañonera, la gente que anda disfrutando a través de la mejor 100.1. Y ahorita, mi Javi, vamos a regresar con todos los pormenores de la Copa La Mejor también, que es una gran copa, es un gran torneo que se está llevando a cabo. Hubo partidos, ahorita les comento todos los resultados y los partidos que vienen en puerta, que la verdad va a estar fenomenal, así que vamos a ver cómo va ahí la jugada ahí con los equipos de la Copa La Mejor, que está buenísima, compadre, está buenísima también. Felicidades, Cherna, ganó Cruz Azul, un saludito a Toña, que está contenta porque es campeón el Azul. Pues felicidades a todos los que le vamos al Cruz Azul, compadre. Y ahí estamos, sí, señor. Qué chulada.
7: Cherna. Felicidades por ese campeonato.
1: Eso.
7: Saludos desde Guadalajara, Jalisco. Ahí ponme el cañonazo de Ya que hago de Hugo Ruiz.
1: Ya que hago de Hugo Ruiz, la gente de Guadalajara, Jalisco. Hoy nomás, qué chulada, compadre. Sí, señor, mi gente maravillosa. Así que, mi Javi, pues vámonos a cañonazo para toda la bandera cañonera. Así que suéltala, papá. Hoy nomás llega Liberación. Y esto que se llama ¿Cómo estás tú? Aquí en los puros cañonazos. Vamos, regresamos. Órale, papá. ¡Sí!

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17: Desde Qatar 2022, los árbitros cuentan con una tecnología para detectar el fuera de juego, el SAOT o en español fuera de juego semiautomático. Se trata de 10 o 12 cámaras colocadas estratégicamente y que permite discernir si un futbolista se encuentra en posición ilegal de manera instantánea. 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Así, las jugadas más polémicas del juego quedan registradas para disminuir la polémica en cada partido. 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
1: Soy nomás, mi gente. Ahí andamos disfrutando. Para todos, para toda la gente maravillosa en este lunes, inicio de semana. Hoy nomás, qué chulada, papá. No. Qué bárbaro. Oh, seguimos, mi Javi. Gracias a toda la bandera, a toda la raza cañonera, compadre. Y bueno, pues aquí andamos disfrutando con ustedes. Hoy nomás, azul. Ahí está la maquinola. No, qué chulada, compadre. Ahí andamos disfrutando con todos ustedes, con toda mi gente. Y bueno, pues ahora sí que gracias a toda la gente que está, bueno, pues al pendiente. Dice Luz, dice, les va a llegar un presente a ti para Javi. Solo que va a... ¿qué vale mi Javi? Qué chulada. Mi Luz, muchas gracias, Luz. Te agradezco, mi Luz. Oye, qué bien, ya está. Oye, mi Javi, pues vamos a hablar de lo que es, bueno, pues la copa, la mejor.
2: Claro.
1: Hubo encuentros, mi Javi, esta semanita, compadre. La verdad, la copa, la mejor, y bueno, hubo encuentros y hubo ganadores, compadre, y la victoria fue para Real Pumas Marinera, que su encuentro fue contra el Club Didisa FC con un marcador de 6-1, compadre. Oye, qué goleadas están dando estos. La verdad que sí, ha habido marcadores de muchos goles. Y bueno, felicidades allá Real Pumas Marinera, que fue el ganador, donde marcaron 6-1, compadre, qué bárbaro. Posteriormente, bueno, pues se jugó el partido entre Deportivo 14 contra el Rey de las Tampiconadas, que bueno, pues Deportivo 14 se lleva la victoria con un marcador de 4-1. ¡Qué ole! Oye, 3 goles del Jorge Molina, oye, qué bárbaro, ya está, así que... Y bueno, pues se vino también el partido entre GDL Transportes, entre Deportivo Morcaza, y bueno, pues levantó la victoria en este gran encuentro con nuestros grandes amigos de GDL Transporte, 3-2. 3-2, raza. Y bueno, pues la verdad que grandes encuentros, grandes partidos donde, bueno, pues se disputaron estos encuentros. Y bueno, pues hay que estar pendientes de las redes sociales de La Mejor Tampico, donde, bueno, pues están publicando todos los encuentros que, se están llevando a cabo dentro de lo que es la Copa La Mejor, que el ganador, el campeón, se va a llevar 5,000 pesotes, mi Javi. Segundo lugar, 3,000 pesotes. Y el tercer lugar se va a llevar uniformes y, ahora sí que regalos también, muchos regalos de los patrocinadores. Qué bárbaro, eso es todo. Así que, bueno, pues ya lo sabe, usted siga la Copa La Mejor para que esté enterado de toda, el torneo. Creo que le toca otra vez jugar a La Mejor, va contra las bichotas, ¿verdad? Andan recio las bichotas, Pero también anda recio a La Mejor, compadre. Vamos a ver qué tal se va este gran encuentro. Sí, señor. Ya está, compadre. Cherna, a disfrutar, dice, de la décima. Muchas gracias a todos ustedes. Oye, le mando un saludo a mi compañera Cintia, ¿va? Que viene ahí con mis amigos del transporte público, bueno, de amigos de plataforma de Didi, compadre. Le mando un saludo, que vienen escuchando los puros cañonazos, a mi compañera Cintia, y bueno, pues a toda la gente que labora y que trabaja ahí, que anda a la vuelta y vuelta. Le mandamos un saludo y bueno, gracias por estarnos escuchando. Qué bárbaro. ¿Crees que el licenciado Luis Jiménez pueda decir felicidades a los del Cruz Azul, que a la Cherna y al Javi? Digo, no, es un gran notición, Lick. Ya está. Pulque y la Cherna y al Javi. Digo, no, es un gran notición, Lick. Es un gran notición, Lick.
2: Ya está. ¿Y eso que no jugaste tú? Si no, la bicicleta.
1: No, hombre, no, imagínate. Y eso que no jugué yo, compadre. Gente, le pongo la bicicleta. ¿Para qué quieren, compadre? Con esa bicicleta, Javi, no. 5 goles de perdido, sí, anotamos, compadre. Ya está, raza. Vámonos a corte, mi Javi. Regresamos con más mensajes, más llamadas. Aquí los puros cañonazos con la Cherna. ¡Órale, papá!
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Hoy no más, hoy no más. Llega la música de mi compadre San Alfredo el Pulpo. Ah, qué voleo, qué chulada. Ya está Alfredo el Pulpo y eso que se llama La Chica Angelical. A través de los puros cañonazos. Ya son las 12 del mediodía. Buena tarde, buen provecho. Órale, papá.

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1: Hoy no más, mi gente maravillosa. ¡Qué chulada, qué chulada! Eso es todo, mi Javi. Bueno, pues disfrutando hoy en esta tarde ya la segunda hora de los puros cañonazos. Muchísimas gracias a todos ustedes, a toda la gente que está escuchando a un servidor, José David Lacherna, el de la jaula de plata, papá. Y bueno, pues aquí seguimos bien felices, bien contentos de saludarlos a todos ustedes, a toda mi gente maravillosa en este lunes sabrosón, papá, ¿no? Lunes con Tocho Morocho. Y bueno, pues estamos disfrutando a través de la 100.1. El tremendo angelito, que ya llegó el angelito. Eso es todo, mi angelito. No, hombre, era más, angelito. Quedamos campeones, angelito. Que no, quedamos. Angelito, por favor, ya cámbiate de colores, por favor, angelito. Nada más. No puede ser eso. Pues sí, síguele así como van, así síguele así como van. Oye, con todo, papá. Vámonos desde arriba la maquinola, mi Cherna. Y a todos los aficionados que nos son de parte de la Tola. Gracias, Tola, Cherna. Dile a Morante y al Mike que se pongan a jalar, que andan bien crudos. No, hombre, déjenlo, compadre. Ya está, bueno. Bueno. ¿Quién ¿Quién habla?
2: Habla el Pipe Sague, papi.
1: ¿Qué onda, mi Pipe? ¿Qué onda, mi Pipe?
2: Pues mira, nada más para desearte muchas felicidades por ese campeonato, papi. Ayer también en el Facebook y te felicité, pero...
1: Muchas gracias, mi Pipe.
2: De un buen Chivas de corazón te lo está diciendo, papi.
1: Yo, muchas gracias, mi Pipe. Pues oye, la verdad es que... Le dieron también, oye, las Chivas también, compadre, entraron fuerte, entraron bien, estuvieron un buen torneo, compadre.
2: Híjole. De fútbol, Cherna, y la verdad.
1: Yo te voy a ser sincero. Te voy a...
2: elementos del mundial, pues, sí. ¿Te afecta?
1: Sí, la verdad que sí, afecta, cómo no, compadre, sí, a veces hasta sí. Con un solo jugador que te quiten afecta, la verdad que sí, yo por ese lado le doy la razón a lo de las Chivas, compadre, que la neta, pues sí los desarmaron, la verdad que sí, compadre.
2: Sí, claro. Y está bien, por otro, el técnico de los Pumas que ya se crea tazón y la patada. Y aparte, ¿sabes qué, Cherna?
1: Sí.
2: Que lo bueno que el gallo ya no le va al Cruz Azul porque era el salado el gallo.
1: La verdad. Gallo, cose, gallo.
2: Y luego ya le dejó ir a la Jaiba y volvió a ser campeón la Jaiba.
1: No,
2: que le vaya al equipo llanero el gallo, me.
1: No, lo bueno es que se vaya a la América, compadre.
2: Sí, que le vaya a la América. Porque ya, chiquilla ya es.
1: Ya está, mi Pipe.
2: Dale, mi tierna. Felicidades, papi.
1: Gracias. Gracias, Pipe. Bueno. Bueno,
3: te saludo al Peloncito, David.
1: ¿Qué onda, mi Jesús?
3: Pues aquí estamos de los más papis, compadrito, esperando turno y hablando y escuchando por cañonazo, papi.
1: Eso, me da gusto saludarte, papá.
3: Igualmente, precioso, ya sabes que aquí sí siempre estamos aquí al cañón escuchándolo y vos saludos por ahí para Reinaví, por el portador.
1: Ajá. Ya está, papá, sal y vale.
3: Algo de alegría.
1: Algo de alegría de corazón. Te pongo ahorita algo, angelito, de alegría de corazón. Sale ahí para mi Jesús.
3: Te quiero estar en el solazo y encantilando la banda con la frentota que tengo.
1: Te digo, ya está, gracias, mi Jesús. Ahí anda, eso, el tremendo Jesús, muchas gracias a todos ustedes, la gente que anda, bueno, pues al pendiente en sintonía, a través de la mejor 100.1, oye, gracias a Luz y Amelia, así que, oye, no, Luz, muchas gracias por este gran detalle, Marela. Gracias a Luz y Amelia, así que, oye, no. Luz, muchas gracias por este gran detalle, Omar. La verdad que muchas gracias ahí a Luz, a mis amigos de Bocoles Bacho, sí, señor. Oye, es que nos mandaron un detalle a mí y al Javi. Bueno, porque al Javi por doble, porque cumplió años el Javi ayer y también por el festejar el campeonato ahí de Cruz Azul, compadre. Muchas gracias ahí a Luz. que nos mandó un detalle muy bonito. Sí, tuvo que enseñar ayer. Sí, no me digas eso. Sí, oye, ¿Cómo les fue? ¿Bien? Sí, ya está. Dice Angelito que tuviste que enseñar a Luz, ¿sí? Ah, el Javi. Ah, yo pensé que Luz. Ah, el Javi, no, el Javi sí tuvo que enseñar ayer. Andaba, no, traía puesto su vestido azul, compadre. No, buen regalo que le dieron, Eso es todo. Muchas gracias, Luz, muchas gracias. Ahorita voy a subir ahí el etadito en mi red, la verdad que sí, oye, muchas gracias. Charna, les va a llegar. Ya está. He leído, muchas gracias, Luz, muchas gracias, muy rico, ahorita nos vamos a echar aquí con todo, gracias. Saludos, dice mi Charna, escuchándote. A mis amigos de allá del mercado de Tampico, les mando un saludo a todos ellos, que gente trabajadora que están escuchando la mejor FM 100.1 y que están buena en sintonía. Muchísimas gracias por estar al pendiente, a toda esa gente bonita, la gente que trabajadora allá en el mercado de Tampico, la gente de por acá de Altamira también, les mando un saludo enorme, gracias por estar siempre pues pendiente, sí señor. Ya lo sabe, mande su mensaje 151-1721-228-1083, ahí puede mandar usted su mensaje de WhatsApp para estar en sintonía, y bueno, pues las llamaditas también aquí al aire en cabina para que nos marque, y bueno, pues estar en contacto con ustedes, y bueno, pues disfrutando de este día sensacional, sí señor, espectacular, qué bárbaro, con todo y para llevar, viene el micro de la mejor. El micro de la mejor, raza, que este micro va a estar buenísimo desde Altamira hasta Tampico, Tampico, Altamira, ida y vuelta, con pasaje gratis, sin gas, sin gastar, y además, pues todos los programas, imagínense, arriba el autobús, haciendo un buen relajo, buen cotorreo, no, va a estar buenísimo, así que muy pendiente de lo que va a ser el micro de la mejor, que va a estar sensacional, va a estar buenísimo, papá, Eso es todo, qué chulada. Sí, señor. Oigan, y ahorita regresando les platico del Festival Tropical, que va a estar bueno también, ya es de esta semana a la próxima, de este sábado al próximo. Ya tiene usted sus boletos, pues ahorita les voy a platicar porque tiene que tenerlos, porque va a estar buenísimo, Angelito, este Festival Tropical va a estar bueno, compadre. Así que, mientras, vámonos con música, vámonos con cañonazo. ¡Suéltalo, papá! Hoy nomás, las victorias de Altamira. Llega alegría de corazón. Regresamos, puros cañonazo con la Cherna. ¡Órale, papá! ¡Eh!

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7: Parece increíble, pero el trofeo oficial ha sido robado en dos ocasiones. La primera vez fue en Inglaterra, en 1966, durante una exposición en Londres. Pero al final no pudo haber sido mejor. La copa fue hallada días después bajo un arbusto, envuelta en un periódico. La segunda vez que esto ocurrió, no hubo un final tan feliz. El 3 de diciembre de 1983, la copa fue robada de su resguardo en la Confederación Brasileña. Tres personas fueron condenadas, pero nunca se recuperó el preciado objeto que, según se dice, fue fundido. Yo soy David Feitelson. 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
1: Hoy nomás, hoy nomás. ¡Ah, qué chulada, papá! ¡Selva Negra! ¡Selva Negra, Selva Negra! Que estará presente en el Festival Tropical. Ahorita platicamos de ello, compadre. Sale, regresamos.

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2: Hoy no más, regresamos, regresamos, que se vea la máquina. No, es que está Angelito, compadre Javi. Enséñale ahí cómo, por favor, al tremendo Angelito, hombre. No, no, no, llegó un americanista, compadre, me aguada la fiesta. Hoy no más, hoy no más. Qué chulada, papá. Yo no tengo la culpa, Angelito, que tus águilas no hayan... Bueno, más, ahí estamos disfrutando en este lunes sabrosón, inicio de semana 25 ya de mayo, compadre. Estamos a 25, compadre. Oye, ya casi se va mayo, ¿va, compadre? Vamos a entrar, ¿qué, a junio? Junio es la mitad del año, ¿no? Sí, sí, ya. Oye, de volada, compadre, de voladita. Y bueno, pues ahí estamos. Sí, se va rápido, se va rápido. Oiga, mi gente maravillosa, déjenme platicarles porque viene este gran evento que la gente no se puede perder, va a estar fenomenal, sensacional, y es que será el primer festival tropical. El primer festival tropical que la verdad va a estar fenomenal. Ya cuando próximo sábado 6 de junio, o sea, de este sábado que viene al próximo 6 de junio, Auditorio Municipal de Tampico. Queremos que toda la gente vaya, queremos que toda la gente disfrute. Va a ser una noche de mucho baile, de mucha diversión, de mucho cotorreo. Se va a poder tomar la foto con todos nosotros, la verdad que va a estar buenísimo. Y sobre todo que la pista va a estar, no, no, no, compadre. No, no, no, vamos a persinar toda la pista, vamos a bailar, vamos a disfrutar. Y mi gente, bueno, pues ahí nos vemos próximo sábado 6 de junio, Auditorio Municipal de Tampico. 8 de la noche arrancamos y estará la música de Selva Negra. La música de Ulises del Calamar Electrónico. La potencia musical. Estará Adrián Villazana, el astuto, y su pasito de Osuluama. Estarán mis amigos de Tropikillers. Y la música de su amigo servidor, José David La Cherna, el de la jaula de plata, papá, ¿eh? Ahí vamos a estar disfrutando con todos ustedes de todas estas 6 agrupaciones. Son 6 ustedes de todas estas 6 agrupaciones. Son 6 agrupaciones que vamos a estar disfrutando con ustedes en el escenario. La vamos a pasar fenomenal, vamos a estar disfrutando con todos ustedes. La verdad que será una noche espectacular. Queremos que mi gente, bueno, pues disfrute. Y no, llevamos ahí sorpresas, vamos a llevar ahí regalitos, detalles para toda la gente que vaya a estar con nosotros. Y bueno, pues sobre todo que será una noche de mucho baile, de mucho baile. Va a disfrutar cómodamente y bueno, no, la vas a pasar fenomenal. Así que ya lo sabe, próximo 6 de junio, el Festival Tropical. Recuerde escuchar la mejor para que se pueda llevar sus boletos. Y también, ya puede también usted comprar sus boletitos, bueno, pues en los puntos de venta, compadre. Que hay promociones. Así que ahí está el Festival Tropical, sí señor. Tengo saluditos de este lado, los mensajes, recuerden marcarnos también. Está lista la línea telefónica para que ustedes, bueno, pues nos marquen. 228-1083, y bueno, pues ahí nos puede marcar. Cherna, te amo, aunque le vayas al Cruz Azul. Gracias, qué bárbaro, qué bárbaro. El tremendo Isaías.

0: Tierna, felicidades por el campeonato. Saludos aquí al Reyes, mi compadre Reyes. Le mando un saludo a mi compadrito Reyes.
1: Cherna, acá molestándote de nuevo. Mándale un saludo a Itaías. Dice que me quedé esperando con el disco para la fritanga y con el aceite. Creo que todavía está hirviendo ahorita ahí en la casa. Dijo que ayer domingo iba a ir a mi casa, que íbamos a fritar algo. Y pues no, yo creo que ni las moscas frité.
0: No llegó.
1: Sí, Itaías, mentiro. Si hubiera sido así, mi jefe se hubiera quedado con hambre. Si no, se hubiéramos esperado ayer.
0: Oh, te digo, no, es Isaías. Ya ves, Isaías, ¿para qué prometes, compadre? Ahí está el Isaías que iba a ir, no llegó, compadre. Pero bueno, ya está disfrutando con todos ustedes. Saludos, mi Cherna, dice. Ya está mi Javi, mira nomás, ya se va el Javi, compadre, después de echarse ahí su buena desayuno, ya va lleno, ahora sí, gracias a Luz, qué ole. Ya está, gracias, dice, saludo mi Cherna, dice, escuchando los cañonazos, la gente, de Pueblo Viejo, mi gente de la California, les mando un saludo, gracias por estar al pendiente en sintonía. Cherna, ¿tendrás algo de Grupo Láser? Tenemos ahí, creo que la de Escas hoy le pegan, si no me equivoco, de Grupo Láser. Ahorita vamos a complacer a todos ustedes. Saludos, mi Cherna, dice, aquí estamos escuchando, acá, mi gente de la Niños Héroes, les mando un saludo a la gente allá de la Niños Héroes, que están en sintonía, al pendiente. Saludos, mi Cherna, dice, saludos al maestro Tomás, dice, que aquí estamos en la obra escuchando tu programa y complácenos con algo de El Pasito de Zuluama de El Astuto. Bueno, ahorita voy a complacer con algo ahí para la racilla que anda pues al pendiente. Saludos a todos. Sí, qué bárbaro.
1: No llegó el Isaías porque no le di pescado.
0: Ah, no hubo pescado.
2: Un saludo, Michana, un saludo.
0: Por eso.
2: Por el campeonato del Cruz Azul, ese ratón es un loquillo. Se dio el campeonato de América y ya se lo dio el Cruz Azul.
0: ¿Ah? Ya la debía.
2: Ahí, muchas felicidades.
0: Ya la debía, la verdad que sí, ¿no? No, de esos, ¿cuántos tiene el América? ¿Cuántos son? Sí, nada. Dos regalados a la sala y todavía no, te digo, compadre, no. ¿Cuántos tienen, Angelito? ¿Cuántos son los que tienen? ¿15? ¿16, compadre? De esos 16, ¿cuántos pagados y no? ¿6? ¿Eh? Menos los dos de Rotondi, no, compadre, échale. Saludos, Cherna. Dios te bendiga, andamos bien contentos. Aquí en Tantoyuca por el campeonato de la máquina, saludos. Bueno,
3: ¿qué tal, mi Cherna?
0: ¿Qué onda? ¿Quién habla?
3: El Gustavo Rábago.
0: ¿Qué onda, mi Gustavo?
3: Aquí festejando el triunfo de la maquinota.
0: No, hombre, mi Gustavo, hombre, qué chulada, papá.
3: Así es, y callando bocas, bocas.
0: Eso es todo, amigos, con todo. Oye, papi.
3: Y para que les arda más. Yo sé que no es tu género la canción, pero cuando menos pon tantito de Somos los Campeones de grupo ese inglés.
0: ¿Hoy?
3: We are the champions.
0: ¡Qué ole! ¿Eh? ¡Qué ole! ¡Ya está, papá!
3: Tantito nada más para que se encabronen más.
0: ¡Ya está, papi!
3: Papi, nos vemos,
0: cuídate. Gracias, papá. No, qué bárbaro, compadre. No, si anda la raza encendida, compadre. Sari Vale, dice. El Puma le regaló un gol, gracias al Puma, ganaron. No, compadre, pues es que yo estoy siendo sincero, compadre. Todos los goles de ayer, Angelito, fueron suerte, compadre. La verdad, la máquina sí le aventó varios ahí. No, pero pues qué porterazo tenía el Puma, compadre. Portero a nivel internacional, compadre. El Keylor Navas, compadre. No, qué bárbaro. El Pumas, compadre. Portero a nivel internacional, compadre. El Keylor Navas, compadre. No, qué bárbaro. O sea, tapó muchas. Pero bueno, también los goles fueron de todo. El gol de Pumas fue un pase de Piovi directo al de Pumas y lo metió, y ya de ahí los demás fueron el autogol de Pumas y el de Rotondi, compadre. No, fue así de que le pegó a los tres de Pumas y le cayó al Rotondi, pero bueno, la definición estuvo buena, la neta estuvo bueno el partido, compadre. Hoy nomás, el peloncito va cruzando las vías de ahí de Altamira. ¡Qué ole! Bueno, se fue la llamadita, muchas gracias. Vámonos a música, mi tremendo Angelito. Para la raza que anda al pendiente, suéltala, papá. Hoy nomás es casado y le pegan. Llega Láser.
2: 16 tiene, Cherna, 16. Somos todavía el más grande de México y arriba de América.
0: Oílo. Ya está, compadre. Sígale, así como van, así como...

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1: Hoy no más, compadre, hoy no más. A través de la mejor FM, esta la dejó programada el Javi, pero ya está, se vale para Javi, se vale que estuve de manteles largos el día de ayer. Qué ole, doble festejo a lo grande. Ahí está, llegan los temerarios, a través de la mejor 100.1, regresamos, raza. ¡Órale, papá!

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1: Oiga más, oiga más. Muchas gracias a todos ustedes, a toda mi gente maravillosa. Muchas gracias por estar al pendiente a través de los Puros Cañonazos en esta hora de la tarde. Muchas gracias a todos ustedes, a toda mi gente maravillosa. Muchas gracias por estar al pendiente a través de los Puros Cañonazos en esta hora de la tarde. Ya casi a punto de despedirnos, Angelito. Déjame irme con la última llamada. Bueno,
2: ¿qué tal? Muy buenas tardes, mi estimado Cherna.
1: ¿Quién habla, compadre? Bien, bien, bien.
2: Habla la locota, mi estimado.
1: ¿Qué onda, la locota? ¿Cómo anda la locota?
2: Aquí andamos reportándonos.
1: Estaba
2: muerto, andaba de parranda.
1: Es lo que estaba viendo. ¿Qué onda, mi Lalo?
2: Nada, aquí saludando a unos compañeros de Tuxpan.
1: Ajá.
2: Joaquín, el soldador, Navarro, el chofer, mató el chofer para que estén al 100%, al 100.1 vaya.
1: Eso, al 100.1, ya está, papá.
2: Oye, pones ahí una cancioncita.
1: ¿Cuál va a ser, Lalo? A ver si alcanzo.
2: Hay una que dice, esta Fabi, ¿le pegan algo así?
1: Ya la puse, de láser.
2: Ah, ok, estuvo prendiendo la radio, hombre.
1: Sí, ya la pusimos, mi Lalo.
2: Bueno, la que más te guste, pero que sea de tu repertorio.
1: Órale, muchas gracias, papi.
2: Ya estás, aquí nomás, la mejor 100.1.
1: Eso, gracias, mi gran amigo La Locota. De este lado, última notita de audio de WhatsApp. Ay, no, muchas gracias, mi gente. Oigan, la verdad que muchas gracias a todos ustedes, a toda la gente que estuvo el día de hoy en sintonía a través de los Puros Cañonazos. Se van a quedar bien informados, bien el licenciado Luis Jiménez a través de MBS Noticias. Gracias, Angelito, gracias al Javi, gracias a Tener Vázquez el Gallo, nuestro director artístico aquí en Tampico. Muchas gracias a todos ustedes. Quédense con la excelente programación de La Mejor. Se quedan con el licenciado Luis Jiménez a través de MBS Noticias. Que bueno, pues ahora sí que, híjole, bien contento, bien felices. Gracias a todos ustedes. Y bueno, pues nosotros nos vamos, Angelito. Gracias a toda la gente. Y nos vamos con éxitos de La Cherna, compadre. Así que, suéltalo, papá. Hoy nomás de los éxitos y de las melodías que estará bailando este próximo 6 de junio, Auditorio Municipal de Tampico, en el Festival Tropical. El tema del gallo y la pata, de los éxitos grandes de un servidor. Hoy nomás, compadre. Muchas gracias. Yo ya me voy. ¡Ya nos vamos, raza! ¡Muchas gracias a todos ustedes! ¡A toda mi gente maravillosa! ¡Yo solamente le digo! ¡Arriba el Cruz Azul! ¡Los campeones! ¡Y súbale! ¡Pero súbale! ¡Así!

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12: Cientos de jóvenes se inscribieron ya al programa de voluntarios. Ellos son los encargados de dar la bienvenida a los miles de aficionados que disfrutarán esta fiesta. Pero su labor no termina ahí. Además de eso, acompañan a los jugadores en el proceso de control de dopaje como la máxima integridad. Además, repartirán comidas y bebidas, ayudar al transporte y asistir a los analistas en el despliegue de tecnologías de última generación. Yo soy Carlos Aguilar El Zar. ¡Vamos, México! 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
13: La una en punto. La una, 30 grados centígrados. 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
3: Tamaulipas presenta semáforo verde en materia de seguridad, afirmó el gobernador del estado en el espacio Diálogos con Américo. Reiteró que este ambiente de tranquilidad y certidumbre se refleja en rubros estratégicos para el desarrollo, como el turismo. Reclamando 24 horas sin energía eléctrica, habitantes del sector Santa Amalia y de la comunidad Maclovio Herrera de Altamira realizaron sendos bloqueos ayer domingo en los kilómetros 27 y 42 de la carretera Tampico-Mante. El cierre de la ruta provocó largas filas y congestionamiento vehicular. Muchos conductores buscaron salir por brechas paralelas a la carretera. Apagones tras la tormenta del sábado provocaron bloqueos en la carretera Tampico-Mante y afectaciones a más de 6,000 familias en Altamira. Esto y más en MBS. Comenzamos.
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5: Parece increíble, pero el trofeo oficial ha sido robado en 2 ocasiones. La primera vez fue en Inglaterra, en 1966, durante una exposición en Londres. Pero al final no pudo haber sido mejor. La copa fue hallada días después bajo un arbusto, envuelta en un periódico. La segunda vez que esto ocurrió, no hubo un final tan feliz. El 3 de diciembre de 1983, la copa fue robada de su resguardo en la Confederación Brasileña. 3 personas fueron condenadas, pero nunca se recuperó el preciado objeto que, según se dice, fue fundido. Yo soy David Feitelson. Vamos México, MBS Radio, donde late la pasión.
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6: ¿Qué tal? ¿Cómo están? Buenas tardes. Les saludamos con muchísimo gusto. Bienvenidos a MBS Noticias Tampico, las noticias de la una, hoy lunes 25 de mayo del 2026. Siempre un placer estar en sintonía con usted, enlazados vía WhatsApp 833-186-0242, muy pendientes de sus mensajes. Tamaulipas presenta semáforo verde en materia de seguridad. Esto lo dice el gobernador del estado en el espacio Diálogos con Américo.
7: Ahora salió este índice nacional de paz de una empresa internacional que mide estos sistemas de seguridad a nivel nacional. Uh-huh. Bueno, ahí están los datos y nos da un gusto enorme decir que Tamaulipas está en el top 10, ¿no? Y está en semáforo verde de las condiciones de seguridad que se viven en nuestra entidad, que hay puntos que debemos de atender, pero en el promedio estatal estamos dentro de los 10 estados que figuran con seguridad en México. Otro indicador muy importante es que, por ejemplo, no estamos dentro de los 20 municipios que se marcan con mayor inseguridad en México. Antes teníamos por ahí algún municipio, pero ahora ya no está.
6: El gobernador del estado, Américo Villarreal Anaya, reiteró que este ambiente de tranquilidad y certidumbre se refleja en rubros estratégicos para el desarrollo, como es el caso del turismo.
7: La presencia de turistas en nuestra entidad ha ido en ascenso en los últimos 3 años. Las estadísticas del año pasado es que tuvimos más de 17 millones de visitantes durante todo el año, y eso nos dejó una derrama económica calculada en cerca de 16 mil millones de pesos. Comienza a ser un área muy sustantiva de sustento, de empresa, de desarrollo dentro de nuestra población.
6: Ese es el marco de referencia que da el gobernador del estado. Vamos a más información. Reclamando 24 horas sin energía eléctrica, habitantes del sector Santa Amalia y de la comunidad Maclovio Herrera en Altamira realizaron sendos bloqueos ayer domingo en los kilómetros 27 y 42 de la carretera Tampico-Mante. El cierre de la ruta provocó largas filas y congestionamiento vehicular. Muchos conductores buscaron salir por brechas paralelas a la carretera. Vamos con la información de Sandra Sosa.
8: Más de 6,000 familias se vieron afectadas por apagones registrados en Altamira desde la noche del sábado tras una fuerte tormenta. Residentes de aproximadamente 27 colonias y comunidades bloquearon en diversos puntos de la carretera Tampico-Mante, los cuales se extendieron hasta la medianoche del domingo. El secretario del ayuntamiento, José Francisco Pérez Ramírez, expuso que los bloqueos registrados en distintos puntos carreteros fueron consecuencia de las fallas eléctricas masivas provocadas por la tormenta del fin de semana, situación que dejó sin energía a miles de familias. Explicó que desde el sábado comenzaron los trabajos coordinados con la Comisión Federal de Electricidad debido a los daños ocasionados por explosiones de transformadores y afectaciones en el tendido eléctrico en diversas zonas de la ciudad.
9: Precisamente el día de ayer estuvimos trabajando con Comisión Federal desde muy temprano y el reporte que tengo es de que se hizo un llamamiento con los ingenieros de comisión para que nos restableciera la energía en Cuauhtémoc, las tres veces, Santa Juana, Chapopote, Río Tamiagua, El Fuerte, 3 de Mayo, Cervantes, El Edén, Felipe Carrillo, Puerto, Santa Amalia, Villas de Champayán y Lomas de Milalta. Tan solo eso fue a las 11 de la mañana y posteriormente se fueron agregando otros lugares que no tenían energía. Entonces, fueron cerca de 26, 29 lugares, 27 lugares.
10: ¿Comunidades?
9: No, estamos hablando de miles de familias. Tan solo en la zona rural estamos hablando de más de 6,000 familias. En la parte donde tuvimos mayor complicación, que fue Santa Amalia, Unidos Avanzados, Río Puerto, muchísimas más familias. Y yo lo que le quiero decir a la ciudadanía es que hay que ser también pacientes en ese sentido.
10: Familias.
9: Tan solo la zona rural representa más de 6,000 familias entre Cuauhtémoc, Chapapote, 3B.
8: Los bloqueos carreteros se registraron en el sector del CRI Teletón, Puente de las Piñas y en Santa Amalia, Felipe Carrillo Puerto, donde habitantes exigían el restablecimiento del servicio. Pérez Ramírez indicó que los cierres permanecieron pasada la medianoche. Reconoció la molestia de la población, especialmente porque muchas familias permanecieron por más de 12 horas sin electricidad, provocando la descomposición de alimentos y otras afectaciones domésticas. Aunque durante la madrugada se reportó el restablecimiento del 100% del servicio, señaló que todavía continúan recibiendo reportes aislados de ciudadanos sin energía, por lo que se mantendrá la supervisión junto al personal de la Comisión Federal de Electricidad. Agregó que Altamira es actualmente el municipio con mayor extensión territorial del sur de Tamaulipas, situación que complica la atención inmediata en zonas rurales y alejadas. Para Noticias MBS, Sandra Sosa.
6: Si usted es aficionado al fútbol, por supuesto que está enterado que el nuevo campeón de la Liga MX es el Cruz Azul. Ayer, como ocurrió hace 5 años... o anoche, como ocurrió hace 5 años, cientos de fanáticos, de aficionados a la máquina, se congregaron en el cruce de Avenida Hidalgo y Lomas de Rosales, alrededor del Monumento a la Independencia. Estuvieron realizando cánticos, bromeando, gritando, perdón, lanzando algunos cohetones. La gran diferencia con lo que sucedió hace 5 años... el 30 de mayo del 2021, es que en aquella ocasión los ánimos se desbordaron y hubo personas lesionadas, entre ellas un joven que cayó de una de los niveles de este monumento a la independencia, y también en aquel entonces, hace 5 años, hubo vandalismo contra una patrulla de tránsito. Pero ayer, aunque fueron cientos de aficionados los que se congregaron en el cruce referido, pues todo fue alegría para ellos, cánticos, porras, fuegos artificiales. En fin, enhorabuena a todos los aficionados de la máquina celeste, muy merecido triunfo de este equipo. Y en otra información, para elevar el nivel de los guías turísticos y crear experiencias mucho más positivas, integrar de manera genuina a las comunidades locales y hacer más accesible el rico patrimonio cultural tanto a visitantes como a familias tamaulipecas, la Secretaría de Turismo de Tamaulipas trabaja con la Universidad Autónoma de Tamaulipas en este contexto. Benjamín Hernández Rodríguez, secretario de Turismo de Tamaulipas, destacó que el gobernador Américo Villarreal Anaya es gran impulsor de la excelencia en todos los sectores y este no es la excepción. Indicó que por ello fortalecen el trabajo interinstitucional con el rector de la UAD, Damaso Anaya Alvarado, mediante reuniones estratégicas en las que se definen iniciativas innovadoras para robustecer las rutas turísticas con un enfoque cultural, social y comunitario, con el propósito de poner en alto el valor de la historia, la identidad, las tradiciones y el extraordinario patrimonio de Tamaulipas. Entre los ejes principales se encuentran la capacitación de guías, el diseño de experiencias temáticas únicas, la activa participación de las comunidades locales y la creación de herramientas de interpretación cultural modernas y accesibles para todos, dijo el funcionario estatal. Vamos a mensajes y volvemos.
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2: Durante los cuartos de final de la Copa del Mundo de 1986, en el partido entre Argentina e Inglaterra, ocurrió uno de los eventos más alucinantes de la historia: la mano de Dios. A unos minutos de la segunda mitad del juego, el legendario futbolista argentino Diego Armando Maradona anotó un gol con la cabeza. Y con su mano izquierda, las cámaras captaron ese momento y también la reacción del futbolista, que miraba de reojo al árbitro y al juez de línea, pero que acabó por relajarse una vez que el gol fue validado. Cuando le cuestionaron a Maradona sobre el gol, este dijo que había anotado un poco con la cabeza y un poco con la mano de Dios. ¿Recuerdas este momento? Yo soy David Faitelson. Vamos México. 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
3: Aquí alguna persona nos dice, y siempre, bueno, aquí está el nombre, Juan Hernández. Juan Hernández, ¿para cuándo repara el municipio de Tampico la entrada y salida al paso del humo del lado de Tampico? Está lleno de aguas negras, dice Juan Hernández. Sí, sí nos ha tocado transitar por ahí y está muy abandonado ese sector. Y pues no deja de ser estratégico por el movimiento de vehículos que llevan pasajeros hacia los cruces de embarcaciones. Pero bueno, estaremos ahí canalizando el tema hacia la presidencia municipal, a ver qué dicen al respecto. Continuando con la información, operativo contra extracción ilegal de agua en la cuenca alta del Guayalejo busca proteger el abasto en el sur de Tamaulipas. Esto lo dice el gerente de la Comisión Municipal de Agua Potable en Altamira, Gabriel Arcos Espinosa.
4: Autoridades federales y estatales mantienen un operativo de vigilancia en la ribera del río Tamesí para combatir la extracción ilegal de agua, práctica que afecta el suministro para la población, expresó el gerente de la Comisión Municipal de Agua Potable y Alcantarillado en Altamira, Gabriel Arral de Agua, práctica que afecta el suministro para la población, expresó el gerente de la Comisión Municipal de Agua Potable y Alcantarillado en Altamira, Gabriel Arcos Espinosa. Explicó que las inspecciones son encabezadas por el gobierno federal, mientras que el gobierno del estado participa de manera coordinada. Indicó que en estas acciones personal de Comap Altamira brinda apoyo logístico mediante lanchas, combustible y equipo para facilitar la movilización del personal encargado de las revisiones.
5: Pues sí, hay que entender que el mayor consumo de agua que se da en el sistema lagunario es la parte agrícola, ¿no? Entonces, ellos representan el 75% de la extracción de agua. Y nosotros, el resto del consumo, nosotros representamos apenas el 20-25% de eso. Sí, entonces sí afecta bastante.
4: Arcos Espinosa agregó que las lluvias registradas durante mayo han favorecido la recuperación de los niveles de almacenamiento, los cuales actualmente se encuentran por encima de la media para esta temporada. Indicó que las precipitaciones recientes han permitido mejorar las condiciones del sistema lagunario y generar expectativas positivas para enfrentar la temporada de mayor demanda de agua en la zona sur de Tamaulipas. Agregó que aún se espera una disminución moderada en los niveles para poder acceder a ciertas áreas donde se proyectan trabajos y adecuaciones hidráulicas. Para Noticias MBS, Sandra Sosa.
3: Piden acelerar el dren pluvial en la zona de los mercados ante temporada de huracanes. La organización Locatarios Unidos por los Mercados de Tampico advierte riesgo de serias inundaciones.
6: A unos días del inicio de la temporada de huracanes, programada para el próximo 1 de junio, comerciantes del mercado municipal de Tampico reiteraron el llamado para que se concrete la construcción del dren pluvial en la calle Héroe Nacozari, al considerar que las lluvias provocan afectaciones económicas y materiales en la zona. La presidenta de la Organización Locatarios Unidos por los Mercados de Tampico, Gloria Zubieta Sánchez, señaló que esta obra ha sido solicitada durante varias administraciones. Sin embargo, continúa detenida y vinculada al proyecto de una segunda etapa del mercado Francisco y Madero, que se considera incierta.
7: Cada administración hemos insistido, cada temporada, como bien dices, de lluvia, hemos insistido en que se haga el REMP pluvial. Desafortunadamente, pues bueno, nos dicen que por una cosa, por otra, que no se autoriza, después sale con que sí se autorizó, pero no sabemos en sí por qué se ha detenido. Pues si es que tenemos que estar esperando a que se haga la otra obra.
6: La representante de los comerciantes afirmó que la organización mantiene la solicitud para que el dren pluvial se construya independientemente del proyecto del nuevo mercado.
7: Pero nosotros estamos desde cuando insistiendo que se haga esta obra, porque pues no podemos estar esperanzados, porque por lo que se ve, esta administración no va a ser la segunda fase del mercado.
6: Zubieta Sánchez consideró además que el mercado Francisco y Madero requiere una solución integral, al señalar afronta problemas estructurales y de infraestructura.
7: Ahorita nos comentan que se está impermeabilizando un mercado obsoleto que ya pues prácticamente no sirve el drenaje, no sirven los pasillos, no tiene la función eléctrica, o sea, está obsoleto ese mercado. No sé cómo le meten dinero bueno a lo malo. En cambio, lo que deben de hacer, como es la obra del dren pluvial, sigue detenida. Desafortunadamente no entiendo cómo pueden hacer cosas así.
6: Indicó que las precipitaciones afectan no solamente la calle Héroe Nacozari, sino también gran parte de la periferia de los mercados municipales y la zona de La Puntilla.
7: Seguimos detenidos con eso, no sé qué va a pasar ahorita en las temporadas de lluvia, como bien sabido, pues no nada más nos afecta el mercado, afecta toda esta zona que es desde la calle Aduana hasta La Puntilla.
6: Cuestionó la falta de mantenimiento preventivo en el área de mercados, principalmente en labores de limpieza y desasolve.
7: Y desafortunadamente aquí la dirección de mercados, la persona que está encargada de la dirección de mercados no se aplica realmente a las funciones que debe de hacer. No se ha dado el mantenimiento adecuado, que es la desasolvar las alcantarillas dentro del mercado, darle el mantenimiento a las calles. Tenemos que estar insistiendo nosotros, porque pues desafortunadamente nosotros como comerciantes nos vemos afectados en primer plano.
6: La dirigente señaló que Locatarios Unidos por los Mercados de Tampico permanecerá a la espera de información sobre el dren pluvial, obra que consideran prioritaria para reducir el riesgo de inundaciones durante la próxima temporada de lluvias y ciclones. Para Noticias MBS, Cintia Gallardo Guerrero.
3: Recuerde que hoy por la noche en MBS Noticias tendremos la mesa de análisis de los lunes por la noche y el tema central será la atención médica en el Instituto Mexicano del Seguro Social. Muy controversial el tema. Está usted invitado a participar a través del WhatsApp con las reglas de siempre, con su nombre completo, etcétera, porque seguramente habrá situaciones que deban ser analizadas. De hecho, ya nos puede enviar sus WhatsApp al 833-186-0242 para leerlos por la noche. Y uso de sustancias nocivas y alcohol aumentan riesgo de intento de suicidio, expresó Alejandro Cruz Rosas, director del hospital psiquiátrico.
6: Factores como el uso de sustancias nocivas y alcohol aumenta el riesgo de que personas intenten privarse de la vida, expresó Alejandro Cruz Rosas, director del hospital psiquiátrico de Tampico. Lo anterior al ser cuestionado respecto a cuando menos dos situaciones de riesgo en las que varones fueron detectados por elementos de la Guardia Estatal y que psiquiátrico de Tampico. Lo anterior al ser cuestionado respecto a cuando menos dos situaciones de riesgo en las que varones fueron detectados por elementos de la Guardia Estatal y que impidieron tragedias.
8: El abuso o el consumo de sustancias como drogas, pues esto es algo que puede tener un riesgo mayor para cometer suicidio o tener una conducta suicida. En este caso hablamos que el alcohol es una de las causas o factores principales para que pueda una persona llegar a atentar contra su vida. Si en este caso una persona que está bajo el influjo del alcohol o está consumiendo sustancias, el poder tener control sobre sus impulsos se reduce y pues eso le lleva a que cometa esta conducta.
6: Cruz Rosa señaló necesaria la conciencia sobre la prevención del suicidio mediante la salud mental.
8: Lo conveniente es tener conciencia de que la salud mental es una prioridad en la vida de todas las personas. No verlo como una situación de la cual estamos ajeno, porque el perder la salud mental es algo que ocurre con mucha frecuencia, más en la actualidad. Entonces, si vemos como una necesidad el atendernos en cuestión de las emociones, en la cuestión de la situación que vivimos en el día a día, eso nos va a ayudar a prevenir.
6: Dijo que se debe establecer una dinámica familiar para la detección oportuna de situaciones que afecten a la niñez, adolescentes y personas adultas. Indicó que la mayoría de los casos que se detectan en intentos de privación de la vida son personas que no cuentan con atención médica, que se trasladan al hospital psiquiátrico, mientras otras son canalizadas a distintas instituciones de salud en las que cuentan con atención.
8: El hospital psiquiátrico es un hospital de bienestar. A lo cual nosotros otorgamos atención a las personas no derechohabientes. Eso quiere decir, si la persona cuenta con servicio de Seguro Social, de ISSSTE o Pemex, tienen que ser derivados a la unidad que les corresponde.
6: Refirió necesario hacer conciencia entre las personas para el manejo de sustancias, la dinámica familiar, buscar ayuda profesional para reducir de manera importante los problemas. Para Noticias MBS, Cintia Gallardo Guerrero.
3: Hasta aquí las noticias en MBS, gracias por su atención. Entonces nos escuchamos en la noche y esperamos su participación en la mesa de análisis de los lunes.
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1: En la Copa del Mundo de Brasil 2014, los aficionados japoneses observaron desde las gradas de la Arena Pernambuco cómo su equipo perdía 2-1 contra Costa de Marfil. Pero lo que pasó al final del juego dejó a los asistentes perplejos. La afición del país del sol naciente llevaba bolsas de basura y comenzaron a limpiar el estadio. Nadie podía creer este gesto de civilidad. A decir verdad, esta es una costumbre muy arraigada en Japón y que muestra el respeto que tienen por los espacios. Japón, un ejemplo del espíritu deportivo. Yo soy David Faitelson. 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
1: En la Copa del Mundo de Sudáfrica 2010, el comité organizador consideró prohibir las tradicionales vuvuzelas debido a que cadenas de televisión e incluso algunos jugadores como Lionel Messi y Javier Mascherano se habían quejado de que el ruido les impedía comunicarse en la cancha. Al final, se decidió que las vuvuzelas eran un símbolo cultural que formaba parte de la historia y la tradición sudafricana. La FIFA pidió a los aficionados que las utilizaran con prudencia y se abstuvieran de usarlas durante los himnos. Yo soy David Faitelson. Vamos México, MBS Radio, donde late la pasión.
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3: Son las 2 en punto. Las 2. 30 grados centígrados.

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0: Apúntele bien.
1: ¡Échale, gordito! ¡Échale, échale! ¡Que ya comenzamos! En cabina con el Easy Bebé. Buenas tardes a toda la raza, a toda la Razuki, que anda bien puesta en sintonía del 100.1. Yo soy Isidro Mendoza y estoy bien contento de estar con ustedes otra tardecita más en este 25 de mayo, gordito, lunes aureo. Y lo mejor es de que, híjole, ayer hubo final del fútbol mexicano. Y yo sé que la raza va a decir, y si bebé, por favor, no les des cuerdas a los chemos. Ya estamos hasta el chongo de los del Cruz Azul. Pero no es que no, gordito, la neta. Yo, aunque le voy al Toluca, gordo, déjame decirte que estoy bien contento de que el Wiki haya ganado, gordo, que haya sido el técnico campeón. Mucha raza me le hacía menos al Wikilopostli. Pero la neta, qué bonito y qué chido por él y por todo el equipo, por toda la raza del Cruz Azul. Ya estuvimos viendo ahí en el Facebook la raza que se fue a celebrar allá, pensando que es como en el Ángel de la Independencia allá de Ciudad de México, acá en la avenida, algo, échame la mano. Pero no, qué bueno, muchas felicidades a toda la raza que le va al Frustra Azul. No, la neta, enhorabuena. Y pues a ver, vamos a ver si para el siguiente torneo, a ver si es cierto que se logran mantener. Saludo a la mezcladora de sonidos, como siempre y en cada programa, poniéndole el flow ahí a los efectillos. Angelito Bimbayos, que anda gorda. Que el Angelito, pues es americanista, va. No hubo mucho que opinar, ¿verdad, Angelito? Nada, todo bien, ya tenemos muchos campeonatos, dice el Bimbollo. Ya lo que haga el Cruz Azul y el Pumas me viene sobrando. Oigan, para que la cotorreen con el Easy Bebé, teléfono en cabina 228-1083 y 227-0597. Para que manden WhatsApp, manden su saludo. Y ahorita empezamos con el cotorreo machín. Vámonos con unos rolones de los Huracanes, Bimbollo. Se llama La Sotana Negra. ¡Súbale, súbale! A la 100.1. Aquí nomás.

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Seguimos en la cabina de Lizy Bebé, gordito. Siendo ya las 2 con 23 minutotes. Ya son las 2 con 23 minutotes. Y le quiero mandar un saludo especial a mis amigos del Villegas Corp. Próximamente le vamos a poner así. No. A mis amigos allá, al tremendo Alexis, al tío Davidito, a Olguita y también, por supuesto, al tremendo El Pelonchas, más querido de la radio y que se extraña por acá, mi buen amigo Checo Villegas, que hace rato ahí tuve oportunidad de convivir un rato con ellos, ¿ah? Y ahí se vienen cositas. ¡Ay, ese! No, los apreciamos mucho de parte de su servilleta Isidro Mendoza, Elisi Bebé, y también de mi señora Sarita, ¿va? Que ahí nos invitaron hace rato y pudimos platicar. Los apreciamos mucho y agárrense porque venimos con Tokio. ¡Ay, pues! Gordito bello, y ahora sí vámonos con los saludos que están llegando al WhatsApp. Recuerda que puedes mandar tu WhatsApp al 833-151-1721. Vamos a ver quién anda por acá, Bimboyo. Vamos a ver quién anda por acá. Y acá está el buen José Luis. José Luis, que siempre, Bimboyo, ya sabes que nos manda la fotografía de lo que se esté botaneando este vato. O sea, no conforme con chelear, se compra de diferentes chelas para presumir que tiene varo. O sea, uno como es locutor, humilde, color cartón, pues a mola, ¿va? Con cañas, con cañitas. Pero este vato, mira, y de la cariñosa. Vámonos a la música, Bimboyo, con un rolón de Grupo Firme. Se llama 6 y medio. ¡Súbale a la 100.1! ¡Aquí nomás!

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2: El fútbol femenil ha crecido los últimos años, tanto en torneos como en audiencia. 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El objetivo es que en 2027 haya 60 millones de jugadoras a nivel global. Yo soy Memo Schutz. ¡Vamos México! 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

0: 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Seguimos en la cabina del Easy Bebé Gordito, siendo ya las 2:43 minutotes. Pero tenemos información, tenemos felicitaciones importantes, porque hay raza que está de manteles largos, Bimboyo. Pero bueno, ahorita los vamos a mencionar, Gordito. Vamos primero por acá con llamada. Vamos a ver quién anda por acá, a lo mejor. Bueno,
1: ¿qué pasó, gordo? ¿Cómo andas?
0: ¿Qué rollo, César Adrián? ¿Cómo estás, papirri?
1: Pues mira, ¿qué te puedo decir? No puedo estar porque luego Bimboyo me puede agarrar más coraje, pero...
0: ¿Qué estamos, onda, gordo?
1: Estamos aquí en el calorcito, aquí en una planta por acá, por Altamira. Ajá. Estaba recordando que todos los nenes que suben y aún así tienen el descaro de decir que son campeones. Dije, bueno, pues...
0: ¡Ah, vale, César! ¡No te claves, gordo!
1: No. Es que está buena la botana acá, donde estoy en un grupo con toda la raza. Y ahora resulta que ya salieron todos los chenamaniacos y los checos Villegas y todo. O sea, ya todos son mejores ahora. ¡Qué
0: bárbaros, dije! Ay, ¿qué te digo? ¿A quién le vas a mandar saludos, gordo? ¡No te me agüites!
1: No, al contrario, gordo, ya te la sabes a todos los mejor maníacos, en especial al gordito bello de Isidro Mendoza y a su acompañante Bimboyín, para que ya no me cierro los candados, porque ay, que ya sí me dolió.
0: Ay, no, ya te quiere de vuelta, a ver cuándo vienes, a ver qué te traes, dice.
1: Sí, hombre, ya me voy a dar un champurrado para pasar allá a la cabina, y aunque sea algo de ropo poro, dejarles ahí un refrigerio o algo, porque sí, ya los tengo un poquito abandonados.
0: A ver si es cierto, dice el Bimboyo, a ver si es cierto.
1: Dile que sí, Iguana, dile que sí, que le voy a llevar su, ya sabe, de color negrecita, fresquecita, para cuando la destape.
0: Ya está, gordo, te quiero.
1: Ahora, gordo, oye, ¿cuándo juegan ustedes, gordo?
0: Ay, gordito, yo no sigues la página, que papi. Voy a ir a música, gordo, ahorita te hablo.
1: Órale, va.
0: Y nosotros vamos a la música, súbale a la 100.1. Aquí nomás.

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2: Algunos jugadores ocupan la cima de más partidos jugados en la historia de los mundiales. Lionel Messi, el argentino que ha llegado a dos finales, tiene 26 partidos, rompiendo el récord que ocupaba el alemán Lothar Matthäus con 25 partidos oficiales. El tercer lugar lo ocupa otro alemán, Miroslav Klose, con 24. Además tiene el récord de meter gol en todos los mundiales en los que jugó, 2002, 2006, 2010 y 2014, donde resultó campeón. Yo soy David Feitelson. 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

0: 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Ya regresamos para decir adiós. Y es que ya son las 2:55. Ya estamos en los últimos saludos, gordo. Vámonos de Boladuki. Por acá dice, dice mi Easy Bebé. El sábado gana el diablo. El sábado juega el Toluca, gordo. Fíjate que no tengo el dato. ¿Quién eres, el gatito? ¿Quién eres, gordito bello? Manifiéstate, gordito, porque sí soy diablo, pero ahorita me desconecté poquito. Lo que sí es que el sábado es la final de la Champions, ¿verdad, gordo? También vamos a ver quién gana entre el Arsenal y el PSG, gordito, que en este caso pues yo le voy al Arsenal. Por acá dice, aquí ando, gordito, tarde pero sin sueño, pero ya sabes que siempre andamos al puro 100.1 escuchando tu hermosa voz. Ah, ya, porque me la creo. Gracias, mi Fofis, te quiero, gordito bello, que ya vi que en la mañana andabas de Miami con el peloncito, no me voy a poner celoso, pero ya lo vi que andan de Miami. Por acá dice, excelente tarde, excelente lunes, inicio de semana, saludos a la comadre Juanita, al señor Tucán y a los radioescuchas de los Easy Maníacos fieles, como siempre. Ya está, muchas gracias, pero no dijiste de parte de quién eres, no me dijiste de quién. Por acá dice, hola Easy, saludos de parte de Jerry y Monse de mis, los de miselitos, y dice, a ver si ahora sí alcanzo, saludos, gordito bello, te quiero mucho, compadrito. Saludos también a nuestra buena amiga Monse, que siempre le ponen ahí el toque cada que vamos para allá, a los muchachos allá en la laguna, próximamente a ver cuándo nos invitan otra vez. No nos han invitado, gordo. Ya por último, Damián Fancho.
1: Gordito mozo, ¿cómo estás? Buenas tardes, papi, qué gustazo volverte a escuchar ahí en la radio, gordito, y que estés ya muy bien y recuperándote muy bien también, papi. Que andamos, gordito, salud, bendiciones, aquí aparte de tu amigo Damián Fancho, ahí saludos para mi pollo también.
0: Gracias, gordito bello.
2: Ya sabes, gordito, aquí escuchándote negro y la perruchis, como siempre.
0: Ya está, con eso me despido, ya no más saludos porque ya me están levantando.

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1: Las 3 en punto. Las 3. 30 grados centígrados.
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1: Es una mujer bonita.
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0: 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Juras para nacer, Reyes del Acordeón. 3, 39, 30 grados centígrados.

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2: El fútbol femenil ha crecido los últimos años, tanto en torneos como en audiencia. Aún así, hay mucho por hacer. La FIFA busca fomentar este deporte en las 211 federaciones para incrementar las oportunidades de competición y que más mujeres y niñas tengan acceso a él. Pero no solo se busca que la participación femenil esté en la cancha, también se busca que los puestos de liderazgo representen de manera fiel la diversidad del deporte. El objetivo es que en 2027 haya 60 millones de jugadoras a nivel global. Yo soy Memo Schutz. ¡Vamos México! 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
1: 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Las 4 en punto. Las 4, 30 grados centígrados.
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2: ¡Ándale! Aquí nomás en la mejor FM 100.1. ¡Buenas, buenas! Van a decir, ¿de quién es esta voz tan loquerona, hombre? No la conozco, no la ubico. Pues me presento con todos ustedes. Yo soy Caribe González, mejor conocida como La Chiquilla Bebé. ¿Cómo están? Excelente lunes, lunes, inicio de semana. Saludamos con mucho gusto a toda la racita que ya está sintonizando La Mejor FM 100.1. Ya tenemos mensajitos por aquí bien rápido. A ver si no me confunden con La More Bebé.
3: ¿Qué tal, Rebia? Buenas tardes, excelente inicio de semana. Vamos rumbo a Tampico.
2: Ya, hijo, lo primero que dije, no me van a confundir con la More. Con eso que nos parecemos tanto, mijos. Dice, perdón, buenas tardes, no te preocupes, Adolfo, te mandamos un saludote. Qué bárbaro, acá de este lado dice, hola, buenas tardes, bebé, buenas tardes. Dice, hola, muy buenas tardes, ¿cómo estás? Feliz inicio de semana, que tengas un gran arranque de semana. Saludos para todos los que escuchan. Ándale, saludotes muy especiales. De este lado tenemos un audio.
4: Hola, buenas tardes, Karime.
2: Hola, hola.
4: Bienvenida al programa.
2: Ay, hola.
4: Te mando un abrazo, besos, saludos de parte de Víctor Hugo.
2: Ándale, saludotes muy especiales para Víctor Hugo, que ya está en sintonía, dice de acá de este lado. Hola, buenas tardes, aquí en Recolección de Altamira. Giovanni Olvera, ándale, te mandamos un saludote hasta Altamira, muchísimas gracias. Oiga, pues saludamos con mucho gusto a toda la racita que ya se encuentra sintonizando. Aquí andamos cubriendo un ratito a la tremenda More, que ahorita anda en los Cancunes. Ya quisiera, dice la More. Anda en los Cancunes por ahí, pues vacacionando, pues se lo merece. Oigan, 151-1722, el WhatsApp, dice Ceballos, saludos, Karime. Saludotes, muchísimas gracias. Oigan, ya son las 4:06, arrancamos con mucho gusto. Dice, y la More anda de vacaciones, mijo. Anda de vacaciones por allá en los Cancunes, allá con... Pues allá anda el amor, Oiga, vamos a escuchar un poquito más de música y ahorita regresamos con más cotorreo. 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
2: La primera cancha híbrida de México se encuentra en el Estadio de Guadalajara, sede mundialista, y está certificada por la FIFA Quality Pro. Esta cancha híbrida tiene mejoras significativas. Por un lado, tiene un sistema de ventilación y drenaje Drain Talent para prevenir inundaciones y hongos. Además, el césped saludable se mantiene gracias a los Growing Lights que lo mantienen en óptimas condiciones. El estadio además ofrecerá conexión Wi-Fi para todos sus visitantes e iluminación LED. La fiesta está asegurada en la Perla Tapatía. 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
1: ¡Ándale! Continuamos con más, aquí nomás en la mejor FM 100.1. Acuérdense que no está el amor, para que no me confundan, porque luego me ofendo. Ay, no, no es cierto, no me ofendo, es mentira. Saludotes para el amor, donde sea que se encuentre, le mandamos un besote bien grande. Tenemos por aquí besollitos, dice: bebé, ¿me puedes poner una canción de los Tucanes, Amor Platónico? Ándale, claro que sí. Dice: hola, Caribe, te mando un besote, soy Luis Antonio, bienvenida a la mejor. Gracias, Luis, gracias. De este lado,
2: saludos, More, de parte de DJ Camilane.
1: ¿Hola qué? Órale, pues, voy a dejar que me digan, More, no hay bronca. Oigan, 151-1722. 151-1722 es el número ahí para que se comunique con nosotros. Oiga, ¿qué creen? Fíjense nada más. El día de hoy tenemos un tema que yo sé que les va a encantar a toda la raza que nos está escuchando. Y es que vamos a hablar del transporte público, bebés. En el transporte público luego suelen pasar ciertos detallitos que luego nos pueden incomodar un poco. Y estamos hablando de los momentos incómodos que nos pasan en el transporte público. Fíjense nada más, voy a participar así rapidito con un ejemplo. Hace tiempo me pasó algo bien vergonzoso, y es que la verdad, me dio más que nada pena con la persona que iba acompañando, ahora sí que el pasajero que iba al lado de mí, porque pues resulta ser que yo traía una bolsa de ropa sucia y con ropa interior, mijos, es correcto, con ropa interior, para no hacerles el cuento muy largo, pues con un calzoncito que traía ahí, y pues que se me cae el calzoncillo, y pues vieron ahí que se me cayó la ropa sucia, qué bárbaro, qué oso. Eso fue, pues un momento vergonzoso que pasé ahí en el transporte público. Así que, pues, cuéntame cuál es el momento vergonzoso que ha pasado, que digas, ay no, qué oso, en el transporte público. 151-1722, 151-1722, dice acá de este lado.
3: Chuchu. ¿Sí? Arriba la máquina. ¡Ándale! Cayó la 10.
1: Es correcto, bebé. Es
3: saludos, Karime.
1: Gracias.
3: Saludos pa' Mollito y saludos pa' Javi.
1: Ándale,
3: arriba,
1: saludos.
3: Arriba la máquina.
1: Es correcto, bebé, ganó la máquina. Fíjense nada más, hablando de cosas de transporte público, ayer la raza se me aloqueró ahí por la avenida Hidalgo, que se van y se hacen un despapalle, que hasta ahí el transporte público lo andaban moviendo como caja, ¡qué bárbaro! Dije el amor, anda malía de la garganta, se la estuvo muy fría. ¡Ay, mijo! ¿Cómo supiste? La verdad es que sí, estaba bien sabrosa, porque ganó la máquina, bebé. Ganó la máquina, dice por acá de este lado Mike, dice: aguas con Luis Antonio, le tira rollo a todas, no lo peles. Ah, bueno, gracias. Oigan, qué bienvenida tan chida me están dando, qué bárbaros, dice.
4: Mi momento más vergonzoso fue cuando el chofer del transporte público me levantó porque me quedé dormido y ya estaba en la rampa, ya no sabía ni dónde estaba.
1: Oye, es cierto, fíjense nada más, yo tengo un camarada que lo conocen en los bajos mundos como el Ketty, que una vez le pasó que se subió a un autobús que lo llevó para Altamira, y pues el vato se quedó dormido, y ya cuando despertó andaba ya por Cuauhtémoc y por la Cuarentenaria y quién sabe por dónde. Dice por acá de este lado, dice el Javi, luego se va besando con los del Águila Madero. ¡Ay! ¿Por qué le dicen eso al Javi? ¡Qué bárbaros! Ahí tenemos llamada. Bueno. ¡Hey!
5: ¿Cómo estás?
1: Hola, muy bien. ¿Con quién tengo el gusto?
5: Con José.
1: Hola, José, yo te conozco, José, ¿verdad?
5: Sí, pero...
1: Ay, José, te mandamos un saludote. Muchas gracias por estar aquí en sintonía en la mejor, José.
5: Gracias.
1: Ándale, José.
5: Saludo.
1: Te mando un saludo, bye bye, gracias. Oigan, acá de este lado dice, bueno,
6: lo más vergonzoso es cuando andas bien crudo y traes el aliento de dragón.
1: Oye, pues no nada más cuando andas crudo, mijo, a veces a las 6 de la mañana que uno agarra el transporte a su máquina, como que se les olvida echarse por ahí la mentita, de repente hasta el desodorante a las 6 de la mañana también, mijo, no nada más cuando andas crudo. 1.51 1722, 151-1722, el WhatsApp, dice por acá de este lado, mija, no me cambies, no te cambio, dice, los pasajeros que huelen a queso, ay, sí pasa, pero bueno, pues es que andamos en el jale todo el día y de la nada nos subimos al transporte y pues sí, cosas vergonzosas que te hayan pasado en el transporte público, ya sea como chofer o ya sea como... como pues, persona que utiliza el transporte público todos los días. Dice, hola, Caribe, bienvenida, buenas tardes. Buenas tardes, hola, muchas gracias. Dice, buenas tardes, Belinda. Manda saludos para Irma y Henry de Ciudad Valles y Panamá. Vamos a poner por ahí una buena rolita. Claro que sí, con mucho gusto. Y mandamos un saludote muy especial para Irma y para Henry. Dice que de este lado, ¿dónde anda el amore? Anda de vacaciones, mijo. Anda de vacaciones, ya lo dije. Oiga, vámonos con más música y ahorita regresamos con más. Aquí nomás, en la mejor 100.1.

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Son las 5 en punto. Las 5, 29 grados centígrados. 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
1: 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Ya regreso con ustedes, bebés. Ya son las 5:19. Saludamos a toda la racita que ya se encuentra sintonizando WhatsAppeando a través de la mejor 100.1. Oigan, recuerden el tema del día de hoy. Estamos hablando de momentos incómodos en el transporte público. Ya por ahí nos dijeron que de repente como que nos hace falta el desodorantito, que se nos olvida echarnos pastita y la mentita en las mañanas. A ver, de acá de este lado dice: hola, buenas tardes, hermosa. Aquí andamos sintonizando como todos los días, puro 100.1. Puedes mandarle un saludo muy especial para el Javi, que ayer se mató solo y no tiró nada ayer en su cumpleaños. ¡Ay, ayer cumplió Javi! Le mandamos un saludote muy especial a Javi y una felicitación. ¿Sí cumplió Javi, Angelito? ¡Ay, muchísimas felicidades para Javi! ¿Dónde andará Javi? Ya tiene rato que no lo veo. Dice: yo una vez iba en el micro, se me hace una persona mitad hombre y mitad mujer. Me pregunta: ¿Mi hijo es hombre o mujer? Trágame tierra, tenía 5 años. Ay, de repente las preguntas incómodas también. De repente hay personas que hacen un tipo de preguntas incómodas como de ese estilo, que la verdad no, mijos, la verdad no. Dice acá de este lado: Caribe, bienvenida, buenas tardes. La More nos la explicó a todos, pero ya de estar de orejón escuchando en la app. Felices vacaciones, le mando un abrazo y saludos a Juanita Ríos y el señor Tucán, compadre fiel de la mejor 100.1, señora Cristi. Ay, mijos, ándale, le mandamos un saludote. Dice acá: hola, Caribe, buenas tardes. Buenas tardes, buenas tardes. Dice: hola, ¿qué tal? Un saludo y bendiciones para todos, de toda la familia González. Un saludote. Ándale, muchísimas gracias. Dice acá de este lado: ya habló Tucán. ¿Qué? ¿Quién es Tucán? Es que me hace falta como que entrar en cotorreo, Angelito. Me hace falta entrar en cotorreo. Denme un día más y ya entro a todo lo que da.
2: Buenas tardes, buenas tardes. Pero si a la Moria no le gusta el chisme.
1: Ay, sí, qué bárbara. Saludos para la More, dice: la More se está rascando la panza. Si me escuchas, More, soy huasteco. Puede ser que la More se esté rascando por ahí la panza. 1-51-17-22. 1-51-17-22. Momentos incómodos en el transporte público. ¿Cuáles son los momentos incómodos que has pasado en el transporte público? De acá de este lado dice: algo incómodo es que el chofer vaya bien recio y peleando con la gente y que te deja bien lejos. Es correcto. A veces que los choferes vienen acá como que en un modo pleitista, vamos a llamarle así, y si vienen bien rápido ahí, con como rápido y furioso. De este lado, hola.
3: Hola, Karimi, muy buenas tardes.
1: Hola, buenas tardes.
3: Ay, muchacha hermosa, ya estás ahí con nosotros.
1: Ay, sí se acordó.
3: Lo dijiste el 25 y ahí está, güey.
1: Qué es bueno, correcto, bueno. Muchísimas gracias, don
3: por
1: Carlos.
3: Estamos al pendiente del programa como todos los días.
1: Gracias, don Carlos. Él es don Carlos.
3: Bye,
1: don Carlos. Él nos habla desde Cacalilao, Veracruz. Le mandamos un saludote muy especial a don Carlos, que me dijo: mija, ¿cuándo vuelves a salir al aire? Le dije: pues hasta que el amor se quiere ir de vacaciones. Y mire el señor, si se acordó, le mandamos un saludote a don Carlos. Muchísimas gracias, don Carlos, por estar en sintonía. Dice: cuando se duerme el pasaje y roncan. Es cierto, a mí me ha pasado, la verdad sí me ha pasado, que me he echado un sueñito. Y fíjense que nunca me he pasado de donde voy. Siempre llego como que ya abro los ojos en el momento exacto de que ya llegué a mi destino, pero sí me aviento mi roncadita, la verdad. Hay unos que hasta ponen el letrerito de favor de no dormirse. ¡Qué bárbaros! 1-51-17-22. 1-51-17-22. Ya son las 5:23. Vámonos con más música y regresamos solamente aquí en La Mejor 100.1.

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2: Algunos jugadores ocupan la cima de más partidos jugados en la historia de los mundiales. Lionel Messi, el argentino que ha llegado a dos finales, tiene 26 partidos, rompiendo el récord que ocupaba el alemán Lothar Matthäus con 25 partidos oficiales. El tercer lugar lo ocupa otro alemán, Miroslav Klose, con 24. Además tiene el récord de meter gol en todos los mundiales en los que jugó, 2002, 2006, 2010 y 2014, donde resultó campeón. Yo soy David Feitelson. Vamos México, MBS Radio, donde late la pasión.
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1: 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Vámonos con el duelo.

0: traición. Hoy nada más. No estoy aquí. ¿Por cuál votan? 1-51-17-22. 1-51-17-22. Solo tanto. Ya tenemos acá, dice Grupo Brindis. Ándale, ya vámonos con el primero de Grupo Brindis. Acá de este lado, ¿qué dice?
1: Vámonos por la More. Ah, no, por Brindis.
0: Por Brindis. Ya llevamos dos para Brindis.
2: Traición.
0: Ay, saludos, saludos. Ándale.
3: Buenas tardes, yo voto por Grupo Brindis. Soy Luis Antonio.
0: Ándale, Grupo
4: Brindis. Votamos por Grupo Brindis.
0: Por Grupo Brindis. Va ganando Grupo Brindis. ¡Qué bárbaro!
5: Hola, ¿cómo te llamas?
0: Hey.
5: Yo voy por Brindis. Lentamente voy de Unidos. Saludos.
0: Ándale, Brindis, acá de este lado.
6: Sonido Master.
0: Ay, hay Sonido Master 1. Hello. ¿Por quién votas?
7: Por Grupo Brindis.
0: Grupo Brindis. ¿Por quién votas? Bueno, se fue de este lado. ¿Por quién votas?
8: Hola, buenas tardes, Karime, saludos. Voto por Brindis.
0: Por Brindis, va ganando Brindis, mijos.
9: ¿Cómo te llamas?
0: ¿Cómo te llamas? Grupo Brindis, me llamo.
10: Hola, cariño, ¿eh? Yo me llamo Jesús, sales el peloncito. Y voto por Grupo Brindis.
0: ¡Vámonos!
10: Te mando un beso enorme, póntelo donde quieras.
0: Ándale pues, ya ganó Grupo Brindis. Suelta la música.

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1: Mientras que en la FIFA se siguen rompiendo récord con cada torneo, nadie ha podido superar a la selección de Hungría, que tuvo 27 goles anotados en la Copa de Suiza 1954. Comenzó con una apabullante victoria de 9-0 sobre Corea del Sur, luego un marcador de 8-3 contra la selección alemana, luego 4-2 ante Brasil y 4-2 frente a Uruguay. Yo soy David Feitelson, vamos México, MBS Radio, donde la

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1: Las 6 en punto, las 6, 29 grados centígrados.